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1: Son las 6:08.
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0: 6:22 minutos.
1: El mexicano es un chino.
2: Los asiáticos son dinamita pura en las transiciones defensivas, ofensivas. Su juego se basa en una presión asfixiante y un contragolpe letal comandado por el eterno Song Heung-min y el talento de Lee Kang-in. Si México pierde balones en la salida, lo va a pagar carísimo. Jugar en Guadalajara va a ser un factor

0: septiembre de 2025, que terminó empate a 2, con goles de Raúl Jiménez y Santi Jiménez por México y de Song Hyun-min y Oh Hyun-gyu por Corea. Ya demostraron que se hacen daño fácilmente, empate o victoria ajustada de México. Al ser locales, México tiene una ligera ventaja en las apuestas y la obligación de proponer, pero el orden táctico y la velocidad coreana equilibran la balanza. Ambos equipos anotarán. Con el arsenal ofensivo de ambos lados y las licencias que la defensa mexicana suele dar al contragolpe, es muy seguro que veamos goles en ambas porterías. Los jugadores a seguir: Santiago Jiménez por el lado mexicano, que anda encendido y cerró el último amistoso contra ellos anotando, y por supuesto Song Heung-min, que es el peligro constante en el área tricolor.
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2: En este momento la temperatura en Zacatecas y Guadalupe es de 17 grados centígrados. 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

0: Son las 6:39.
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0: Son las 6:53.
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0: Son las 7:17.
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4: Estados Unidos 94. Uno de los equipos favoritos para llevarse el título en ese año era sin duda la selección de Colombia, que durante las eliminatorias le había pasado por encima a Argentina en el Estadio Monumental 5-0, pero que al debutar en la Copa del Mundo cayera 3-1 frente a Rumania, por lo que debería ganar el siguiente partido para continuar con sus aspiraciones. Tenía que enfrentar al anfitrión, Estados Unidos. Una desafortunada jugada del defensor Andrés Escobar terminó en su propia portería.
5: Está quedando por la izquierda, Jar para atacar, Jar para meter de pierna zurda, pelota abierta. ¡Mira el autogol, autogol, autogol! ¡Autogol de Andrés Escobar! ¡Increíble! ¡Increíble! ¡Para no creerlo! ¡Autogol de Andrés Escobar! ¡Desposicionó, descolocó totalmente al arquero del equipo de Colombia!
4: 10 días después de la eliminación, Andrés Escobar salió con sus amigos a un local de baile en Medellín, Colombia. Al retirarse del lugar, mantuvo una discusión en el estacionamiento con varias personas que comenzaron a recriminarle el gol en contra en el Mundial. La situación escaló rápidamente. Humberto Muñoz Castro, guardaespaldas de empresarios relacionados con el narcotráfico, sacó un arma y le disparó en varias oportunidades. Testigos aseguran que incluso gritó gol después de cada disparo, en una escena que conmocionó al país.
6: Por primera vez desde la llegada del Mundial, Andrés Escobar dejó a un lado la tristeza para que encontrarse con algunos amigos, escuchar música, divertirse y sobre todo para no hablar de fútbol. Juan Jairo Galeano, su mejor amigo desde el Atlético Nacional, lo acompañaba. Juntos visitaron anoche varios sitios de la zona rosa de Medellín y Las Palmas.
4: El futbolista fue trasladado de urgencia a un hospital, pero murió poco después a causa de las heridas. Tenía 27 años.
7: Otra vez Colombia se llena de vergüenza. Andrés Escobar, jugador de la Selección Colombia, fue cobardemente asesinado en Medellín. 12 disparos cegaron la vida de un hombre que se entregó entero por representar al país con dignidad.
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12: 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Si México pierde balones en la salida, lo va a pagar carísimo. Jugar en Guadalajara va a ser un factor.

0: septiembre de 2025, que terminó empate a 2, con goles de Raúl Jiménez y Santi Jiménez por México y de Song Hyun-min y Oh Hyun-gyu por Corea. Ya demostraron que se hacen daño fácilmente, empate o victoria ajustada de México. Al ser locales, México tiene una ligera ventaja en las apuestas y la obligación de proponer, pero el orden táctico y la velocidad coreana equilibran la balanza. Ambos equipos anotarán. Con el arsenal ofensivo de ambos lados y las licencias que la defensa mexicana suele dar al contragolpe, es muy seguro que veamos goles en ambas porterías. Los jugadores a seguir. Santiago Jiménez por el lado mexicano, que anda encendido y cerró el último amistoso contra ellos anotando, y por supuesto Song Heung-min, que es el peligro constante en el área tricolor.
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0: Son las 7:32.
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0: 7:47.
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8: Respondió Jesús y le dijo: el que me ama, mi palabra guardará, y mi Padre le amará. Y vendremos a Él y haremos morada con Él. Palabras de nuestro Señor Jesucristo. Juan 14:23.
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0: Son las 8:02.
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0: septiembre de 2025 que terminó empate a 2 con goles de Raúl Jiménez y Santi Jiménez por México y de Song Hyun-min y Oh Hyun-gyu por Corea. Ya demostraron que se hacen daño fácilmente, empate o victoria ajustada de México. Al ser locales, México tiene una ligera ventaja en las apuestas y la obligación de proponer, pero el orden táctico y la velocidad coreana equilibran la balanza. Ambos equipos anotarán. Con el arsenal ofensivo de ambos lados y las licencias que la defensa mexicana suele dar al contragolpe, es muy seguro que veamos goles en ambas porterías. Los jugadores a seguir. Santiago Jiménez por el lado mexicano que anda encendido y cerró el último amistoso contra ellos anotando y por supuesto Song Heung-min, que es el peligro constante en el área tricolor.
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2: 823.
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2: 8:36.
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0: Son las 8:48.
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1: Son las 9:04.
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1: Son las 9:19.
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0: de 2025 que terminó empate a 2 con goles de Raúl Jiménez y Santi Jiménez por México y de Song Hyun-min y Oh Hyun-gyu por Corea. Ya demostraron que se hacen daño fácilmente, empate o victoria ajustada de México. Al ser locales, México tiene una ligera ventaja en las apuestas y la obligación de proponer, pero el orden táctico y la velocidad coreana equilibran la balanza. Ambos equipos anotarán. Con el arsenal ofensivo de ambos lados y las licencias que la defensa mexicana suele dar al contragolpe, es muy seguro que veamos goles en ambas porterías. Los jugadores a seguir. Santiago Jiménez por el lado mexicano que anda encendido y cerró el último amistoso contra ellos anotando y por supuesto Song Heung-min, que es el peligro constante en el área tricolor.
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2: Son las 9:28.
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2: 9:40
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2: 9:53.
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0: ofensivas. Su juego se basa en una presión asfixiante y un contragolpe letal comandado por el eterno Song Heung-min y el talento de Lee Kang-in. Si México pierde balones en la salida, lo va a pagar carísimo. Jugar en Guadalajara va a ser un factor mental gigante. El Tri suele crecerse con el apoyo de su gente en partidos mundialistas, apostando por la posesión y la explosión por las bandas. El último choque fue un amistoso vibrante en septiembre de 2025 que terminó empate a 2, con goles de Raúl Jiménez y Santi Jiménez por México y de Song Heung-min y Oh Hyun-gyu por Corea. Ya demostraron que se hacen daño fácilmente, empate o victoria ajustada de México. Al ser locales, México tiene una ligera ventaja en las apuestas y la obligación de proponer, pero el orden táctico y la velocidad coreana equilibran la balanza. Ambos equipos anotarán. Con el arsenal ofensivo de ambos lados y las licencias que la defensa mexicana suele dar al contragolpe, es muy seguro que veamos goles en ambas porterías. Los jugadores a seguir. Santiago Jiménez por el lado mexicano, que anda encendido y cerró el último amistoso contra ellos anotando, y por supuesto Song Heung-min, que es el peligro constante en el área tricolor.
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0: 10:02.
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0: Muy buenas noches, qué gusto acompañarles en esta emisión de La Hora Nacional, un espacio que cada semana nos acerca a los acontecimientos que marcan la vida de nuestro país. Hoy, en ausencia de mi querida Leonora Milán, tengo el gusto y el honor de que me acompañe Orlando Abad.
1: Hombre, el gusto es mío, chava, muchas gracias. Y gracias por permitirnos entrar hasta sus hogares. Hoy vivimos un momento muy especial porque el Mundial 2026 ya comenzó y México vuelve a colocarse por tercera ocasión en los ojos del mundo como una de las sedes de la máxima fiesta del fútbol.
0: Sí, así es. Durante los próximos días, millones de turistas van a recorrer nuestras calles, van a conocer nuestras tradiciones y van a descubrir la riqueza cultural que nos distingue. Por eso hemos preparado un programa muy especial donde el deporte, la cultura y la salud se unen en una misma conversación.
1: Esta noche escucharemos Mundial Social, un solo latido, una propuesta musical que celebra la unión de los pueblos a través del deporte.
0: También vamos a hacer un resumen de todas las acciones que ha llevado a cabo el gobierno de México en torno al Mundial Social.
1: Les daremos los pormenores de la inauguración de la Copa Mundial de Fútbol que marcó el inicio de una celebración que reunió a miles de aficionados en una ceremonia llena de color, música y orgullo nacional.
0: Sí, y les vamos a presentar un reportaje donde recordaremos las palabras, imágenes y momentos más destacados de la presidenta Claudia Sheinbaum Pardo durante este acto histórico.
1: Después de una intensa jornada futbolera, llega el momento de comentar los detalles que dejó el partido de la selección mexicana frente a Sudáfrica. Les compartiremos algunas impresiones sobre el ambiente festivo que está a todo lo que da en todo el país. Los grandes eventos también representan oportunidades para consumir de manera informada y responsable. Les presentaremos la edición especial del Mundial Social de la Revista del Consumidor.
0: Y nos iremos de paseo por museos.

Museos y espacios culturales que se suman al ambiente mundialista con actividades para niñas, niños y familias en una nueva edición de La Chilanguía. Así que por favor, quédense con nosotros. Cuando el deporte abre caminos, también nos recuerda que la unión nos hace mucho más fuertes. Escuchemos Un Solo Latido, una de las canciones oficiales del Mundial Social, con la voz de Noé Palau, letra de José Antonio Ramírez y música de Daniel Acere Pérez.

0: ser sede de una Copa Mundial implica mucho más que recibir partidos. Esta es la tercera ocasión que México participa en este evento. Los mexicanos, la verdad es que somos muy cálidos, muy buenos anfitriones y, Orlando, sabemos organizar la fiesta.
1: Pero claro que sí. Además, esto representa una oportunidad para impulsar actividades culturales, que también tenemos muchas, comunitarias y deportivas, que acerquen el fútbol a todas las personas. Conozcamos algunas de las acciones que el gobierno de México ha impulsado en el marco del Mundial Social.
2: México volvió a hacer historia. Por tercera ocasión recibió una Copa del Mundo, algo que ningún otro país ha logrado. Una vez más, abrió sus puertas al mundo con aquello que mejor lo distingue: la calidez, la cultura, la alegría y la hospitalidad de su gente.
3: Detrás de esta gran fiesta deportiva hubo meses de trabajo coordinado entre autoridades, comunidades y miles de personas que hicieron posible un Mundial Social pensado para todo el país.
2: A través del Mundial Social se rehabilitaron más de 2.000 canchas deportivas y se pintaron murales. Un trabajo colectivo que llevó el espíritu mundialista a las entidades federativas.
3: También se fortaleció la infraestructura para recibir a visitantes nacionales e internacionales. Se agilizaron trámites migratorios, procesos de visado, sistemas biométricos y operaciones en los principales aeropuertos del país.
2: Más de 12.000 voluntarias y voluntarios fueron capacitados para apoyar durante todo el torneo, mientras que 99.000 elementos participarán en operativos de seguridad.
3: Las carreteras, rutas turísticas y accesos a sedes mundialistas fueron intervenidos y señalizados para facilitar la movilidad de millones de personas durante la competencia.
2: El legado también llegó a las escuelas. Más de 1.100.000 niñas, niños y jóvenes participaron en el Mundialito Escolar, el torneo estudiantil de fútbol más grande realizado en nuestro país.
3: La Copa CONADE reunió a más de 59.000 deportistas de todo México y permitió identificar a más de un centenar de jóvenes talentosos que podrían convertirse en las futuras figuras del fútbol nacional.
2: La promoción de la salud fue otro de los grandes objetivos. Más de 750.000 personas participaron en actividades deportivas, recreativas y preventivas, organizadas en el marco del Mundial Social.
3: La inclusión también tuvo un lugar destacado con torneos femeniles, fútbol para personas con síndrome de Down, competencias para adultos mayores y encuentros internacionales que demostraron que el deporte es para todas y todos.
2: La ciencia y la innovación se sumaron a esta celebración con competencias de robótica, ferias tecnológicas y cientos de actividades de divulgación científica.
3: Y para quienes visitaron nuestro país, México mostró la riqueza de su patrimonio cultural con exposiciones, zonas arqueológicas, rutas del muralismo, museos, festivales y encuentros artesanales en distintas regiones.
2: Más de 500 artesanas y artesanos participaron en proyectos vinculados al Mundial, llevando el talento mexicano a vitrinas internacionales.
3: Además, las autoridades protegieron los derechos de las personas consumidoras mediante operativos especiales, vigilancia en la venta de boletos y atención en aeropuertos, estadios y zonas de convivencia.
2: Así, mientras el balón comenzó a rodar en las canchas, también se hizo visible el esfuerzo nacional que dejó mejores espacios públicos.
3: Porque el Mundial 2026 fue mucho más que fútbol. Fue una oportunidad para mostrar al mundo la grandeza de México.
2: Un país que, por tercera vez en la historia, recibe la máxima fiesta del deporte con organización, entusiasmo y el corazón abierto para compartir su cultura, su talento y su gente.
3: Un Mundial para el mundo. Y un orgullo para México.
1: México volvió a hacer historia como anfitrión de una Copa Mundial de Fútbol. La ceremonia inaugural reunió a miles de aficionados de todo el mundo y marcó el inicio de una nueva fiesta deportiva.
0: Durante esta jornada histórica, la presidenta Claudia Sheinbaum Pardo encabezó diversas actividades protocolares. Veamos el siguiente reportaje.
3: En México, el ambiente mundialista comenzó a sentirse mucho antes del silbatazo inicial. Uno de los momentos más significativos fue el abanderamiento de la selección nacional por parte de la presidenta Claudia Sheinbaum Pardo, quien expresó sus mejores deseos.
4: Integrantes de la Selección Nacional de México, que representará a nuestro país en la Copa Mundial de la FIFA 2026, del 11 de junio al 19 de julio de 2026. Encomiendo a su patriotismo esta bandera que simboliza su independencia, el honor, las instituciones, nuestro pueblo y la integridad de su territorio. Protestan honrarla y defenderla con lealtad y constancia.
5: Sí, protesto.
4: Al concederles el honor de ponerla en sus manos, la patria confía en que como buenos y leales mexicanos sabrán cumplir con su protesta por el bien del pueblo y por el bien de la nación. Que su ejemplo inspire a millones de mexicanas y mexicanos a creer en la fuerza del deporte y en el poder de sus sueños. Muchas felicidades. Les deseamos el mayor de los éxitos. ¡Que viva la selección! ¡Enhorabuena!
3: Nuestro país empezó los preparativos varios meses atrás, demostrando que el Mundial no solo se juega en la cancha, sino también en el corazón de millones de mexicanos.
6: En general, poco más de 1,000,000 de personas participaron, desde niñas y niños hasta adultos mayores. Es pues una cifra muy, muy importante en las actividades deportivas. Además están los tequios que se realizaron, los murales, el rescate de espacios públicos, que fueron como 1,000,000 de personas, junto con el INJUVE. Así que, pues muy importante el Mundial Social. Entonces, eso por un lado. Por otro lado, el fútbol es quizá, dependiendo, quizá el fútbol y el béisbol son los deportes más populares en nuestro país, dependiendo pues de cada una de las entidades federativas. Entonces, el fútbol, que es una actividad no solamente cuando juega la selección o al equipo al que le vamos en la liga, sino que sea parte de una práctica deportiva permanente. Entonces, lo que hicimos este año va a permanecer mientras dure el sexenio. Todos los años vamos a desarrollar esta actividad. Y en particular, el objetivo también, como lo dijimos y que estuvo aquí, pues los equipos de fútbol que se comprometieron a hacer más escuelas de fútbol, es que con el Mundial Social, las Olimpiadas juveniles, infantiles, pues también pueda haber por parte de los equipos alguna visoría o de la Federación Mexicana para que algún joven, niña o niño con especial talento para el fútbol y que tenga deseos de jugar, pues puede incorporarse a alguna de estas actividades y vaya caminando hacia una vida profesional dedicada al fútbol.
3: En lo que respecta a la ceremonia inaugural, desde muy temprano se sintió la pasión futbolera en las calles y en las inmediaciones del Estadio Ciudad de México, donde miles de aficionados llegaron con sombreros charros, máscaras de luchador, zarapes y banderas gigantes. Estuvo llena de grandes figuras. Shakira encabezó el espectáculo. Alejandro Fernández entonó el himno nacional y emocionó con su participación. Y artistas como Los Ángeles Azules, Belinda, Maná y J Balvin dieron una bienvenida espectacular al mundo. Ya en la cancha vivimos un partido cerrado, intenso y muy disputado. Pero México encontró la manera de resolverlo y arrancó el Mundial con una victoria que desató la fiesta en las tribunas y en todo el país. Hubo momentos realmente emotivos. Se dejaron ver lágrimas, abrazos y mucha emoción entre los asistentes. Una tarde que comenzó con música y emoción y que terminó con una sonrisa para la afición mexicana.
7: Sí, el fútbol es vivir cada partido con bastante emoción y mucha adrenalina. Gracias por acercar el deporte a nuestras comunidades y por hacer posible esta experiencia que nunca vamos a olvidar.
8: Hola, yo soy Ángel Manuel Seminos, tengo 21 años, juego con Tuneros de San Luis Potosí.
9: El fútbol para mí es una forma de vivir, es lo máximo, y así apoyamos a la juventud.
10: Se disfrutó, se batalló, yo creo que desde el primer partido lo queríamos, no lo esperábamos, pero pues llegamos muchísimo más lejos de lo que nosotros creíamos. Y de verdad que lo digo, una experiencia increíble.
11: A mí esta experiencia me permitió vivir momentos inolvidables junto a mis compañeros, porque me apoyaron especialmente a mí, yo nunca había jugado, y les doy las gracias a ellos, al IMSS y a la presidenta Claudia Sheinbaum.
12: Me agradezco mucho que se nos dé la oportunidad a nosotras las personas mayores de seguir participando en este tipo de eventos.
11: Gracias por acercar al deporte a nuestras comunidades y por hacer posible esta experiencia que nunca vamos a olvidar. Nos vemos en el Mundial.
13: Le doy muchas gracias a la presidenta Claudia Sheinbaum y al Instituto Mexicano del Seguro Social por hacer estos eventos que hacen participar a las personas de la edad avanzada, que nunca nos impide jugar un buen fútbol.
14: Quiero agradecer a la presidenta Claudia Sheinbaum de darnos la oportunidad de asistir a un partido del Mundial de Fútbol.
15: Gracias, presenta. Gracias, Wix. Sí, me va viejito.
16: Hola, soy Johan, estudiante del Tecnológico de Colima. Hemos ganado el segundo lugar en los tequios.
17: No pensé que por medio de ese mural que hice con mi grupo pudiéramos ganarnos un boleto para ver un partido del Mundial. Estoy muy emocionada por ir a verlo. Muchas gracias, presidenta.
18: Por esta gran oportunidad de poder vivir un Mundial. ¡Qué gran ilusión vivir un Mundial!
19: Y muy feliz porque no me esperaba ser una de las ganadoras.
20: Por apoyar a las y los jóvenes.
21: Por esta oportunidad en la que nos permites a mí y a más estudiantes participar y el asistir al Mundial.
22: Por esta oportunidad de vivir el Mundial en familia.
23: ¡Nos vamos al Mundial!
24: La va a romper la selección y pues espero estar ahí presente. Muchísimas gracias de corazón.
25: De verdad que es muy emocionante. Presidenta, le quiero agradecer por tomarnos en cuenta a los jóvenes.
26: Gracias, presidenta, y nos vamos al Mundial.
27: Gracias, Claudia Sheinbaum, por darnos esta oportunidad.
28: Por apoyar a las y los jóvenes y formar parte de esta gran experiencia y vivir el Mundial.
29: Gracias, presidenta, por esta gran oportunidad.
30: Por esto, y pues nada, nos vemos en el Mundial.
31: Para mí es una experiencia muy buena la que va a haber de ir al Mundial. Vamos a ir al Mundial, pues, muchas gracias, señorita presidenta.
32: Adiós.
33: Queremos agradecer a nuestra presidenta Claudia.
34: Muchas gracias, presidenta. Nos vamos al Mundial.
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1: Mucho antes de que existieran estadios llenos para el fútbol femenil y ligas profesionales ya consolidadas, hubo mujeres que abrieron camino enfrentando prejuicios y rompiendo barreras dentro y fuera de la cancha.
0: Conozcamos la historia de una mujer que ayudó a transformar el deporte para las generaciones que vinieron después.
53: A mediados del siglo XX, el fútbol se convirtió en un deporte profesional, pero los prejuicios morales e incluso algunos preceptos médicos de la época sostenían que no era una actividad apropiada para las mujeres. Por esos años nació Alicia Vargas Ángel, el 2 de febrero de 1954 en Guanajuato. A los 3 años su familia se trasladó a la capital del país, donde empezó a jugar fútbol junto con sus hermanos en las cascaritas de la cuadra. A finales de los 60, el fútbol femenil vivió un auge en el país. A sus 14 años, Alicia asistió a un partido del Guadalajara para solicitar su ingreso al club. Después de jugar unos minutos y mostrar su técnica y velocidad, fue admitida en el equipo. En 1970, fue una de las 16 seleccionadas para el equipo nacional que participó en el primer Mundial Femenil en Italia. las mexicanas obtuvieron el tercer lugar y Alicia fue la goleadora del campeonato. La prensa italiana la bautizó como la Pelé mexicana. En 1971, México fue la sede del segundo Mundial Femenil. Aún con el éxito comercial del evento, las jugadoras tenían que cubrir todos sus gastos porque eran consideradas amateurs. Antes del partido final, ellas exigieron una compensación económica y presionaron con no presentarse. Alicia era una de las más jóvenes, pero defendió el derecho a percibir una remuneración y a considerar su actividad como un trabajo. Afectadas por los conflictos previos a la final, las mexicanas perdieron el juego decisivo ante Dinamarca. No obstante, fueron subcampeonas mundialistas. En 1991, Alicia volvió a la selección nacional para las eliminatorias del primer mundial femenil organizado por la FIFA. En esos partidos quedó en evidencia el estancamiento de México. La visibilidad alcanzada durante el Mundial de 1971 no se aprovechó para profesionalizar el fútbol mexicano femenil. Unos años después, Alicia se retiró de las canchas y se dedicó a ser profesora de educación física. Recientemente, celebró la profesionalización de la Liga Femenil en 2017, aunque también ha advertido sobre los obstáculos. En México, todavía se puede escuchar que el fútbol es un juego para hombres. Alicia Vargas, la Pelé, y sus compañeras de los mundiales de 1970 y 1971 han sido reconocidas como las pioneras del fútbol femenil profesional en México.
1: Hoy vamos a conocer la edición especial de junio de la Revista del Consumidor. En esta ocasión, Profeco presenta contenidos relacionados con el Mundial Social, así como recomendaciones para realizar compras informadas y aprovechar mejor los servicios disponibles durante esta temporada.
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1: Si buscan actividades para disfrutar en familia, la Ciudad de México, esta enorme ciudad, ofrece múltiples opciones relacionadas con el fútbol, la cultura y la ciencia.
0: Sí, así es. Por ejemplo, Universum presenta La ciencia está en la cancha, mientras que el Museo Franz Mayer ofrece un recorrido vinculado con la memoria futbolera. Además, en Papalote, Museo del Niño y el Palacio de Iturbide preparan experiencias especiales para que niñas y niños vivan su propio mundial.
1: Tú sí que sabes, chico. Vamos a ver y escuchar lo que preparamos Germán Gastelum y su servidor aquí en La Chilena.
3: Chilanguía. ¿Chilanguía? Chilanguía.
4: Ay, muy serio, ¿no?
3: Es como clásico, ¿va?
4: Vamos, sí. Un, dos, tres.
3: ¡Chilanguía! ¡Chilanguía! ¡Chilanguía! ¡Bienvenidos!
4: Aquí la ciudad se vive y se convierte en una gran cancha cultural donde el fútbol no solo se juega, también se expone, se celebra, se siente en los museos, en las calles, los conciertos y en los espacios públicos. Así que prepárense.
3: Y empezamos con los museos, que ya están jugando su propio partido cultural. En el Museo Universum, la ciencia entra a la cancha con la exposición La ciencia está en la cancha.
4: En el Museo Franz Mayer encontramos el fútbol diseñado, una pasión donde el balón se convierte en objeto de diseño, pero también de expresión artística. Y en el Museo Memoria y Tolerancia, y en el centro de la ciudad, el fútbol se analiza desde la convivencia con juego limpio, identidad, discriminación.
3: También está el Museo Somaya con Albus Épico, un recorrido visual con la memoria futbolera. Y en Paseo de la Reforma, los gigantes del fútbol, figuras monumentales creadas por cartoneros de Iztapalapa.
4: Para quienes buscan experiencias inmersivas, el Centro de las Artes Inmersivas presenta el Audín de Leonora Carrillo. Además, en el MIBE, ahí en el centro también, la exposición pasa el balón, conecta economía y juego. Mientras que en el Colegio Nacional, Juan Villoro presenta ¿de qué color entender? Esto es sobre el fútbol y representaciones del mundo.
3: Y no se queda atrás el Palacio de Iturbide, con arte popular y fútbol. Ni el Papalote Museo del Niño, con la cancha por los niños, donde los más pequeños también juegan su propio mundial.
4: Y bueno, si ustedes quieren música, no se pueden perder el concierto de Julieta Venegas el próximo 17 de junio en El Coloso, en el Auditorio Nacional. Que por cierto, hablando de fútbol, ella hizo la canción de La Niña Futbolista. Ahí están los videos colgados en redes.
3: Wow, muy linda, por cierto.
5: Entonces, ¿cómo ves?
3: Con esto, bueno, la ciudad demuestra que el fútbol no solo se vive en la cancha, también se piensa, se crea y se siente en cada museo. Y así cerramos esta edición de La Chilanguía, donde la Ciudad de México se convierte en un estadio abierto, lleno de cultura, emoción y celebración. ¡Gol con la Chilanguía!
4: ¡Gol con la Chilanguía!
3: ¡Eso!

0: llegamos al final de esta primera parte de la Hora Nacional. Y ahora que estamos con el ánimo mundialista a todo, le recordamos que, así como en el fútbol cada pase cuenta para llegar al gol, también cada acción positiva suma para construir un mejor país.
1: Antes de despedirnos, queremos enviar saludos muy especiales a quienes nos acompañan en radio, televisión y también en redes sociales, como Adriana Peña, Martín Olmedo, Fernanda Flores, Víctor Manuel Rodríguez Castañeda o Patricia Paredes en Calgary, Canadá.
0: También para José Luis Hernández Álvarez, Rafael Vázquez Castro, Francisco Segura y Raúl Robles, allá en Fresnillo, Zacatecas.
1: Saludamos a Alejandra Ruiz, Eduardo Mena, Laura Luna, Carlos Alberto Gutiérrez, Elizabeth Martínez y Sandra Álamo. A todos los que siempre nos escuchan, gracias por acompañarnos cada domingo. Recuerden que estamos en YouTube, también en Facebook, en Instagram, en TikTok, en Spotify, en estos lados.
0: En todos lados. Y también pueden contactarnos en el siguiente número. Es el 5534-834239, 5534-834239, o nos pueden mandar un correo electrónico a la siguiente dirección: lahoranacional@segov.gov.mx. Les deseamos a todos una gran noche y una excelente semana.
1: Les esperamos el próximo domingo con más historias, más cultura y más razones para sentir orgullo por México.
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0: Ya regresamos a esta segunda parte de La Hora Nacional. Muchísimas gracias por seguir con nosotros en esta noche de domingo en la que compartimos información, cultura, música y temas de interés para todas y para todos.
1: Bella compañía, y mientras el ambiente mundialista continúa llenando de entusiasmo las calles, las plazas y los hogares de todo México, aquí seguimos acompañándole.
0: Y recordaremos la vida y legado de Dolores Correa Zapata, educadora, escritora y promotora de los derechos de las mujeres, cuya labor abrió camino a generaciones enteras de mexicanos.
1: Conversaremos con el cantante zacatecano Germán Rodríguez, el profe quien ha llevado la música tradicional mexicana a escenarios nacionales e internacionales, y conoceremos la puesta en escena Nunca he estado en Dublín. La música mexicana y sus raíces siguen encontrando voces que la preservan y la comparten, como el cantante zacatecano Germán Rodríguez, conocido como El Profe. A lo largo de su trayectoria se ha consolidado como un destacado promotor del folclore y las expresiones musicales de nuestro país. ¡Y qué historia!
2: Hola, mi nombre es Germán Rodríguez, conocido como El Profe, y aquí estoy en este bonito programa, La Hora Nacional, y me gustaría presentarles esta canción que está sonando ahorita, que se titula Linda Mujer.

0: junio nos regala fenómenos astronómicos fascinantes. Uno de ellos es el solsticio de verano que ocurrirá este mes y marcará oficialmente el inicio de esta estación.
1: ¡Wow! Se trata del día con mayor cantidad de horas de luz solar en el hemisferio norte y de una oportunidad ideal para observar cómo nuestro planeta interactúa con el Sol. Vamos a ver y escuchar la entrevista que le hicieron Leos a Rebeca Moreno. ¿Tú también estabas ahí?
0: Sí, claro, por supuesto.
1: Muy buena.
0: La Rebe.
2: Está de regreso con nosotros nuestra colaboradora de temas múltiples y un poquito de teatro, Rebeca Moreno. Y hoy nos va a platicar cuestiones de temporada, según entiendo, ¿verdad, Rebeca?
3: Sí, lo que pasa es que ya se nos fue el año. Ya estamos a la mitad del año, justamente el mes 6, y ahora les vamos a platicar de junio. Como su nombre dice, viene de Juno, que era la reina de los dioses. Pero en todas las culturas, y sobre todo en las culturas ancestrales, junio es muy importante porque es el mes de las lluvias, pero además es el mes en el que las noches son más cortas. De hecho, el solsticio, en este caso, en este hemisferio de la Tierra, es el día más corto del año, coincidiendo supuestamente con la noche de San Juan. En realidad, el solsticio, bueno, lo celebramos el 21 de junio, pero generalmente ocurre entre el 20 y el 24 de junio. Por eso es tan importante y por eso es que lo celebramos. Es una fiesta que anteriormente se celebraba al sol, no tanto por celebrarlo, sino por continuarlo, porque como ya lo dije, es la noche más corta del año. Incluso ya por esas fechas en nuestro hemisferio, pero en la parte más norte, ya no hay ni siquiera noches. En este día en el que la noche es más corta, se hacen las hogueras supuestamente para invocar al sol, para continuar, para no dejar que muera. A él está muy ligado también con el agua, porque tiene que ver con las lluvias, tiene que ver con la purificación, con esta dualidad del fuego y el agua. Por eso es que en toda Europa hay muchas fiestas en las que se prenden hogueras. Es más, toda la noche de San Juan se prenden las hogueras y la gente baila alrededor de las hogueras y además se baña en el mar. Es una noche de es la noche en que suceden las cosas imposibles. Es la noche de las hadas en la tradición celta, los irlandeses, el día en que los amores imposibles se dan, en que a las antiguas deidades y a las hadas se les pedía lo que creían que no podía ser verdad en el mundo real, ¿no? Es la noche de todas las posibilidades y que también tiene que ver con el agua. Por eso es que le fue muy bien a la cristiandad poner ahí el día de San Juan. Es el santo del bautismo, ¿no? Es el santo que abre los caminos y es el santo, además, el único santo que celebra la iglesia cristiana católica, es de los santos más antiguos, que se celebra el nacimiento del santo, no la muerte del santo.
2: ¡Ay, qué tal!
3: Y fíjense, ¿qué tiene que ver con México también? Cuando llega Hernán Cortés, llega en un día de San Juan a tierras mexicanas, por eso es que lo primero que ve le pone San Juan de Ulúa, la isla de San Juan de Ulúa, y entonces por eso es que todo el camino que hace Cortés desde Veracruz hasta la Ciudad de México, hay tantos pueblos que se llaman San Juan. Y por eso es que hay más de 200 festividades de San Juan en México, en esas fechas. La Feria de San Juan, ahí es la fiesta muy importante de San Juan del Río de Querétaro. Sí. Hay un pueblo que se llama Jilotepec, en Veracruz, que hacen un fiestononón y supuestamente, también aunado con esto de que pasan cosas mágicas, van y se abre una cueva de tesoros. Van y hacen muchas cosas en la cueva. Es el Día de los Brujos. Veracruz celebra a los brujos y celebra pues a San Juan, porque les digo que hay este sincretismo que tiene que ver también con que en esas mismas fechas se celebraba a Xochipilli, que era el dios de las flores y el dios de los brujos, y que también tiene que ver con Tlaloc. Es decir, San Juan viene muy bien en todo este sincretismo, no solamente aquí en México, sino también en las tierras europeas, y tiene que ver con flores, para celebrar a San Juan con las flores, con los cantos, con los brujos, ¿no? Entonces, pues bueno, le va muy bien y finalmente se vuelve una fecha mágica que además estamos celebrando, que ya vamos justamente, esa es la mitad cósmica que tenemos que ver con la bóveda celeste, todas las estaciones y demás, es la justa mitad del año. Entonces, bueno, ya en una siguiente cápsula les contaré todo lo que hay que hacer en esa fecha y todo lo que hay que ver, todo lo que hay que leer y todas las películas que hay en torno a la festividad de San Juan, que tiene que ver y se junta con el solsticio y justamente la mitad cósmica del año. Ya se nos está yendo.
0: Por ustedes, por favor, no se vayan. Quédense aquí en la Nacional con nosotros y tú tienes que regresar a contarnos todo esto.
3: Ya, viejo.
1: Nacida en Tabasco durante la segunda mitad del siglo XIX, Dolores Correa Zapata destacó como maestra, escritora y promotora de la educación en una época en la que las oportunidades para las mujeres eran considerablemente muy limitadas.
0: Su trabajo intelectual y pedagógico contribuyó a impulsar el acceso de las mujeres a la educación y a fomentar una mayor participación femenina en la vida pública. Vamos a conocer su historia de vida en la siguiente cápsula.
4: Entre la marea de transformaciones que sacudieron al México de finales del siglo XIX, la maestra y escritora Dolores Correa Zapata fue una figura relevante como promotora de la educación y de las causas de las mujeres. Dolores nació el 23 de febrero de 1853 en Teapa, Tabasco. Aprendió las primeras letras con su padre, el liberal Juan Correa Torres, y su madre, María Jesús Zapata, ambos educadores. Entre los años de la intervención francesa y el establecimiento del Segundo Imperio, el padre de Dolores fue obligado al exilio en Cuba y ella tuvo que trasladarse con el resto de su familia a Mérida, Yucatán. Ahí convivió con intelectuales como la poeta Gertrudis Tenorio Zavala, cofundadora del proyecto educativo La Siempre Viva, al lado de Rita Cetina y Cristina Farfán. Al regresar a Tabasco, Dolores apoyó a su madre con la fundación del Colegio María en Villahermosa y a la par escribió poesía. En 1884 se trasladó a la Ciudad de México, donde se tituló como profesora de instrucción primaria. Un logro extraordinario en una época en la que el desarrollo profesional de las mujeres estaba muy limitado. En los próximos años, se dedicó a la docencia en diversas escuelas, ganándose el reconocimiento de estudiantes, colegas y autoridades. En 1899, Dolores fue enviada a Berlín para conocer nuevos modelos educativos. A su regreso, se incorporó al cuerpo de profesoras de la Escuela Normal. Su compromiso con la educación no se limitó a dar clases. También volcó su pensamiento pedagógico en la escritura de libros de texto. Además, escribió artículos, ensayos y poesía. Colaboró continuamente en las revistas dirigidas por mujeres como Violetas del Anáhuac y El Recreo del Hogar. En sus escritos, Dolores abordó la educación de las mujeres, la economía doméstica y las desigualdades sociales. En su libro de poesía, La Mujer Científica, escribió:
5: ¿Quién ha dicho que al hombre solo es dado cruzar la senda de la ciencia vasta?
4: En 1904, Dolores fundó la emblemática revista La Mujer Mexicana, un espacio para debatir los retos, límites y esperanzas de las mujeres, que reunió a varias intelectuales de la época. Tras una vida dedicada a las letras, la educación y la emancipación de las mujeres, Dolores Correa Zapata falleció en la Ciudad de México a los 71 años, el 24 de mayo de 1924.
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0: Y seguimos con más recomendaciones teatrales y hoy vamos a platicar de una obra que ha llamado la atención por su sensibilidad, su atmósfera y la manera en que habla de las emociones, la memoria y las ausencias.
2: Sí, se llama La extraña desaparición de las luciérnagas y hoy nos acompaña parte de su elenco. Están con nosotros Gina Granados, Javier Mira y Jona Alvidres. Bienvenidos, qué gusto tenerlos aquí en la Hora Nacional.
7: Gracias por invitarnos, gracias.
2: Un gustazo. Platícanos un poquito de qué va La extraña desaparición de las luciérnagas.
7: Es una historia muy mexicana, hecha por el dramaturgo y director Abraham Salomón, que habla acerca de estas dos personas de lugares muy distintos. O sea, Ana es de Zipolite, Oaxaca, Ismael de Puebla, y cada uno necesita encontrarse a sí mismo y buscar respuestas. Y a veces las respuestas también te llevan a encuentros que no esperabas, pero que eran necesarios para tu vida. Y hay veces en que esos encuentros se pueden ver frenados por ciertas situaciones. Y esta obra también toca muchos temas sensibles de nuestro país que vivimos hoy en día y que nos pueden hacer mucho eco. Personalmente a mí me traspasa mucho este texto y por eso también, aparte de actuarlo, decidí producirlo y es un regalo estar aquí.
2: ¿Y las luciérnagas? ¿Hay luciérnagas? ¿Dónde están las luciérnagas? Me urge saber.
8: ¿Qué papel juegan también? Claro. Sí, claro.
9: Sí, creo que las luciérnagas es una metáfora muy grande, ¿no?
7: Sí.
9: ¿Hay luciérnagas? Sí, vengan a verlas. Pero creo que son parte de esta idea de la luz que ilumina, ¿no? Sobre todo alrededor de líneas que son perpendiculares, pero tiene un poco siempre la idea esta obra de que estas líneas se terminan encontrando de una u otra manera. Es muy bello, la verdad, es una obra muy bonita. con un twist.
0: Es lo que he visto, sí, claro, porque he visto como muchos muchas reseñas en internet acerca de la obra, y todo el mundo dice que es una obra que los mueve mucho, que los hace llorar, pero que al final hay algo que pasa que nadie se esperaba. No, sí. Y obviamente no lo vamos a decir aquí, pero creo que es importante saber que la obra tiene su jiribilla, ¿no?
7: Es un texto muy cercano, porque son historias que vivimos todos nosotros, y que aparte está acompañado por una música en vivo que acá nuestro compositor John Alvidres también toca en escena, y que realmente pues espejea mucho lo que somos los mexicanos, y como decía, al final no lo ves venir, aunque desde el principio te estamos planteando algo que está por suceder latente y que brilla por ahí, que tal vez o se apague o sigue existiendo. Entonces, sí, algo pasó también con la música en vivo, ¿no?
10: Así es, sí, me contactó Abraham Salomón, el dramaturgo, y Gina, y me mimeticé, como que entendí rápido, y empezamos a trabajar en cuestiones como componme algo, como imagínate algo azul o algo con esta estela. Entonces yo me eché a volar en imaginación y le ofrecía esto, me decía esto me gusta, y hicimos una química muy bonita.
2: Ay, pues suena que todo el mundo tenemos que ir a verla. ¿Dónde y cuándo podemos?
10: Estamos en el Foro Shakespeare todos los jueves
7: hasta
10: el 25 de junio en el Foro Shakespeare, 8:30.
7: Y ahí les esperamos, ojalá nos puedan acompañar. Aparte es teatro independiente, entonces siempre dependemos mucho del público, de su mirada y de su compañía.
2: Claro.
0: ¿Tienen redes sociales de la obra de ustedes para que la gente se entere más de dónde van a estar, si van a otro lugar, etcétera, etcétera?
7: Sí, estamos como luciérnagas.desaparición en Instagram, ahí pueden conseguir descuentos y nosotros encantados de recibirles, y ahí está toda la información.
0: Perfecto, pues muchísimas gracias.
7: No, hombre, a ustedes,
10: un honor,
7: gracias.
10: Muchas gracias.
0: Al contrario.
2: Y un gustazo que ustedes sigan con nosotros aquí en La Hora Nacional. No se vayan.
0: Esta puesta en escena utiliza el humor, la ironía y situaciones cotidianas para explorar las complejas relaciones familiares que surgen durante una cena navideña.
1: Uy, sí, con personajes entrañables y momentos que alternan entre la risa y la reflexión, la obra se ha consolidado como una propuesta atractiva para públicos que buscan historias cercanas, inteligentes y emocionalmente significativas.
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1: Hoy tenemos un elencazo aquí, mi lejos. Tenemos, por supuesto, a Marco Pacheco, que fue quien adaptó la obra, y Mónica Huarte, una leyenda de los escenarios, y el sensei Silverio.
11: Silverio Palacios, a tus órdenes.
1: No, sí, claro que sí, Silverio Palacios.
2: Nos encantaría saber qué es Nunca he estado en Dublín. Sobre todo, Marco, ¿en qué momento se te ocurrió hacer esta adaptación?
12: Pues fue algo divertidísimo. Fue una invitación que me hizo Pablo Fernando Ramírez. Él sabe que yo vengo trabajando la comedia desde hace ya muchos años. Y dije, va, lo armamos. Y ahí fue, pues, empezar a jugar, empezar a vislumbrar y a traerla a nuestra actualidad, a nuestra identidad mexicana.
1: Oye, y además hacerlo con humor, que también es parte de la identidad mexicana, ¿no?
12: Híjole, pues se refleja en las relaciones que tenemos entre los padres y los hijos.
2: Me interesa saber, Mónica y Silverio, sobre sus personajes. ¿Son ustedes como madre y padre de familia que está derrumbándose frente a sus ojos?
13: Pues algo así, somos pues unos esposos que hace 3 años nuestra hija cachamos que era gay y no supimos cómo manejarlo, y la hija agarró y se fue a Londres y regresa después de 3 años y nos hacemos los que hemos cambiado y ya no sabemos, o sea, todo el himno lesbiano y no sabemos, no, le hemos echado muchas ganas, pero la realidad es que no hemos cambiado mucho. Entonces eso provoca mucha diversión.
1: ¿Qué sucede con la reacción del público? Porque bueno, sí se escucha muy divertido, también contemporáneo, y cualquiera se puede identificar.
14: Todas las familias en un sentido somos disfuncionales en tanto nuestras aspiraciones. Cuando sucede en ese momento es que las aspiraciones empiezan a flaquear, porque lo importante es reconocernos mutuos, reconocernos familiares, reconocer los enlaces que sí nos fortalecen como familia. Entonces ahí, en ese festejo, es donde fluyen justamente las deficiencias que hacen de esto una trama entretenida, gozosa y de momento de enredo al involucrar, aquí está la sorpresa, un personaje que viene a ser el detonador de todos y cada uno de los vicios de conducta que ahí van a florecer.
2: ¿Qué importante es poder usar el humor para hablar de conflictos familiares?
14: El humor es una llave maestra, ¿sabes? Abre todas esas puertas que nosotros no estamos decididos a abrir tan fácilmente, porque el humor es gentil y de alguna manera alivia, ¿no?
2: Y lo que me interesa saber en este caso es qué tan difícil fue justo pensarla como familia mexicana, partiendo del guión original.
12: Ahí fue mucho retomar la esencia de la relación, irnos a la esencia de cómo se van a relacionar esta familia y en qué momento hay quiebres de comunicación, pero son incapaces de hacerlo. Eso es lo que rescatamos y que identificamos en nuestra cultura.
1: ¡Wow! Pues hay que ir a verla. ¿Cuándo? ¿Sí? ¿Dónde?
13: Vas. Voy los miércoles en el Foro Shakespeare. Solo los miércoles. Nunca he estado en Dublín. Diversión absoluta.
11: 8:30 de la noche.
13: 8:30 de la noche.
2: Uh-huh. Buenísimo.
1: Vamos a reír entre semana.
2: Marco, Mónica, Silverio, gracias por venir a La Hora Nacional.
1: Allá nos vemos todos. Nosotros continuamos con más esta noche en La Hora Nacional. Para seguir con la tradición de que La Hora Nacional siempre tiene algo de teatro, vamos a hacer un corte de caja, Chay.
8: Me parece muy bien.
1: Hiciste una entrevista con Leos, ¿verdad?
8: Sí, a Fernando Bonilla.
1: Es una estrella.
8: ¿Cómo no?
1: Vamos a verla.
2: Hay pocos proyectos que logran atrapar a toda una generación, pero la serie de televisión La Oficina sí se convirtió en una de ellas porque captura muy bien todo alrededor del universo Godín en México.
8: Hoy nos acompaña aquí en La Hora Nacional Fernando Bonilla, una de las mentes detrás de este fenómeno, y vamos a platicar también de su show Corte de Caja. Mi querido Fer, bienvenido a La Hora Nacional.
15: Un placer estar con ustedes y con el auditorio de todo el país aquí en La Hora Nacional.
2: El gusto es de verdad nuestro, y siento que para toda la gente que nos está escuchando y viendo, ya es para muchos de ellos hasta difícil pensar en ti como Fernando nada más, y no pensar en ti de alguna manera como Jero, el jefe que todos amaríamos odiar. ¿Cómo construyeron, es que no sé cómo funcionó el proceso, el personaje?
15: Yo creo que el primer gran acierto que tomaron desde la escritura fue poner a Jero como el hijo del dueño, ¿no? Un nepo baby. Sí. Que está ahí, bueno, es el nieto, el fundador de la empresa, el hijo del dueño. Es algo terrible para sus empleados, pero maravilloso para la comedia, porque pues por más tonto que sea, por más imprudente, por más inconsciente y bruto, nadie lo puede correr, no. Porque está ahí por su apellido. Entonces yo espero que esto nos permita pues explorar otras maneras de hacer comedia y que otras plataformas y otras producciones y otras televisoras se animen a arriesgarse un poquito, porque pues cuando se toman riesgos se encuentran cosas nuevas, y creo que La Oficina definitivamente está inaugurando lenguaje dentro de la comedia, si queremos acotarlo a la comedia televisiva que se hace en nuestro país.
8: Tú vienes a hacer cosas muy divertidas, ¿no? Tu personaje del Diente de Oro también tiene esta parte de comedia que incomoda muchas veces. Piedras en los Bolsillos también, que estás como director, que es una obra también donde se hablan de estas grandes cadenas que llegan a los pueblos a tomar por donde puedan, ¿no? Y ahorita justamente estás también en otro show de stand-up que se llama Corte de Caja. Y después de todo lo que acabamos de platicar, ¿por dónde va?
15: Bueno, pues Corte de Caja es el primer show de stand-up que hago sin personaje, ¿no? Justo había hecho mucho stand-up con El Diente de Oro, y Corte de Caja pues es comedia muy íntima a partir de mí, de mis telarañas mentales, y bueno, con humor, con chistes, con mucha ironía, pues hablo de cosas muy, muy privadas, ¿no? Desde mi relación con la figura de mi padre, mi paternidad que sucedió siendo muy joven, de pronto no estar buscando la fama, pero encontrarme con ella a los 40 años, mis alter egos, ¿no? Vivir como un poco a la sombra de mis personajes, y cosas tan íntimas como la transcripción de una sesión de psicoanálisis. Wow. Entonces, pues es
8: lo que apuntaba.
15: Sí, tal cual.
2: Esto es mío.
15: Tal cual, salí de la sesión y llegué a escribirlo y lo transporté al escenario. Entonces, pues es un poco, digamos, otro tipo de comedia, es el lado B de lo que la gente gusta de la comedia que he hecho últimamente.
2: Oye, ¿y dónde lo vas a presentar?
15: Voy a tener fechas en distintas ciudades de la República Mexicana. Pueden encontrar todo el itinerario, la agenda y comprar sus boletos en fernandobonilla.com.
2: Ah, buenísimo.
8: ¿Redes sociales igual?
15: @ FDO Bonilla en Instagram, y por ahí ando también en Twitter, en TikTok y en Facebook.
8: Pero todos es Fernando Bonilla o FDO Bonilla.
15: Exacto. Okay. Una de esas dos.
8: Buenísimo. Oye, pues muchas felicidades.
15: Muchísimas gracias. Qué gusto venir a saludarles.
2: Muchísimas gracias por acompañarnos aquí en La Hora Nacional.
15: Un placer.
8: Muchas gracias, Fernando, y muchísimas gracias a ustedes. Por favor, no se vayan.
1: Él es un artista que ha llevado con orgullo las tradiciones y el sonido de Zacatecas a distintos escenarios. Su historia es una muestra de la perseverancia, amor por la música y un profundo arraigo a sus raíces.
8: Hermán Rodríguez, mejor conocido como El Profe, es cantante, compositor e intérprete de música regional mexicana y folclore zacatecano, con una trayectoria que ha conquistado públicos de ambos lados de la frontera. Vamos a la entrevista que le hiciste, mi querido Orlando, junto a María Luisa Peralta.
1: Vamos.
11: Familia y amigos del Aro Nacional, hoy estamos aquí recibiendo a un artista que ha llevado el sonido y las tradiciones de Zacatecas a distintos escenarios a lo largo de la República.
16: Estamos hablando de Hermán Rodríguez, muchos lo conocen como el profe de Zacatecas para el mundo entero con inspiración, folclor, composición. Qué placer tenerlo por aquí, profe.
17: Para mí es un honor estar aquí en este bonito programa, con mucha alegría, con mucho ánimo. Vengo a saludarles aquí a la ciudad.
16: Queremos saber dónde inició ese amor por decirle al mundo, esto tenemos en Zacatecas.
17: Nació a los 13 años. Tocaba la trompeta en la banda de guerra que le hicimos en la escuela. De allí, de su casa en Zacatecas, a Estados Unidos, ingresamos con la familia. Me uní a una banda que le llamábamos de garaje. Entonces, toque-toque rockeros, toque-toque. Y paro y me fui a la escuela. Entonces regresé a retomar la música y ahora ya llevamos 7 discos. Y para mí es una alegría traer del pueblo humilde San José de Mesías, toda su casa, que le mando un saludote a todos, y a mi gente de Estados Unidos, que le mando un saludo también. Y gracias a ustedes por este espacio.
11: Claro que sí. Y además, pues usted tiene una carrera profesional además de la música. ¿Qué fue lo que lo motivó a retomar este sueño artístico?
17: A mi adolescencia. O sea que comencé con la música y en aquellos tiempos era para mí, esto es lo que voy a hacer. Y me encantaba y la gente me aplaudía. Y ese refuerzo pues se hizo realidad. Nos casamos muy jóvenes, entonces eso me paró de frenar la carrera artística. Era muy responsable. Fui a la escuela, a la universidad. Allí me invitaron a ser maestro. Y maestro por 22 años. Y los estudiantes, y me acabé de un semestre, me dicen, profe para acá, profe para acá. Por eso quedó el profe.
11: El profe. ¿Y qué viene para el profe? ¿Próximas presentaciones? ¿Dónde podemos escuchar tu nuevo disco?
17: Primeramente, está sonando aquí en la Ciudad de México y por el video Rolas también. Así es que estoy muy contento por esa oportunidad. Y lo que viene, viene siendo conciertos que acabo de hacer 2 en Los Ángeles, viernes y sábado. Entonces, eso es de promover, darle la alegría a la música y traérsela a la gente. Y hasta ahorita me han dicho, siga adelante.
16: ¿Sí? No, hombre, y siga, por favor, adelante, profe. Nunca lo deje de hacer. Para las personas que nos escuchan del otro lado de la frontera también, sí. ¿Qué podría decir de esta interculturalidad que tenemos, no? Al final sí hay mucha hermandad. En muchos programas, incluso públicos, se trata de eso, ¿no? De que somos pueblos hermanos, nomás hay una frontera que divide.
17: La humanidad, a nosotros, y creo que puedo hablar por mucha gente, la mayoría, estamos enamorados de México, puesto que estamos allá soñando con venir a México. Vienes a México, ves a México, disfrutas de México y regresas y empiezan los días, porque allá es igual como todo el mundo, mucho trabajo, labora. Y los estudiantes me dicen, pues yo lo que quiero saber es más de mi cultura. En realidad, las clases que acabo de terminar son estudios chicanos, que viene siendo cultura mexicana.
11: Mexicana, sí.
17: Entonces, por esa manera, el autoestima se les eleva tanto que me dicen, profe, gracias.
16: Vaya, profe, qué historia. Pues muchas gracias por venir y compartirla. Gracias por seguir cantando. Y bueno, que no pare.
11: Que no pare. ¿Cuáles son sus redes sociales? ¿Dónde lo podemos encontrar?
17: Pues mira, muy bien. Si quieren ver videos del profe, puede ser el profe HR por el mentado YouTube. Si quieren las redes sociales muy comunes por el Facebook, es viene el profe.
16: Bien. Nosotros continuamos con más, María Luisa.
11: Continuamos con la Hora Nacional.

0: Y así llegamos al final de esta emisión de La Hora Nacional. Muchísimas gracias por acompañarnos una vez más en este recorrido por lo mejor de nuestro país.
1: Gracias, Cha. Junio es un mes que nos reúne alrededor de una pasión compartida que hoy conecta a millones de personas alrededor del mundo: el fútbol.
0: Que la emoción de este mundial nos recuerde que las diferencias se pueden transformar en encuentro, que el trabajo en equipo es nuestra mayor fortaleza y que cada comunidad tiene algo muy valioso que aportar.
1: Qué bonita reflexión, Cha. Un placer. Les esperamos el próximo domingo con más historias, más cultura y más razones para sentir orgullo por México.
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Tal vez pensarás que no nos dimos cuenta de las miles de preocupaciones por nuestro bienestar. 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

0: 11:16.
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3: Son las 11:34.
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0: Heung-min y el talento de Lee Kang-in. 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Jugar en Guadalajara va a ser un factor mental gigante. El Tri suele crecerse con el apoyo de su gente en partidos mundialistas, apostando por la posesión y la explosión por las bandas. 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Los jugadores a seguir. 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

Mamá nos regañaba, porque los domingos estábamos desesperados por ir a despertarte, porque deseábamos aprovechar cada minuto de ese día que lo dedicabas íntegro a nosotros. Mamá nos regañaba porque llegabas con dolor de cabeza y no quería escuchar nuestros gritos. Qué increíbles aquellas navidades cuando tú y mamá nos ayudaban a hacer las cartitas para Santa, sabiendo ya lo que íbamos a pedir. Por todo eso y más, te amamos, papá.

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3: Son las 11:51 minutos.
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0: ofensivas. Su juego se basa en una presión asfixiante y un contragolpe letal comandado por el eterno Song Heung-min y el talento de Lee Kang-in. 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Jugar en Guadalajara va a ser un factor mental gigante. El Tri suele crecerse con el apoyo de su gente en partidos mundialistas, apostando por la posesión y la explosión por las bandas. El último choque fue un amistoso vibrante en septiembre de 2025 que terminó empate a 2, con goles de Raúl Jiménez y Santi Jiménez por México y de Song Heung-min y Oh Hyung-yu por Corea. Ya demostraron que se hacen daño fácilmente, empate o victoria ajustada de México. Al ser locales, México tiene una ligera ventaja en las apuestas y la obligación de proponer, pero el orden táctico y la velocidad coreana equilibran la balanza. Ambos equipos anotarán. Con el arsenal ofensivo de ambos lados y las licencias que la defensa mexicana suele dar al contragolpe, es muy seguro que veamos goles en ambas porterías. Los jugadores a seguir. Santiago Jiménez por el lado mexicano, que anda encendido y cerró el último amistoso contra ellos anotando, y por supuesto Song Heung-min, que es el peligro constante en el área tricolor.
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0: caso, pero es otro alcalde asesinado. Se dirá que de un poblado pequeño en Oaxaca, como restándole relevancia. Me parece absolutamente anecdótico que en esa región, sea del PAN o del PRI o de Morena o lo que sea, es que siguen asesinando alcaldes. Otros alcaldes están en la cárcel, como el de Cuautla. Hay alcaldes que quién sabe qué pasa con ellos, como el de Taxco. ¿Qué ha pasado con el alcalde de Taxco? Aquel que dijo que le habían secuestrado al papá, se fue a negociar con los secuestradores, desapareció él por unas horas y luego lo encontraron las fuerzas federales, que montaron un operativo, se escondió algunos días y parece que ahora está de regreso, como si nada hubiera pasado en Taxco. ¿Qué así son los alcaldes hoy en México? El próximo año se renueva una gran cantidad, prácticamente la 27. Totalidad de alcaldías en el país, además de gobernadores, además de elección de diputados federales, se renuevan las alcaldías con las mismas reglas, en las mismas condiciones. Muchos de ellos los va a seguir imponiendo el crimen organizado y luego viene la molestia cuando dicen que México es un narcoestado o que tiene narcogobiernos. ¿Qué tanto van a cambiar las cosas en el 2027? ¿Qué tanto van a cambiar con Morena? Veía el fin de semana un reporte de cómo están gastando los candidatos, concretamente una precandidata de Morena, Beatriz Mojica, en redes sociales. Parecería que no es mucho dinero, pero ¿de dónde sale ese presupuesto? ¿Es de ella? ¿Es de su bolsa? ¿Y cuándo va a hacer las encuestas Morena para seleccionar a sus candidatos a gobernador? Habían dicho que iban a hacer este fin de semana, el fin de semana que viene, luego que les iban a aplazar, que un par de semanas. ¿Sabes ya de la fecha?
1: Ya viene, Ciro. No, supuestamente pues ya el lunes empieza ya la designación.
0: No, acuérdate que dijo Ariadna Montiel
1: que lo iban a atrasar.
0: Un par de semanas. Vamos a pausa, 8:05, volvemos.
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1: 8:09 para cerrar este tema de la de la designación de candidatos de Morena a gobernadores, que no van a ser designados candidatos a gobernadores, sino los coordinadores, como llaman ellos, de los comités de defensa de la Cuarta Transformación, pero hemos visto que cada uno de ellos se convierte, cuando inicia ya el cuando lo permite el calendario electoral de las distintas entidades, se convierten en los candidatos a gobernador. Morena tuvo creo que fue un Consejo Nacional en marzo, todavía con Luisa María Alcalde como presidenta, y ahí se dijo que no quedaba claro si el levantamiento de la encuesta o la difusión de los resultados de la encuesta se daría alrededor del 22 de junio. De hecho, nosotros comenzamos, pues va a ser en pleno mundial, creo que hasta vimos el calendario de los partidos del mundial, dijimos va a ser entre este y este otro partido de la selección, pero luego, como supimos hace mes y medio, vino el relevo en la dirigencia de Morena, se fue Luisa María Alcalde, llegó Ariadna Montiel a la presidencia, y ahí yo con lo último que me quedé es que dijeron que iban a revisar las fechas, que probablemente se aplazarían un par de semanas, es decir, esto llevaría las cosas, pues un par de semanas, lo llevaría a los primeros días de julio.
2: De julio.
1: Pero no hay nada oficial.
2: No hay nada oficial, sino porque incluso el martes de la semana pasada, la responsable de elecciones de Morena, Citlali Hernández, publica un video en sus redes sociales a propósito de una lista falsa que anduvo circulando con nombres supuestamente de los ya elegidos como candidatos. Y ella lo que decía es que ya pronto se iba a emitir la convocatoria que no se ha emitido.
1: Ya pronto, si lo dijo a mediados de semana.
2: Lo dijo el día 9, sí.
1: Ya pasó
2: una semana, sino que mañana estaríamos a una semana. Y dice, ya pronto emitiremos la convocatoria precisamente para definir a las coordinadoras y los coordinadores estatales de la transformación, pero esto la verdad es que no se ha dado, sino, ¿no?
1: En algunos estados, de hecho, ya aparecieron quienes los interesados en participar. Entonces tienen que primero, pues, quienes quieran participar, y aparecen todos, ¿no?, en una primera encuesta, que es...
2: Sí.
1: O así lo hacía antes Morena, no sé si lo van a hacer en esta ocasión, es como una encuesta filtro primera, de ahí quedan nada más dos o tres de los que se presentaron, y de ahí en una nueva encuesta surge el coordinador de los comités de defensa de la Cuarta Transformación en cada uno de los estados. Sabemos que pues siempre quedan los que Morena quiere, y sabemos que pues con todos los apoyos y a veces con apoyos de quienes no deberían participar en las elecciones, de los grupos criminales, pues terminan ganando las elecciones también, porque hay mucha gente que vota por Morena. ¿Va a ser igual en esta ocasión? ¿Quiénes van a ser los candidatos de Morena a gobernadores? En Sinaloa, el candidato será la continuidad del gobierno de Rubén Rocha. Por cierto, hoy los amigos de México Elige publican una encuesta que, bueno, se les van a ir encima. Saludos.

0: Donde marcan que la oposición le va a ganar con claridad. Falta un año para eso. Si la elección fuera hoy, le ganaría con claridad a Morena. Y además con Mario Zamora como candidato del PRI, ni siquiera lo presentan en una alianza con el PAN. Y a quien aparece en segundo lugar es Manuel Cloutier. Los candidatos de Morena están muy rezagados, es una encuesta que difunde hoy en México Elige, pero ¿quién va a ser el candidato del PRI? ¿A quién va a presentar Morena, perdón, como candidato en Sinaloa? La continuación de la obra de Rubén Rocha. ¿Quién va a ser el candidato de Morena en Sonora? Con todos los problemas que tiene, con pues lo que parece ser ya la lupa de Estados Unidos sobre él, ¿Alfonso Durazo va a dejar a un sucesor o va a intentar dejar a un sucesor en Sonora? Hablábamos del caso de Guerrero, donde por cierto tuve oportunidad de conocer un estudio sobre el gasto en plataformas digitales en mayo de los precandidatos de Morena al gobierno de Guerrero. Y bueno, ahí nada más con ese trabajo se puede ilustrar cómo se están haciendo ciertas cosas. Es un trabajo además basado en la biblioteca de anuncios de Meta, ¿eh? No es nada de que son... No. Alguien se puso a hacer eso, hizo ese trabajo laborioso con información pública. Y resulta, por ejemplo, que el gasto de Beatriz Mojica en publicidad pautada en Facebook fue de 1,368,000 pesos. Y algunos de los destinatarios habrían sido páginas inexistentes o fantasmas. ¿Cómo?
1: ¿Qué tal?
0: Otro dato que resalta de ese estudio es que el 1,300,000 pesos de Beatriz Mojica supera por 10 veces, por ejemplo, el gasto de la candidata que le sigue en inversión en Meta, que fue Estela Damián, con 137,000 pesos. De ahí las preguntas, ¿no? Si Morena está vigilando la promoción personal de sus aspirantes en Guerrero y en los otros 16 estados. Y sobre todo la pregunta de ¿cuándo va a ser la encuesta? Habían dicho que el próximo fin de semana, el del 22.
1: Sí.
0: Luego que se iban a tomar unas semanas. Lo último sería esto que declara Citlali Hernández, que ya va a salir la convocatoria.
1: Así es, correcto, Ciro, porque incluso me recargo en una nota del día de hoy de La Jornada que dice: esta semana, convocatoria de Morena y aliados para aspirantes a 4 gubernaturas. Dice: tras las reuniones...
0: ¿4?
1: Tras las reuniones, son 17. Tras las reuniones que ha sostenido la última semana la presidenta de Morena, Ariadna Montiel, con aspirantes a la gubernatura de Guerrero, Nayarit, Zacatecas, Michoacán y Pone Nuevo León, el partido Guinda y sus aliados están listos para emitir esta semana la convocatoria en busca de que el 22 de junio,
0: que era la fecha original,
1: es correcto, pero empiece el registro de aspirantes.
0: Solo, a ver, dice la nota que son 4,
1: sí,
0: pues son 5.
1: Pero son 5, pero ahí suma Nuevo León. Estamos hablando de Guerrero, Nayarit, Zacatecas, Michoacán, Nuevo León. 5 de 17.
0: ¿Y los otros 12?
1: Yo creo que por eso lo van a parcializar, Ciro, como decías, ¿no? Por eso se está hablando 12 de otros momentos.
0: ¿Y por qué van a separar esto? ¿Por organización? ¿Por presupuesto? Le hacemos la pregunta a la dirigencia nacional de Morena, a ver si nos pueden dar una respuesta al aire o fuera del aire, como gusten. Simplemente para la única pregunta es ¿cuándo van a hacer los registros? ¿Cuándo arranca formalmente el proceso de registros para las encuestas en los 17 estados, ¿eh? La jornada la adelanto hoy de 5 de las entidades y las otras 12, entre ellas Sinaloa. Entre ellas Sonora, y bueno, y varias más, ¿no? Chihuahua, que también va a estar en juego. Bueno, Sofía, buenos días.
2: Buen día, Ciro. Comenzó la conferencia en Palacio Nacional y hoy la presidenta escoge el tema de vivienda. Están dando un informe de cada uno de los programas de vivienda que tiene el gobierno federal, desglosado en todo lo que han hecho durante el sexenio. Son varios los funcionarios que han hablado. Empezó como todos los lunes Iván Escalante, el titular de Profeco, y siguen en las exposiciones todavía, cero.
0: Nada de preguntas.
2: Nada de preguntas todavía y ningún comentario adicional o previo de parte de la presidenta de ningún otro tema.
0: Bueno, exposición larga, ¿no? Ya llevan 45 minutos.
2: Sí, porque han hablado seis funcionarios.
0: Bueno, ¿y qué han dicho?
2: El reporte, por ejemplo, habla Iván Escalenta de Profeco con el quién es quién en los precios, quién es quién en las gasolinas.
0: ¿Cuál sería la nota de estos primeros 45 minutos?
2: ¿Cuántas casas han construido de parte del Infonavit, de parte de Conavi, de parte de Fobiste? ¿Cómo están los trámites de pago de, por ejemplo, el Fobiste? ¿Tienen una cartera de cuentas vencidas? ¿Cuántas se han actualizado? Ese es el tipo de información que están dando.
1: Reviso otra nota, Ciro, del periódico Milenio, por ejemplo, de una reunión que se dio en Nuevo León el fin de semana, allá donde estaba Ariadna Montiel, la presidenta de Morena. La declaración es de la presidenta de la Comisión Nacional de Elecciones de Morena, Citlaldi Hernández, donde confirma que el 22 de junio iniciará el registro de las y los aspirantes a coordinadores estatales de la Cuarta Transformación.
0: El 22,
1: desde Monterrey, el 22,
0: iniciará,
1: o sea, lunes, ¿no?
0: El registro. 15,
1: 16, 17, 18, 9, 20, el lunes. Bueno. Sí, Ciro.
0: Pues vamos a pedir, nada más pedir
1: precisión ahí, ¿no?
0: La agencia de Morena, si es una reconfirmación en los 17 estados, porque pues me sorprende que publique eso Milenio y La Jornada solo hable de 5.
1: De 5.
0: Y sí, hasta sí, donde recuerdo, Ariadna Montiel había dicho que este proceso se podría retrasar un par de semanas. Uh-huh. Información concreta de Morena no la hay, un boletín.
1: No hay.
0: Yo no lo conozco.
1: Actualizado.
0: No, al menos en este programa no lo conocemos. Vamos a pausa, son las 8:20, volvemos.
3: Son las 8:20.
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11: El polémico arquero del Bayern Múnich, Manuel Neuer, fue convocado por quinta ocasión a la selección de Alemania. De jugar un solo partido estaría empatando al mítico Antonio Carvajal, por jugar 5 mundiales consecutivos. En 2020, tras ganar la Bundesliga, se filtró un video de Neuer de vacaciones en Dubrovnik, en Croacia, donde se le veía entonando una canción del polémico cantante croata Marko Petrović, conocido por sus simpatías con el régimen nazi y cuyas letras a menudo contienen mensajes xenófobos.
12: El también portero de la selección alemana fue filmado a bordo de un barco en Dubrovnik, junto con un grupo de amigos, mientras entonaban una canción llamada Ligeta Lisi, que en croata quiere decir Eres tan bella, la cual contiene líricas xenófobas, obra del polémico cantante croata Marko Petrović, un declarado admirador del régimen croata pronazi.
11: Son bien conocidas también sus actitudes machistas frente a mujeres periodistas que se atreven a entrevistarlo. Y la actual convocatoria ha despertado indignación en su país, al no considerar que pase por un buen momento para enfrentar una Copa del Mundo. Una de esas voces, ni más ni menos, la de Oliver Kahn, que considera que Baumann es mucho mejor arquero que Neuer y que merece la oportunidad, ya que disputó toda la fase eliminatoria.
13: La convocatoria de Manuel Neuer habría generado un lío en la selección alemana, que Julian Nagelsmann habría decidido que Neuer sea el arquero titular para la Copa del Mundo 2026. Sin embargo, Oliver Baumann, portero que atajó en todos los partidos de las eliminatorias UEFA, estaría decepcionado debido a que Neuer ya estaba retirado de la selección y supuestamente a él le prometieron la titularidad en esta Copa del Mundo 2026.
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0: Veinticuatro, Manuel.
1: Bueno, pues vimos, Ciro, desafortunadamente el asesinato de otro periodista allá en el estado de Veracruz, Ciro, y pues simple y sencillamente hemos estado siguiendo las incidencias precisamente de lo que fue este asesinato desde el jueves de la semana pasada, donde además sus compañeros pues han estado siguiendo pues el acompañamiento para los servicios religiosos, los servicios funerarios, etcétera, y una vez más, Ciro, una vez más tratando de entender qué es lo que sucedió en un asesinato como en este caso. Y está con nosotros precisamente Leopoldo Maldonado, que es el director regional de Artículo 19 para América, para México y Centroamérica, y precisamente allá del reportero de Vanguardia Veracruz, Luis Ángel López, que fue asesinado. Leopoldo, no sé qué reportes ustedes hayan tenido, qué análisis hayan podido hacer después de estos hechos. Leopoldo, buen día.
0: Buen día, Leopoldo.
15: Hola, muy buen día, Ciro y Manuel. Pues sí, desafortunadamente tenemos esta situación a tan solo una semana de la desaparición de Roxana Guzmán en Anchital, Veracruz, ella directora del medio Pulso Informativo del Noreste. En el caso de Luis Ángel López, asesinado en Poza Rica, él estaba precisamente, como ya decías, Manuel, en Vanguardia, pero también tenía su propio medio, reportaje policiaco veracruzano. Y recordar que el último periodista asesinado en Veracruz fue precisamente Carlos Leonardo Ramírez Castro, también en Poza Rica. ¿Por qué es importante decirlo? Porque a partir del asesinato de Carlos Ramírez en enero, se le dieron medidas de protección a Luis Ángel. Lo que tenemos noticia es que no eran medidas de protección duras, por decirlo de alguna manera, eran más bien medidas de protección con algunos beneficios sociales para él y para su familia, ya que, pues bueno, no estaba incorporado a ninguna medio de protección social, y hasta ahí quedó, es lo que tenemos hasta ahora. Pero recordarán también este caso de Carlos Ramírez, que después del funeral desaparecieron Wendy Portilla y Karime Murrieta.
0: Sí, sí, sí.
15: Pareja y amiga, que siguen sin ser encontradas. Entonces, aquí hay un vínculo entre los dos últimos asesinatos ocurridos en el estado de Veracruz. Y repito, a unos días de la desaparición de Roxana Guzmán en Anchital, Veracruz.
0: Día, ¿qué concluyes de esto?
15: Pues bueno, Ciro, yo creo que en la medida en que las autoridades no avancen en las investigaciones de un caso ocurrido hace 6 meses, que muestra claramente ya vínculos o por lo menos una dinámica criminal en esa ciudad, en Poza Rica, que va en contra de los comunicadores de la nota policiaca, pues esto va a seguir ocurriendo. Estamos viendo en Veracruz una degradación otra vez, como lo vimos en los años de Javier Duarte, de las condiciones
0: de seguridad. Y de Cuitláhuac García.
15: Bueno, y de Cuitláhuac también, Ciro. El tema es que con Javier Duarte tuvimos 17 asesinatos en total y 3 desapariciones de periodistas. Evidentemente ningún gobierno se salva, es más, ni los 2 años de Miguel Ángel Yunes, donde también asesinaron al menos a 5 periodistas. La situación en Veracruz sigue muy preocupante y parece que el gobierno no acusa recibo ni las fiscalías. Nosotros hacemos un contraste, Ciro y Manuel. Hace 6 meses, y lo reportábamos también en este espacio, pues estaba un periodista veracruzano en la cárcel, acusado de terrorismo, Rafael León Segovia. Es esa misma fiscalía que no puede resolver los casos. Y por eso recibimos como una buena noticia, habrá que esperar resultados, el hecho de que se haya atraído la indagatoria en el caso de Roxana. Esperemos que así sea en el caso de Luis Ángel y de una vez en el caso de Carlos, para ver si hay alguna conexión o no.
0: En el caso de Roxana, ¿tienen algo más de información de lo que se ha publicado en los medios, de lo que tú mismo has informado? Informaste creo que el viernes en alguna entrevista en los medios de comunicación. ¿Tienes algo más?
15: No tenemos nada, Ciro. Ya estamos a 15 días de ocurrir la desaparición y bueno, sigue la exigencia de que de encontrarla y de encontrarla con vida. Abre una luz de esperanza, da una luz de esperanza para la familia el hecho de que se traiga el caso. Estaban muy inconformes con las autoridades de Procuración de Justicia en Veracruz, que pese a haber presentado 4 personas detenidas, no mostraban avances en la localización de Roxana. Y bueno, con ciertas dudas sobre el aseo y la integración de esas carpetas, ¿no? Siempre quedan esas dudas.
0: Bueno, pues muchas gracias. Gracias, Leopoldo. Leopoldo Maldonado, director de Artículo 19 para México y Centroamérica. Pues atentos. Y otro reportero de nota policíaca asesinado, Luis Ángel López, otra vez el norte de Veracruz, poco más arriba de Poza Rica. Y recuerdas hace más de un año el caso de la maestra de Irma,
15: claro,
0: secuestrada, sometida, grabada y luego asesinada, aquella que dijo la gobernadora Rocío Nale que había muerto de un infarto, ¿no?
1: Así es.
0: Y que hicieran lo que quisieran, dijeran lo que quisieran, pero que había muerto de un infarto. Y un periodista asesinado, 2 personas cercanas a él desaparecidas, otro periodista asesinado y no pasa nada. El país en el que no pasa nada. Mientras tanto, las autoridades dicen que están investigando. Y aquí seguimos, Leopoldo.
15: Aquí seguimos, Ciro.
0: Contando la misma historia, contando la misma historia por décadas.
15: Es que justo yo creo que igual cuidando el sigilo y la reserva de la investigación, pero sí creo que desde los medios, desde las organizaciones, desde diferentes espacios, hay que exigir que ya rindan cuentas.
0: ¿Pero qué se exige? ¿A quién le exiges? ¿A quién le exiges? ¿A quién le exiges? Bueno, a la presidenta, a la secretaria de Gobernación, que ya viste lo que declaró el jueves, a la Fiscalía General de la República, a las fiscalías estatales, a las inexistentes comisiones de derechos humanos. ¿A quién le exiges? ¿Al Ministerio Público? ¿A los jueces? ¿A quién le exiges, Leopoldo?
15: Pues sí, desafortunadamente es a esas autoridades a las que hay que exigir. No hay... En el caso veracruzano, 20 años de impunidad, pasan los gobiernos, pasan procuradores, ahora fiscales, y nos siguen contando la misma historia. Entonces, pues no es nada más, por ejemplo, en el caso de Roxana, que hoy pues ya me quitó la investigación la FGR y les va, ¿no? Bueno, ¿qué había? ¿Qué no había? Bueno, empezar por ahí, porque se deshacen muy fácilmente de estos casos y, sobre todo, Ciro, coincido contigo, apuestan al olvido, a que el escándalo del día siguiente sustituya a estos hechos atroces.
0: Bueno, yo no estaría muy de acuerdo en que apuestan al olvido, porque está la cantidad de hechos que vuelven a traer a la memoria a la maestra Irma, el caso de las 2 muchachas desaparecidas por el asesinato de otro periodista, en fin, pero bueno. Muchas gracias siempre, Leopoldo Maldonado, director de Artículo 19 en México y Centroamérica. Gracias.
15: Al contrario, gracias, gracias a ustedes.
1: Lo que sí da la impresión, Ciro, es que la Fiscalía de Veracruz, pues evidentemente no trabaja en el tema, ¿no? Yo creo que lo único que hace es dejar pasar los días, hacer las cosas básicas, las periciales, las que puede levantar, las que son obvias, y después dejarlas, pues a lo mejor sí al olvido, Ciro, para que venga otra autoridad, para que venga otra autoridad y un día recuerde, o algún medio de comunicación, y algún día recuerde que ahí hay una investigación que no da resultados. Pero la generalidad de la del comportamiento de la Fiscalía de Veracruz da a entender que pues no le interesa, Ciro, ¿no? Que no le interesa. Bueno, cambio de tema. Nos confirma, Ciro, Camila Martínez. Ella es secretaria nacional de Comunicación, Difusión y Propaganda de Morena. Confirma aquí a por la mañana que el 22 de junio, el lunes de la próxima semana, inicia el registro para los aspirantes a las gubernaturas.
0: A las 17.
1: A las 17.
0: Pues lo podemos ya dar como... Dice,
1: y queda de mandarnos la lista con las demás fechas de registros, pero para gobernadores, el día 22 de junio.
0: Bien, entonces mantienen, eso sí, lo que habían comprometido, la fecha que habían comprometido desde marzo.
1: Desde marzo.
0: No, recuérdenme, no fue cambiamos. Una sesión de consejo, los marzo.
1: Consejo. Sí,
0: sí, ha de haber sido el Consejo Nacional.
1: Sí, seguramente Consejo Nacional, sí.
0: Entonces, pues ya, dentro de 8 días, empiezan ya formalmente los registros en los 17 estados para gobernadores.
1: Y empezaremos a ver el desfile de las personas interesadas, ahora sí, si son los candidatos de Durazo, si son los candidatos de...
0: Lo veremos. ¿No?
1: De Rochamoya.
0: Eso ya,
1: los candidatos de quién.
0: Lo veremos a partir de...
1: El próximo lunes.
0: Gracias a Morena por la información. 8:35, volvemos.
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28: Los guacamayos pertenecen a la familia de los loros y son hermosos por su peculiar y brillante plumaje de colores. Tienen un pico grande y robusto que usan para romper frutos secos y semillas. En su lengua seca y escamosa, tienen un hueso que le facilita golpear frutas. La forma de sus patas le permite agarrarse de ramas y coger todo tipo de cosas.
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5: Los delfines duermen con un ojo abierto para mantenerse alertas ante depredadores y seguir respirando mientras descansan su cerebro activamente.
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6: Integrantes de la CENTE liberarán casetas en 20 estados de la República Mexicana como parte de su paro nacional. Las acciones de la coordinadora forman parte de las movilizaciones y bloqueos para exigir sus demandas, como la derogación de la ley del ISSSTE del 2007. La Comisión Reguladora de Telecomunicaciones reportó 59 millones de celulares vinculados con la clave única de registro de población. El director de la organización, Ricardo Castañeda, informó que las líneas que no hayan hecho su registro al 30 de junio quedarán deshabilitadas. La Suprema Corte de Justicia de la Nación abrió las puertas para perseguir penalmente a exfuncionarios responsables del incendio en la guardería ABC en Hermosillo, Sonora. El siniestro dejó un saldo de 49 niños muertos y 106 heridos.
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8: 8:39, Sofía, buen día.
11: Buen día, Ciro. Acaba de informar la presidenta que Laura Itzel Castillo, quien actualmente es presidenta del Senado, será la nueva secretaria de las mujeres. Dice que en el momento en que termine sus labores como presidenta del Senado, se hará cargo de la Secretaría de las Mujeres.
8: Esta
11: secretaría
8: el 30 de agosto.
1: Ya será, Ciro, sí, cuando vaya a iniciar entonces el periodo ordinario, que empieza el 1 de septiembre.
8: El 1 de septiembre, 30, 31 de agosto. Y asumiría, pues, que el 1 o el 2 de septiembre.
1: Sí, se plantea de manera inmediata, ¿no? Y esto porque ayer las diputadas panistas y diputadas priistas estuvieron haciendo una intensa campaña en redes sociales, demandando, no preguntando, sino demandando que ya se instale o que ya se nombre a una secretaria de las mujeres, ¿no?
8: Bueno, regresamos en unos momentos con más sobre lo que está ocurriendo en Palacio Nacional. Saludamos a Ciro Procuna. Gusto en saludarte, tocayo. Buen día. Pues qué cosas hemos visto en... Ya es la mitad de los equipos, ya vimos a la mitad de los equipos. Y qué cosas hemos visto con Estados Unidos, con Japón, con Marruecos, con Suecia. ¿Cuál es tu balance, digamos, a la mitad de la... después de la presentación de la mitad de los equipos del Mundial? Buen día, Ciro Procuna.
12: Hola, Ciro, qué gusto saludarte, igual que a Sofía, que a Manuel, aquí estamos.
1: Sí, muy buenos días.
12: Sí, falta todavía mucho por ver en esta Copa del Mundo, pero esta mañana quería referirme, es que hay tantas cosas,
8: sí.
12: Pero después de haber visto a los debutantes, o más que a los debutantes, a los organizadores, cuyos grupos son evidentemente los menos poderosos, los más débiles, faltaba por ver a los pesos completos. Quiero referirme a tres de ellos y a un caso no inédito, porque ya había pasado de un despido después del primer juego en Copa del Mundo. Pero empecemos con los pesos completos, porque el sábado yo especialmente tenía mucha curiosidad por ver a Brasil con Carlo Ancelotti. Largamente esperado ese matrimonio, finalmente listo para esta Copa del Mundo. Íbamos a ver a Brasil y al que terminamos viendo fue a Marruecos, que jugó, yo creo, por momentos mejor, considerablemente mejor que la selección de Brasil. Brasil no tiene esos laterales punzantes, profundos de otros tiempos, no tiene un Roberto Carlos, no tiene un Cafú, vaya, ni la mitad de ello. Habilitaron un lateral, en la posición de lateral derecho, un defensa central, en Roger Ibáñez. Su medio campo se vio superado, Casemiro con la dinámica del equipo marroquí, se vio amonestado muy temprano y sustituido en el segundo tiempo. Es increíble que un equipo como Brasil, que ha tenido a Pelé, a Romario, a Careca, a Ronaldo, hoy la única solución que tenga como centro delantero sea alguien como Igor Thiago,
8: sí,
12: que está muy lejos de aquellos tiempos. Y a lo que le apuestan es a que Vinicius lo salve, algún brote individual, y así fue como ocurrió, un golazo de Vinicius lo sacó adelante. Nada que desconozca el astro del Real Madrid, muchas veces el equipo merengue juega al Vinicius sistema, parece que así tendrá que ser con Brasil. Pero Ciro, Manuel, compañeros, íbamos a ver a Brasil y al que terminamos viendo fue a Marruecos, que terminó superando a Brasil por su dinámica, y el que irrumpió de una forma notable fue un jovencito de apenas 18 años de nombre Ayub Wadi, que se devoró el medio campo. fue el que más corrió en distancia medida, casi 12 kilómetros, el que más veces tocó el balón, el que más pases completó, el que más regates concretó. Y es toda una historia porque lo hizo en su debut mundialista contra Brasil. En su tercer juego nada más con la selección nacional de Marruecos. Y es todo un tema porque este muchacho nació en Francia, se formó en las divisiones inferiores de Francia, jugó en selecciones nacionales francesas y de última hora decidió jugar por el país de sus padres, padres marroquíes. De hecho, Marruecos, durante 24 minutos en el segundo tiempo de este partido, jugó con 11 futbolistas que habían nacido fuera de sus fronteras. Un caso inédito. No me extrañaría que Marruecos diera mucho de qué hablar, ya lo hizo 3 años y medio atrás, y para que Brasil refrende los títulos logrados en el pasado, que el último se remonta al 2002, pues yo no sé si Carlo Ancelotti, además de ser un gran gestor, un gran relaciones públicas y un estupendo entrenador, sea también mago, porque algo de eso va a necesitar para que Brasil sea contendiente en este mundial. Otros dos pesos completos a los que me quiero referir brevemente, Alemania. Alemania también se presentó y volvió a ganar por un marcador de 7-1 por primera vez en un mundial desde el 2014 en Belo Horizonte. La diferencia fue que aquella vez fue contra Brasil, favorito, organizador de aquel mundial en una semifinal, y esta vez lo hizo contra Curazao, en uno de los duelos más desiguales de este mundial. Así tendremos varios, yo creo, en este mundial de
8: llegaron a estar 1-1 casi hasta el final del primer tiempo, ¿eh?
12: Y sabes, fueron dos jugadas, Ciro, a balón parado, con las cuales Alemania logró dar la vuelta, se puso 2-1 y 3-1 en esa primera mitad, jugadas a balón parado, un penal y una de táctica fija. Pero, hombre, era previsible que esto ocurriera. Alemania lo ha ganado todo a lo largo de los años y Curazao es el país más pequeño que ha participado en un mundial, 156,000 habitantes. Como sea, los alemanes siguen estando bajo sospecha después de los dos petardos que pegaron en Rusia y en Qatar. Les vendrán juegos más importantes, y dentro de las curiosidades que se presentaron en este mundial, así como el contraste que te hablaba de Alemania y Curazao enfrentándose, Dick Advocaat se convierte en el entrenador más veterano a los 78 años de edad en dirigir en un mundial. Él entrena a Curazao, le saca 40 de edad a su contraparte alemana, Julian Nagelsmann, que a su vez, a sus 38 de edad, es 2 años menor que su portero, Manuel Neuer, que abrió su quinto mundial de fútbol. Y por último, me quiero referir a Países Bajos, uno que parece ser el eterno suspirante, porque la naranja mecánica lució oxidada el día de ayer ante Japón, en el juego más espectacular hasta el momento que llevamos en este mundial. No será por casualidad que haya sido en un estadio como el de los Cowboys, techado, con clima controlado y sin los elementos del clima afectando a los jugadores. Fue dinámico, espectacular el segundo tiempo, con ese 2-2 y con un equipo japonés muy voluntarioso. Holanda está lejos de tener, y ni siquiera me refiero a la naranja mecánica de los 70, no tiene a los Robben, Rijkaard, Van Persie, Van Basten, Gullit y compañía. Tendrá que chambear mucho Ronald Koeman para poderlo sacar adelante. En ese desfile de potencias hoy le toca a España contra Cabo Verde. Seguramente veremos algo también muy desproporcionado como lo que vimos con Alemania. Y así como te hablaba, para terminar, Ciro, de si Ancelotti tiene algunas habilidades de mago para que aparezca el buen fútbol, el que desapareció fue Sabrine Lamoussi. Ni siquiera 24 horas después de que Turquía perdió en Monterrey 5-1 ante Suecia, despidieron al entrenador francés de la selección de Túnez.
8: Ya al final del partido traía cara de que lo iban a correr.
12: Pues, a lo mejor sabía
8: nada,
12: que...
8: Nada bueno para
1: sabía
8: él.
1: Sabía lo que venía.
12: Sí, sabía que Túnez ya lo había hecho en el pasado con el polaco Henry Kaspersak, le pasó a Carlos Alberto Parreira también cuando dirigía la selección de Arabia Saudita, le pasó a Julen Lopetegui par de días antes de empezar el Mundial de Sudáfrica 2018 con España, porque estaba arreglado con el Real Madrid, y el presidente le dijo, estás con la mente puesta allá, pues entonces, ¿por qué no adelantamos trámite? Y le tocó a Fernando Hierro entrar al quite. Entonces, Sabrine Lamoussi es el que desapareció de su cargo después de un solo juego que perdió aparatosamente en Monterrey.
8: En Monterrey, dos temas. Uno, va a ver el primero sobre Monterrey. ¿Qué te pareció Monterrey?
12: Me pareció bien. Vaya, el estadio es el más nuevo que tenemos en México a nivel primera división. Creo que la adaptación fue buena. Al menos por lo que se pudo ver en la transmisión. Además, tuvo este partido, la particularidad de que por primera vez se utilizó una nueva tecnología para decretar la validación o no de un gol. El VAR validó un gol previo toque de Alexander Isak, eso con un microchip que está instalado en el balón y que pudo detectar que era una segunda jugada para validar ese gol. Entonces, en ese sentido, creo que también cumple porque hay que tener todo eso debidamente establecido. Entonces, me gustó lo que ofreció Monterrey en ese sentido.
8: Y bien, muy bien la gente. Por cierto, paréntesis aquí con Manuel, cuando jugaron en Boston, yo no vi que pusieran Boston y luego Massachusetts. No. ¿Eh? Ayer hubo un partido en Filadelfia, no ponían Filadelfia.
1: No, nada más Filadelfia, Pensilvania.
8: En cambio, yo no sé por qué, pero anoche.
1: Monterrey, Nuevo León.
8: Monterrey y luego
1: Nuevo León.
8: ¿A qué?
1: No tengo la menor idea. Pues, para presumir la sede.
8: ¿Sí?
1: Pues para presumir la
8: bueno,
1: sede.
8: Bueno, eso para el registro, ¿eh? Sí, tampoco correcto. Cuando se jugó en Los Ángeles, ejemplo, yo no vi Los Ángeles, California.
1: Ponen Dallas.
8: Tampoco vi Dallas, no, Texas, pero en Monterrey, ya sabemos que es Monterrey.
1: Nuevo León.
8: Nada más un apunte, Ciro. Y la última pregunta.
12: Claro.
8: ¿No te impresionó Estados Unidos? Jugó contra un equipo de CONMEBOL, contra Paraguay. Yo vi ese partido, sí, lo vi completo. Yo decía, ¿quiénes son estos? Son los mismos que juegan contra nosotros. A mí me sorprendió 4-1, 5-1, acabaron 4-1. Pero
12: absolutamente,
8: pero pudo haber 4-1. Sido 8-1 o 10-1.
12: Tienes toda la razón, sí. El 4-1 apenas refleja el trámite del partido. Le anulan un gol, no le conceden un penal a favor al equipo de Estados Unidos. A este mismo equipo que dirige Mauricio Pochettino, México le ganó en el proceso en Copa Oro, en la Nations League, pero algo muy importante, Pochettino no había contado con todos sus futbolistas en esas citas. Algunas veces no estaba Weston McKennie, otras veces no estaba Christian Pulisic, que apenas jugó 45 minutos en este partido.
8: Pero qué por 45 supuesto que me sorprendió. Minutos.
12: Claro, por supuesto, nunca le había visto un juego, ya no digas a Estados Unidos con Pochettino, del que yo conservo muchas dudas, que ya me empezó a desmentir a partir de este juego, jamás le vi a Estados Unidos un partido semejante en un mundial. El tema será replicarlo en los siguientes, pero por supuesto que fueron 90 minutos muy agradables.
8: Bueno, pues muchas gracias, Ciro Procuna. ¿Sabes algo de la selección mexicana? ¿Ha habido alguna noticia por ahí, novedad? ¿Están muy concentrados, cerrados? ¿Sabes algo?
12: Sí, claro, les dio tarde libre Javier Aguirre, el sábado rompieron filas, pudieron regresar a la concentración hacia las 8:30, 9 de la noche, ya para quedar plenamente metidos en lo que viene, previo viaje a Guadalajara para enfrentarse el jueves a la selección de Corea. La principal duda que tiene está en la defensa central, aunque a juzgar por lo que dijo el propio Javier, todo parece indicar que será Edson Álvarez quien tome el lugar de César Montes, que está suspendido para ese partido, lo cual creo que es un foco de riesgo, porque Edson es de los que no están en el ritmo de competencia que le conocemos por una lesión que sufrió que lo dejó fuera 3 meses. Creo que sería una mejor opción Luis Romo, pero evidentemente Javier conoce mejor a sus jugadores y es una de las alternativas que se perfila para la defensa central.
8: Gracias, Ciro Procuna. Gracias, buen día.
12: El gusto es mío. Buen día, saludos, Ciro Manuel.
1: Saludos.
12: Buen día.
8: Sofía.
11: Pero justamente le preguntan a la presidenta sobre el Mundial, cómo ha visto los partidos, la situación aquí en México, y la presidenta dice que la gente

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0: Vamos con Ciro Gómez Leyva por la mañana.
1: 9 por la mañana. La Secretaría de Comunicación de Morena confirma por la mañana que el próximo lunes iniciará el registro para los aspirantes a las gubernaturas de los 17 estados para las elecciones de 2027. En el momento que Laura Itzel Castillo termine sus labores como presidenta del Senado, se hará cargo de la Secretaría de las Mujeres, informó esta mañana la presidenta Sheinbaum. La Secretaría de las Mujeres no tiene titular desde hace 2 meses, cuando Citlali Hernández dejó el cargo. El plantón de la gente en el Zócalo se ha reducido en un 90% de acuerdo a un recorrido de esta mañana. Los maestros dicen que hoy tomarán las casetas de Tlalpan, la de San Marcos en la México-Puebla y la caseta de Naucalpan-Ecatepec. Alrededor de 350 mil personas han asistido al FanFest El Zócalo durante los primeros 4 días del Mundial. Acuden entre 70 y 90 mil aficionados diarios. Arrancamos bien y vamos a mejorar, aseguró por la mañana Michelle Bauer, CEO del Host City de la Ciudad de México. En estos momentos, el dólar interbancario se cotiza en 17 pesos con 19 centavos.
2: Ulises Soriano, buenos días.
3: Ciro, muy buenos días, qué gusto saludarte. Nos encontramos en la caseta de Tlalpan, en la autopista México-Cuernavaca, donde en estos momentos se lleva a cabo un fuerte operativo de seguridad de cara, pues, a que hace unos días se encontraron al menos 59 artefactos explosivos, esto en camiones provenientes de estados de Guerrero. Déjame decirte que ellos eran normalistas, pero en estos momentos también se espera la presencia de la Coordinadora Nacional de Trabajadores de la Educación. Ellos, pues, se espera que lleguen alrededor de las 10 de la mañana en su totalidad para dar paso libre a todos los automovilistas que deseen entrar o salir de la Ciudad de México. Mientras tanto, también se espera que realicen una conferencia de prensa en la que anuncien

0: sus próximas acciones luego de que pues no hayan logrado absolutamente nada durante pues antes de que iniciara el mundial. En tanto, en las imágenes de Oscar Rea, pues ya hay algunos elementos de esta coordinadora que han hecho presencia. Son al menos dos vehículos que están pues cargados con bocinas para la conferencia de prensa. Además, ha llegado aquí el profesor Pedro Hernández, líder de la sección 9, y pues están a la espera de muchos más compañeros que llegarán en operativo hormiga en diversos transportes públicos, entre ellos estos camiones morados que parten desde el Caminero y llegan hasta este punto de la caseta. Mientras tanto, continúa y continuará este fuerte despliegue por parte de la Secretaría de Seguridad Ciudadana. Al menos dos camiones costeros de estos que son trasladados los diversos elementos, grúas, entre otros artefactos más que están presentes en esta zona de la caseta de Tlalpan, Ciro.
1: Bueno, muchas gracias, gracias, Ulises.
0: Continuamos pendientes, gracias. Ciro, buen día.
1: Es lo que queda de la protesta fallida, como pocas de la CENTE en la Ciudad de México. Se les va a recordar fundamentalmente por haber destruido esas estatuas, esas esculturas del mundial, por el enorme desdén de la población a su movimiento, por pues el poco impacto que tuvo su plantón en el centro de la ciudad, aunque dañó mucho al comercio y la actividad económica, pero lo sepultó, ese plantón fue sepultado por el FanFest el jueves, y por, fundamentalmente, se le va a recordar por dos cosas. Uno, los explosivos que trataron de meter el lunes pasado a la Ciudad de México en un camión de Ayotzinapa, y dos, por el no de la presidenta Sheinbaum hablar con ellos. Se dirá que a cambio han estado obteniendo algunos beneficios, sí, pero la presidenta dijo, no voy a hablar con ustedes. Es más, hoy, nos informaba Sofía Enríquez, la presidenta dijo, ni siquiera mi gobierno va a estar en negociaciones con ustedes. Y sin embargo, los maestros, ya muy disminuidos en el centro de la ciudad, se niegan a terminar esta etapa y algo dicen que van a hacer o están dispuestos a hacer esta mañana en tres casetas de salida y entrada a la Ciudad de México. Son las 9:05, volvemos.
2: En este momento, la temperatura en Zacatecas y Guadalupe es de 13 grados centígrados. 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
2: Continuamos con Ciro Gómez Leyva por la mañana.
3: 9:09. Muchas gracias a Diego Fernández de Ceballos por la mención que hace hoy de un comentario mío que expresé, creo que hace un par de semanas aquí, y hoy lo recupera en su columna de los lunes en Milenio. Su columna se llama Los Asesinos de México, y es el comentario que nosotros venimos haciendo desde el 2021, de que no puede haber cosa más cuestionable, criticable y terrible en la administración, en el gobierno de Andrés Manuel López Obrador, que haber abandonado a miles, quizá millones de mexicanos en manos de los grupos criminales, haberlos dejado a merced de los grupos criminales. Es algo que desde mediados del 2021 hemos repetido en muchas ocasiones en este programa.
4: Correcto,
3: Manuel.
4: Sí, correcto, Ciro. ¿A propósito de qué? A propósito de sobradas muestras de los testimonios que recabamos de estados, de lo que sucedió. Hoy creo que no hay ninguna duda de lo que sucedió en Sinaloa, pero también en Sonora, pero también en Michoacán, pero también en parte del Estado de México, y dudas serias de que haya pasado también en Baja California Sur.
3: Bueno, y lo hicimos a partir de crónicas, de recorridos, de testimonios de la gente, de los pobres, de los mexicanos pobres. Contaban cómo sobre todo los habían expulsado de sus poblaciones, cómo se llevaban a sus hijos, en fin, todo eso que pasó y que uno desearía que ya no esté pasando en México, que pasó muy en especial del 2020 al 2024. Es decir, en dos terceras partes del gobierno de López Obrador. Hoy escribe sobre ese tema Diego Fernández Ceballos y recupera esta frase mía. Muchas gracias a Diego Fernández Ceballos. Y muy bueno el artículo de Héctor. Bueno, hay muchos hoy, muy buenas columnas en la prensa. La de Héctor Aguilar Camín dice el día siguiente de la fiesta y habla sobre esta reunión que tuvo lugar en la embajada.
4: En la embajada de Estados Unidos
3: el viernes, donde vino una buena cantidad de funcionarios, una reunión sobre seguridad del gobierno de Estados Unidos con funcionarios del gobierno mexicano. ¿Por qué eligieron que fuera?
4: Es que fíjate que la mañana de ese día no solo se había anunciado que había sido en la Cancillería, sino la propia presidenta dijo en la reunión que se va a llevar a cabo en la Cancillería, y la Cancillería ya no confirmó durante la reunión.
3: Fue en la embajada, y Héctor Aguilar Camín recupera el tono de la reunión, muy en especial el del embajador Ron Johnson. Dice, al día siguiente, en su informe sobre la reunión, fue notoriamente constructivo. Ron Johnson destacó los logros de la cooperación binacional y los resultados históricos en materia de seguridad cuando trabajamos juntos, ¿no? El embajador Johnson subrayó la reducción de delitos, en fin. Bueno, dijo algo, le preguntaron algo a la presidenta sobre las declaraciones de la señora Sarah Carter, la encargada de la lucha antidrogas del gobierno de Estados Unidos.
5: Sí, ya le preguntaron, y dice la presidenta que es muy difícil estar contestando cada declaración de cada funcionario del gobierno de Estados Unidos. Dice, nosotros tenemos reuniones como la que hubo el viernes, se avanza y se está trabajando, pero si estamos contestando cada declaración, pues imagínense, dice la presidenta. Saben ustedes que hay cosas en las que no estamos de acuerdo, esto en el tema de investigar tanto a funcionarios relacionados con cárteles como a los gobiernos que los protegen, dice la presidenta. Saben que hay cosas en las que no estamos de acuerdo, pero no vamos a entrar en un debate sobre ello, es su opinión, nosotros pensamos algo distinto. Sobre lo que dijo Sarah Carter, yo me quedo con el tema de la prevención para disminuir el consumo en Estados Unidos. No voy a entrar en debate con ella, y nuestra posición en la defensa de la soberanía es muy firme, dice la presidenta.
3: Bueno, pues vamos a Estados Unidos, vamos a Los Ángeles, California, y esta Vania Pasarán, porque tienes boleto para el partido de esta noche. Juega, se presenta la selección de Irán, que suponemos Vania ya estará en los

0: Los Ángeles habrá salido esta madrugada, ya que el gobierno de Estados Unidos solo le autorizó pisar territorio de Estados Unidos el día del partido y largarse de ahí, porque ese sería el término a usar, largarse de Estados Unidos apenas termina el juego. ¿Qué pasa en Los Ángeles? Sé que falta mucho para el partido, pero ¿qué has visto por allá, Vania? Buen día.
1: Hola Ciro, hola Manuel, muy buenos días.
2: Buen día, Vania.
1: Pues realmente la selección, Ciro, llegó cerca del mediodía de ayer.
0: ¿Ah, sí llegaron?
1: Llegaron.
0: ¿No que el día del partido?
1: No, pudieron llegar. También, a ver, esto no sé si se deba a lo que pasó con este tema del acuerdo que anunció Trump también el día de ayer. Entonces, bueno, la selección de Irán ya está en Inglewood, aquí en California, muy cerca del Sophie Stadium, que es donde va a ser el juego más tarde. La verdad es que, pues bueno, al final este es uno de los partidos más esperados, justamente también por este tema político internacional. Yo llegué el viernes en la noche, ya realmente no pude ver nada de la ciudad, Ciro. Yo estoy hospedada al norte, muy cerca de Hollywood, y pues el estadio está un poco más al sur, justamente cerca de Inglewood, ¿no? Que es el área donde se hospeda desde ayer la selección de Irán. Es el primer mundial al que yo tengo oportunidad de asistir, Ciro, y realmente no puedo sentir un ambiente mundialista aquí en Los Ángeles. Pero lo que sí me sorprende es que al menos en todos los locales comerciales están transmitiendo el mundial, porque por lo que entiendo aquí es gratis, se puede transmitir sin ningún problema. El sábado tuve la oportunidad de ir a un fanfest, ese fue en el Coliseo Conmemorativo de Los Ángeles. Digamos, fue mi primer acercamiento con el mundial.
0: Pero ¿hay algo de Irán en todo esto?
1: Justo iba a decirte, ahí yo pude ver a dos aficionados iraníes.
0: Dos.
1: Iban con su jersey, así es, dos, con su bandera, muy alegres, digamos, estaban celebrando. Solamente pude ver a dos, no sé si había más, eran los, digamos, los aficionados muy notorios, se podían ver con su jersey, con su bandera, pero no más, no he visto realmente nada más. Lo que sí, digo, he podido investigar, Ciro, al menos de este lado, es que justo cerca de Inglewood hay una comunidad de iraníes muy grande, que es la más grande fuera de Irán, cerca de un poco más de 500,000 de personas, que justo esta mañana, al menos unos medios aquí en Los Ángeles manejan, que están convocando a una manifestación a las afueras del Sophie Stadium. Esto lo voy a ver más tarde, Ciro, realmente no hay nada oficial, no hay un comité que esté organizando esta manifestación. También el día de ayer que llegó la selección de Irán, las autoridades, el entrenador y el capitán del equipo convocaron a toda la comunidad de Irán a que se presentaran al estadio, a que fueran a verlos jugar, pero realmente tendré certeza de eso más tarde, una vez iniciado el juego.
0: Bueno, entonces, poca presencia de Irán, supuestamente.
2: Por lo pronto,
0: hoy se van a desplazar a las afueras. Exacto. Del estadio, lo veremos. Y
1: así es.
0: Pues, rompiendo todo lo que se había dicho y advertido, se le permitió a la selección de Irán llegar desde ayer.
3: Desde ayer, dormir allá en California.
0: Pasar la noche, ¿cómo tendría que ser?
3: Pues sí,
0: ¿cómo tendría que ser?
3: Virtual, ¿no?
0: Dormir la noche en la ciudad donde van a jugar. Y me imagino que ya no van a tener que salir tan a las carreras cuando acabe el partido. Sí. Vania, ¿qué sabes de eso?
1: Así. Sobre eso no ha surgido más información, Ciro. No sé si es por algún tema de seguridad. Me parece que las reacciones de la comunidad de Irán pues la vamos a ver justo hacia una vez terminando el partido, entonces de ahí se tal vez informen las autoridades sobre qué va a pasar con la selección. La verdad, el tema de que hayan sido muy permisivos con que llegaran una noche antes me hace pensar a mí, y eso lo digo yo, que tal vez sí se puedan quedar esta noche y salgan el día de mañana, pero bueno, investigaré eso más tarde, a ver qué es lo que informan las autoridades también, y ya les paso la información.
0: Bueno, gracias, Vania, suerte en la noche. Ese partido
3: es el cuarto juego. Si
0: ¿a qué hora es?
3: En la noche. A las 7.
1: A las 6. ¿No?
3: A las 6 de California,
0: seis de
3: a las 7 tiempo de por acá.
0: 7 tiempo de México. Suerte en el Irán-Nueva Zelanda, que bueno, antes de la guerra, tú dices, ¿quién va a ir aquí? No importa, ir al Irán, Nueva
3: nosotros,
0: Zelanda,
3: representación,
0: pero pues después
3: completa
0: de todo lo que ocurrió, ahí estamos, y mañana tendremos tu crónica. Suerte en la noche, o en la tarde para ustedes, allá en Los Ángeles, en el Irán contra Nueva Zelanda. Vania, buen día.
1: Muy, Gracias, Diego.
3: Gracias,
1: Ciro, buen día.
3: Es el segundo partido, Ciro, que se va a jugar en el SoFi Stadium. Ya se jugó el primero, es el partido...
0: El de Estados Unidos.
3: El de Estados Unidos, viernes. El gran juego de Estados Unidos contra Paraguay, el 4-1. Y pues un lleno total, digo, evidentemente con un buen ambiente, como cuando se juegan los estadios ahí de la NFL o cuando se juegan los estadios del básquetbol, se concentra la gente. Efectivamente, como bien dice Vania, pues no es una zona necesariamente llena de comunidad, es una zona más bien industrial, ¿no? Está metido en una zona industrial el estadio, el SoFi, no muy lejos del aeropuerto, efectivamente. Pero bueno, pues interesante que esté cerca esta comunidad iraní. Ya estaremos viendo la presencia de ellos, estoy seguro, un poco más al rato.
0: Pues sí.
3: ¿No?
0: Sí, sí. Ya en paz, ¿no? Supuestamente.
3: Pues ya en paz, según Donald Trump, ya en paz. O así que justo a tiempo. ¿No? Bueno, vamos a pausa, estamos por la mañana, arroba Ciro Gómez L en nuestra cuenta de X, Facebook, Instagram y Thread Ciro Gómez Leiva, por X y por TikTok, arroba Radio Guión Bajo Fórmula, por Facebook, Radio Fórmula, por Instagram y Thread Radio Fórmula. Estamos aquí por la mañana, hacemos un corte y volvemos.
2: Son las 9:20.
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8: Estados Unidos 94. Uno de los equipos favoritos para llevarse el título en ese año era sin duda la selección de Colombia, que durante las eliminatorias le había pasado por encima a Argentina en el Estadio Monumental 5-0, pero que al debutar en la Copa del Mundo cayera 3-1 frente a Rumania, por lo que debería ganar el siguiente partido para continuar con sus aspiraciones. Tenía que enfrentar al anfitrión, Estados Unidos. Una desafortunada jugada del defensor Andrés Escobar terminó en su propia portería.
9: Está quedando por la izquierda, Jar para atacar, Jar para meter de pierna zurda, pelota abierta. ¡Mira el autogol de Andrés Escobar! ¡Increíble! ¡Increíble! ¡Para no creerlo! ¡Autogol de Andrés Escobar! ¡Desposicionó, descolocó totalmente al arquero del equipo de Colombia!
8: 10 días después de la eliminación, Andrés Escobar salió con sus amigos a un local de baile en Medellín, Colombia. Al retirarse del lugar, mantuvo una discusión en el estacionamiento con varias personas que comenzaron a recriminarle el gol en contra en el Mundial. La situación escaló rápidamente. Humberto Muñoz Castro, guardaespaldas de empresarios relacionados con el narcotráfico, sacó un arma y le disparó en varias oportunidades. Testigos aseguran que incluso gritó gol después de cada disparo, en una escena que conmocionó al país.
10: Por primera vez desde la llegada del Mundial, Andrés Escobar dejó a un lado la tristeza para que encontrarse con algunos amigos, escuchar música, divertirse y sobre todo para no hablar de fútbol. Juan Jairo Galeano, su mejor amigo desde el Atlético Nacional, lo acompañaba. Juntos visitaron anoche varios sitios de la zona rosa de Medellín y Las Palmas.
8: El futbolista fue trasladado de urgencia a un hospital, pero murió poco después a causa de las heridas. Tenía 27 años.
11: Otra vez Colombia se llena de vergüenza. Andrés Escobar, jugador de la Selección Colombia, fue cobardemente asesinado en Medellín. 12 disparos cegaron la vida de un hombre que se entregó entero por representar al país con dignidad.
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15: Preguntan a la presidenta si por estas declaraciones van a reforzar la estrategia o buscar nuevas leyes o de alguna manera evitar que agentes extranjeros lleguen a nuestro país a trabajar en territorio, como pasó en el caso Chihuahua. Y la presidenta simplemente dice: esperamos que esto haya sido un llamado de atención para que todos los agentes que lleguen a México se acrediten y actúen conforme a la ley, dice la presidenta.
0: Y ahí muere, ¿verdad? Por lo visto ya dejaron el caso de la gobernadora de Chihuahua, Maru Campos.
16: Pues por lo pronto se nos manda de la Fiscalía de la República, ¿no?
0: Ya sabemos que la Fiscalía General de la República no hará absolutamente nada.
16: Sí, que no quiera Palacio Nacional.
0: Sin la orden de Palacio Nacional, ya sea soltar el caso o intensificarlo. Pero por lo pronto, recuerden, hace... ¿Cuándo estuvo aquí Maru Campos? ¿Hace un mes?
16: ¿Un mes?
0: Más o menos me pueden dar la fecha.
16: ¿Un mes? ¿Tres semanas o un mes?
0: Yo creo que fue hace un mes, haber sido en los primeros días de mayo, por ahí antes del 15 de mayo, cómo estaban en contra de ella, que le iban a quitar el fuero, la investigación de la Fiscalía General de la República, y traición a la patria y demás. Y hoy, pues ya es un asunto olvidado, le estaba saliendo... Pero todo al revés al gobierno de la presidenta Sheinbaum. Y bueno, pues un mes después parece un asunto ya olvidado, un asunto abandonado. ¿Qué más dijo de Estados Unidos?
15: Le preguntaron nuevamente.
0: ¿O de qué otro tema?
15: Le preguntaron nuevamente si tiene pensada reunirse o hablar por teléfono con el presidente Trump por el tema.
0: 19 de mayo, nos están diciendo que fue, sí, hace casi un mes, hace cuántas semanas, la entrevista aquí que tuvo Maru Campos con nosotros. Perdón, Sofía.
15: Sí, tiene pensado llamar o reunirse con el presidente Trump por el tema del tratado comercial, y la presidenta dice que sí es necesario, sí. Y le preguntan sobre esto que ustedes ya comentaban temprano, este cambio en la agenda de la presidenta por manifestaciones de la gente en Aguascalientes que la llevan a que cancele sus eventos en Zacatecas, y dice la presidenta que efectivamente que sabían que iba a haber una interrupción en los eventos, protestas de la gente, y dice la presidenta, ¿para qué? Estamos en espíritu mundialista, ¿para qué hacer eso? Dice la presidenta, mejor decidimos reprogramar, irnos a San Luis, después regresamos a Zacatecas, porque hay diálogo.
0: Después entonces, regresaremos a Zacatecas.
15: Sí, después vamos.
0: O regresar
15: no, no, después reprogramamos y después vamos a regresar, dice la presidenta, en otro momento, porque en ese momento hay diálogo, ¿para qué generamos un mal momento? Y no considere que fuera prudente, dice la presidenta.
0: Está bien, buena decisión. Oye, nada sobre los desaparecidos y las declaraciones que hicieron, ya nada, ese tema no ha salido hoy.
15: No específicamente.
0: Sobre todo lo que declaró Rosa Isela Rodríguez, la secretaria de Gobernación.
15: No, ni sobre los colectivos, ni la investigación que hay en Jalisco, ni lo que dijo la secretaria Rosa Isela. Lo único que le preguntaron referente al tema fue un periodista de TUDN en una...
0: TUDN Deportes.
15: De TUDN Deportes, Mauricio Imay, hizo alguna declaración diciendo que tenían que retirar las protestas como fuera necesario, con tanquetas de agua, con balas de goma, y unas declaraciones que el fin de semana él mismo saca un comunicado disculpándose por ellas. Le preguntan sobre este tema a la presidenta, ella dice no estaba enterada, a ver, platícame el caso, y ya después dice a ver
0: nosotros... ¿qué pasó ahí? Yo tampoco estaba enterado, ¿qué? ¿Pero qué pasó?
15: Mauricio Imay habla en...
0: ¿Está ahí en la conferencia de prensa?
15: No, Mauricio Imay es un reportero de TUDN, sí. Entonces antes de la inauguración,
16: En una transmisión,
15: él hace un comentario diciendo que deberían retirar a las personas que se estaban manifestando para que se pudiera llevar a cabo la inauguración, que si era necesario con tanquetas de agua o con bolas
0: eso
15: de goma.
0: Eso dijo Mauricio Imay.
15: El fin de semana él mismo saca un comunicado largo disculpándose, diciendo que pues no era a lo que se refería, que entiende el dolor de las personas que se están manifestando. Ese tema llega hoy a la mañanera, le cuentan a la presidenta y la presidenta simplemente dice que ellos no van a reprimir ninguna manifestación, que no están de acuerdo con estas declaraciones, pero que es bueno que se abra el debate en este tema y que nunca van a reprimir ninguna manifestación.
0: No entendí nada, perdón. Pues un periodista hizo un comentario, luego se disculpó, el tema llega a la mañanera.
16: Tarde.
0: Bueno. ¿Nada más?
15: Nada más. Le preguntaron sobre el posible acuerdo entre Irán y Estados Unidos para terminar la guerra y la presidenta dice que bueno, que esto va a ayudar a México en el tema del IEPS, por el gasto que se está haciendo por el tema del combustible, a otros países también.
0: Si
15: y dice
0: que, si es que se da ese acuerdo, si es que en efecto esta semana se anuncia formalmente el fin de esa guerra, se reabre el estrecho, ven todo lo que tendría que ocurrir. Donald Trump está muy contento, ¿no?
16: Está
0: en
16: muy
0: Europa,
16: contento,
0: va a estar en la reunión del G7
16: el fin de semana. 80 años anoche.
0: Dice muy buena la nota del País, a ver si la podemos recuperar y leer. Dice en uno de los eventos más sangrientos que han tenido lugar en la Casa Blanca. No sé si hay imágenes, es que yo no sé lo que es, perdón, mi ignorancia, que es la UFC.
16: La UFC, sí.
0: No sé, nunca he visto. Bueno, alguna vez vi 5 minutos y dije, no, esto no es lo mío. Pero Donald Trump eligió eso, en su fiesta de 80 años.
16: De 80 años, Ciro, ahí estaba celebrando sus 80 años.
0: Voy a leer la nota del País, la firma Iker Seis Dedos.
16: Uh-huh.
0: Iker Seis Dedos. La Casa Blanca, vestuario de una pelea de artes marciales mixtas. Trump celebra sus 80 años con un show sangriento sin precedentes. Bueno, dice la nota, en Idiocracia 2006, sátira salvaje que imagina la vida en Estados Unidos en 2505, tras siglos de disgenesia y embrutecimiento colectivo. El presidente del país es una estrella retirada de lucha libre profesional que asiste a una versión sádica e idiota de un combate de gladiadores de circo romano. Y bueno, sigue con todo eso. Para llegar a la imagen de una jaula de artes marciales mixtas instalada en el jardín sur de la Casa Blanca para un combate de ese violento deporte celebrado con motivo del 80 cumpleaños de Donald Trump. Ha multiplicado estos días la referencia de esa película. Sí, lo transmitieron, ¿no?
16: No sé, seguramente en Estados Unidos, Ciro, la verdad no lo sé, pero debe haber imagen que se transmitió desde la Casa Blanca.
0: Ah, dice la nota que Trump fue promotor de UFC.
16: Ah, ok. Pues ahí está el origen, Ciro. No, que él estaba muy feliz, muy contento, por ahí se puso uno de esos cinturones con los que supuestamente se les dan a los ganadores, se lo puso ahí encima del traje y estaba muy feliz. Él estaba muy contento, Ciro. No, él estaba muy contento, ¿no? Ahí ha convertido totalmente, ¿cómo se llama? La Casa Blanca en un ring, Ciro, ¿no? Que lo transmitió Paramount, Ciro. Paramount fue la responsable
0: de transmitir.
16: Sí,
0: bueno. Pues sí, ¿no? Que Trump, su deporte favorito, no sé si es su deporte favorito, porque luego va al básquetbol, va a la NFL,
16: sí.
0: Dice que le gusta el fútbol, pero que celebrara con un evento así.
16: Pues sí.
0: El presidente cuyo gobierno expulsó a una gran cantidad de mexicanos, separó familias, en fin, en menos de un año, pues celebrándose sus 80 años con un combate de UFC, tiene lógica.
16: No, pues sí tiene lógica con semejantes golpizas. Bueno, vamos a pausa, estamos por la mañana, gracias por todas sus comunicaciones, las recibimos en @ Ciro Gómez L, nuestra cuenta de X, por Facebook, Instagram y Threads, Ciro Gómez Leiva, por X y por TikTok, @
3: Radio-Fórmula, por Facebook, Radio Fórmula, por Instagram y Threads, Radio Fórmula MX. Nuestro sitio para que nos visite, radiofórmula.com.mx. Estamos transmitiendo, además de por Telefórmula, por supuesto, por YouTube, Ciro Gómez Leiva Oficial y por Grupo Fórmula. Si nos quiere llamar, también recibimos sus comunicaciones al 55-52-79-22-91. Repito, 55-52-79-22-91. Así que estamos por la mañana. Gracias por todas sus comunicaciones. Entonces, hacemos un corte y volvemos.

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1: El arquero mexicano Antonio La Tota Carvajal marcó una época en el fútbol mundial. La Tota se convirtió en el primer jugador en disputar 5 campeonatos del mundo. Participó desde 1950 hasta 1966 de forma consecutiva, en donde atajó en 11 partidos. Con cada aparición, defendió el arco tricolor y dejó huella. Su logro no solo fue inédito, también se mantuvo intacto durante 32 años.
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8: El himno nacional más corto del mundo es el de Japón, llamado Kimigayo, que tiene solo 4 líneas de texto.
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8: En plena ciudad de Colima, el majestuoso Palacio Federal destaca por su arquitectura neoclásica. El terreno de este inmueble fue un cementerio, después una finca y una botica. Pero fue hasta 1908 cuando el entonces presidente municipal Blas Ruiz Díaz y un propietario del inmueble construyó ahí su casa. Sin embargo, desde 1928, el edificio estuvo en pugna por diferencias políticas, por lo que el gobierno estatal lo confiscó. Su interior está adornado con pinturas y murales de artistas como Mercedes Zamora o Antonio Cedeño, entre otros.
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9: El Parque Nacional Serengeti, Tanzania. Famoso por la gran migración anual de millones de ñus y cebras, este parque es el corazón de la vida salvaje africana. Sus llanuras interminables son el escenario donde depredadores y presas interactúan diariamente en el ciclo natural de la vida. Es uno de los ecosistemas más complejos del mundo, ofreciendo safaris que muestran la naturaleza en estado puro.
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8: El sentido del olfato de un perro es miles de veces más agudo que el de cualquier ser humano promedio.
10: 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Dentro del grupo F, Suecia se impuso 5-1 a Túnez en su regreso a una justa mundialista tras su ausencia en 2022. El seleccionado sueco quedó líder con 3 puntos y diferencia de más 4, mientras que Japón y Países Bajos quedaron con una unidad. Cerró la primera jornada del grupo E de la justa mundialista. Costa de Marfil venció 1-0 a Ecuador en Filadelfia. Amad Diallo marcó al minuto 90 para darle a los africanos los primeros 3 puntos. De esta forma, Alemania y Costa de Marfil se pusieron al frente del grupo E. En actividad este lunes, España hace su presentación ante la debutante Cabo Verde dentro del grupo H en Atlanta. En el mismo sector, Arabia Saudita jugará ante Uruguay en Miami a las 4 de la tarde, hora del centro de México, mientras que por el grupo G, Bélgica y Egipto se medirán en Seattle y en Los Ángeles Irán enfrentará a Nueva Zelanda.
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0: Estamos escuchando al cantante venezolano Danny Ocean Zero, y lo escuchamos porque él fue uno de los cantantes que estuvo en la ceremonia de inauguración el jueves en el Estadio Ciudad de México, aquí en la Ciudad de México, pero lo escuchamos porque las imágenes que estamos viendo ahora mismo en la pantalla de Telefórmula es un concierto gratuito que él ofreció ayer por la tarde en la Ciudad de México, en el Jardín Pushkin, en la Alcaldía Cuauhtémoc. Él anunció a través de sus redes sociales, dice: mañana voy a estar cantando algunas de las canciones gratis en el jardín, si pueden ir se los agradezco mucho. Y de acuerdo con las autoridades, Ciro, fueron 8,000 personas las que llegaron para ver a Danny Ocean. Son las imágenes que estamos viendo ahora mismo. La verdad es que llovía, lloviznaba, y a pesar de esto, dicen las crónicas de las personas que estuvieron ahí, que ni así se fueron. Evidentemente fueron muchos venezolanos.
1: ¿La imagen es de ayer?
0: La imagen es de ayer, pues sí, qué, estas imágenes, qué, sí, qué bien, le bien. Fue muy bien, anunció esto ya en tarde a través de sus redes sociales, y estas fueron las personas que llegaron, Ciro, las imágenes que vemos ahora mismo, fueron 8,000 personas de acuerdo con las autoridades de la Ciudad de México, 8,000 personas quienes acudieron a ver a Danny Ocean. Él dijo que hace 10 años que no tiene la oportunidad de presentarse aquí en la Ciudad de México y que no quería irse sin estar con el público mexicano. Así es que bueno, ahí el concierto gratuito duró media hora, pero la verdad es que pues se la pasó muy, muy bien, y bueno, la gente evidentemente que estuvo ahí también.
1: Pues qué bueno, y felicidades a quienes están organizando todos estos eventos. Es al principio del programa, temprano, hablamos con el presidente del FanFest, del Zócalo de la Ciudad de México y de otras actividades, todo va muy bien. El jueves, más allá de algunos pequeños incidentes y de ese despliegue tremendo de policías para llegar al Estadio Azteca, las cosas salieron muy bien. En Guadalajara, el mismo jueves, excelente en el partido de Corea contra la República Checa. Ayer muy bien, aunque por ahí con un descuido en los accesos en Monterrey, pero muy, muy, muy bien. Y pues que sigue el miércoles, partido en el Azteca, ¿no?
2: Uzbekistán-Colombia.
1: Colombia, suponemos que no habrá ningún problema, ojalá no llueva. Y vamos a ver el jueves en Guadalajara, ¿no? Porque el jueves juega ya la selección. Vamos a ver qué es lo que ocurre por allá.
2: Vamos a ver qué tal, si lo estaremos atentos por lo pronto. Vamos a esto.
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1: Pareja, buen día.
8: Ciro, por la mañana, buenos días, Manolito, buenos días a todos. Si me permite, Ciro, antes de entrar en materia, para los amigos de Ciro Gómez Leiva por la mañana, la selección de España y su similar de Cabo Verde debutan este lunes 15 de junio en la ciudad de Atlanta, en un duelo muy cargado a favor de los locales administrativamente. La Roja llega como vigente campeona de Europa y una de las favoritas al título, respaldada por su posesión, talento en medio campo y desequilibrio por las bandas. Del otro lado, Cabo Verde vivirá su primer partido mundialista y busca competir con orden, intensidad y transiciones rápidas. Este será el primer enfrentamiento entre ambas escuadras y España está obligada a imponer su jerarquía, mientras que los tiburones azules buscarán hacer historia. 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
1: Bueno, ¿cómo has visto el arranque del Mundial, pareja?
8: Fíjate que hubo algunos partidos interesantes para mí, pero y otras, las goleadas esperadas que que pues no fueron raras, sobre todo la de Alemania, ¿no? Alemania sobre Túnez del 7-1, todo esto, y la de Suecia también 5-1. Pero yo creo que la mejor selección que yo he visto hasta ahorita, la que mejor juega, más ordenada y más equilibrada, es la de Estados Unidos.
1: ¿Qué cosa los Estados
8: juegan
1: Unidos?
8: Juegan re bien.
1: Parecía Brasil, México 70.
8: Muy bien jugadas.
1: Y ojo, sé que no es de los 5 mejores equipos de Sudamérica, pero es una selección sudamericana.
8: Sí.
1: Tradicionalmente de muy buena defensa.
8: Sí,
1: como es
8: Paraguay.
1: Paraguay. No estaban jugando, con todo respeto, contra Surinam.
8: Y no. Y aparte, Paraguay tiene a los dos mejores defensas centrales de lo que es América. Así están calificados, pues, pero los hicieron ver, no, hombre, les pusieron un baile.
1: Dice,
8: qué bárbaro, no, qué bien la selección de Estados Unidos, y todavía Pulisic se da el lujo de decir, no, pues yo nada más juego 45, pues después de lo que jugó en el primer tiempo, que jugó bárbaro el tipo, sale él y siguió igual, el equipo siguió igual, y no fueron 8 de milagro nada más.
1: No, qué cosa, yo decía, ¿quiénes son estos cuates?
8: Sí,
1: sabemos que han presentado buenos equipos en otros mundiales, pero más bien defensivos, con alguna individualidad, pero lo de Pulisic parecía Cristiano Ronaldo.
8: Qué cosa, yo creo que ellos sí se prepararon muy bien para este torneo. Pues
1: vamos a ver el próximo juego. ¿Contra quién es? A ver si nos ayudan por ahí el próximo juego. Ahora lo vemos, ahora lo buscamos. Tú sigue en lo tuyo.
8: Sí, te digo.
1: Bueno, si nos prestas tu calendario.
8: Y te digo, por ejemplo, el de Brasil contra Marruecos
1: juegan
8: también.
1: Contra Australia, que Australia no
8: jugó
1: mal.
8: Bien, y ganó 2-0. Y le ganó a la favorita, que en ese partido que era Turquía, sí. Le gana bien.
1: Ese
8: Australia.
1: Juego va a estar bueno, el de Estados Unidos a Australia.
8: Sí, te digo.
1: Viernes a la 1 de la tarde.
8: A la 1, ahí está.
2: Y luego Turquía, sí.
1: Y ahí cierra con Turquía, sí. Probablemente ya calificado, y en una de esas como primer lugar si le gana Australia.
8: Fíjate, yo también tenía mucha curiosidad por ver a Brasil, a ver qué tal andaba. Y la verdad, el primer tiempo Marruecos no le gana. Qué bien jugó de Marruecos el primer tiempo. El segundo tiempo hacen cambios Brasil y mejoró bastante, se vio mucho mejor. Pero Brasil no le veo potencial como para poder estar entre los 4 primeros lugares. Pero oye, Brasil es Brasil, ya sabes que... Y trae un gran entrenador.
1: Y tienen a Rafinha, sí. Y por ahí tienen alguno más. Vamos a ver, ¿no?
8: Sí, sí.
1: Oye, y luego esos equipos que uno dice, no son tan buenos, pero... Yo quiero ver quién le va a ganar a los holandeses, y quiero ver quién le va a ganar a los suecos. No sé si los suecos van a ser campeones, son un equipo. Que por cierto, sus delanteros dicen, Suecia. Pues sí, su centro delantero, uno es el estrella del Liverpool y el otro el estrella del Arsenal.
8: Sí,
1: pues es Suecia, ¿no?
8: Yo
1: quiero ver quién le va a ganar a Suecia. Y cuando digo quién le va a ganar a Suecia, estoy hablando, España le va a ganar fácil a Suecia, Argentina le va a ganar fácil a Suecia, Francia le va a ganar fácil a Suecia. Híjoles. No lo creo, ¿eh?
8: No, tampoco no lo creo. No, Suecia yo lo vi ayer, muy bien también. También dices, contra Túnez, sí, pero Túnez cometió fallas, pero muy groseras, de verdad, a la defensiva, que ellos las aprovecharon bien porque son buenos jugadores.
1: Yo digo,
8: son
1: ¿quién les va a ganar? Alguien les va a ganar, pues, alguien les va a ganar, pero fácil.
8: Pero va a ser uno de los contendientes, yo creo, Suecia. Suecia, Países Bajos, como tú dices también, contra Japón, un buen partido.
1: ¿Qué tal los japoneses?
8: Bien, los japoneses. Reaccionan y los ves y, juegan al fútbol moderno, ¿no? Abren las bandas, te juegan paredes cortas, rápidas por el centro, y tienen sus delanteros que son bastante buenos.
1: Y todos son rapidísimos, todos aguantan los choques, nadie sale volando.
8: Decía en la
1: narración que la diferencia de estatura era notable, casi 10 centímetros con los holandeses en promedio, pero físicamente los japoneses...
8: Sí, no, no. no están tan mal, digamos, porque son rapiditos.
1: ¿No son tan mal?
8: No, son rapiditos. Más o menos parecido, yo creo, que a Corea del Sur, de ese más o menos ese tipo de fútbol, rapidito.
1: Es lo que nos espera el jueves.
8: Ahora sí que nos espera el jueves. Y por último, te decía lo de Alemania también, pues no puedes tomar como un parámetro a Curazao, ¿no? A pesar de que meten su bolsito y según eso, batan, bueno, no pasa nada porque Alemania pues cumple con ganar y ganar fácilmente a Curazao, y por eso no se puede tomar como un parámetro para Alemania, que será uno de los contendientes a este título del Mundial 2026. Y ahora, pues ahora.
1: Ya viene España.
8: Vamos a ver el de España.
1: Y
8: ¿no?
1: Que vive España.
8: Pues Cabo Verde, dices, bueno, pues oye, no sabemos.
1: Este Mundial, ¿no? Es mi segunda selección.
8: Sí. Espera.
1: Yo ya tengo mi 1-2-3.
8: ¿Ya? Yo también.
1: Mi 1, sí. También. Bueno, obviamente México, 2 España. Y el 3, pese a Trump, mi tercera selección del Mundial es Estados Unidos. A ese equipo sí le quiero ir. No. Entonces ya tengo mi 1-2-3.
8: ¿Sí?
1: De corazón, ¿eh? No, sí. No como ustedes. Que...
2: Yo también. Entonces México, España, Estados Unidos.
1: Sí.
2: Okay.
1: ¿Tú?
2: Yo todavía estoy en México, sí.
1: Sí, te quedas ahí, no tienes dos.
2: Todavía no. No, bueno, sí, siempre México.
1: El 2 son
2: siempre
1: los México. Padres de San Diego y el 3 no, los no, vaqueros
8: no, no,
1: de
8: no, Vargas. No. Sí. Yo estoy con Francia. Sí, con Francia, Argentina.
1: Pero de corazón.
8: De Francia, Argentina y España.
1: Bueno, pero primero México. No,
8: bueno, obviamente, México. Porque... Pues,
1: es solo 1-2-3-2.
8: Sí, de corazón es...
1: ¿Dos? Yo uno México, haré, dos.
8: Dos, Francia.
1: ¿Y tres?
8: Tres, está Argentina.
1: Argentina, bueno, está bien.
2: Que yo me quedo con Bélgica también, ¿eh? Siempre Bélgica. Bélgica. Bélgica. Vamos a ver el rato qué tal. Sí.
8: También están jugando bien. Hay que ver al Doku. ¿Te ves del Doku?
1: Sí, el extremo de Bélgica.
8: Qué buen jugador. Sí. No, hay que verlos y a ver qué.
1: Oye, más allá de algún partido por ahí, Haití, Escocia, qué divertido está el Mundial, ¿no?
8: Sí, la verdad está bueno.
1: Están tan buenos
8: los
1: juegos.
8: La verdad está
1: bueno. Y esto de... Como dicen los narradores, esto de haber convertido el fútbol ya en un partido de 4/4, yo creo que le viene bien, ¿no?
8: Sí.
1: Esa pausa está bien,
8: esa
1: pausita está bien, porque se hacen...
2: A algunos les cae bien. A unos les cae bien, pareja, a otros los ha molestado,
1: ¿eh? No, pero en términos de juego, no hablo de gustos de la gente, porque en eso no nos ponemos de acuerdo. Pero para el partido...
8: No,
1: descansan los jugadores, entra el técnico, sí. Se hacen ajustes.
8: Sí,
1: esa sí es una revolución, ¿eh?
8: Sí, es una buena hidratación, sí. Porque te acuerdas que hay algunas sedes que hace calor, hace bastante calorcito.
1: No solo
8: la hidratación,
1: sino la parte táctica,
8: bien,
1: ¿no? Y sí. Entra el entrenador, sí, ¿no? y el entrenador hace un ajuste, ¿eh?
8: Algunos se han quejado que porque pierden ritmo, ¿no? Y luego lo retoman rápidamente y no pasa nada, pero yo creo que esa es una buena.
1: ¿Tú crees que Sudáfrica perdió ritmo?
8: No,
1: ¿tú crees
8: creo.
1: Que Túnez perdió ritmo?
8: No,
1: ¿a qué se refiere?
8: Pero bueno,
1: ya están saltando a la cancha, va a jugar España contra Cabo Verde. No sé en qué ciudad de Estados Unidos, a ver si ahora nos dicen. ¿Qué cosa es lo de Monterrey, Nuevo León? ¿Cómo lo viste?
8: Pero
1: le ponen Monterrey y luego Nuevo León, es creo que la única sede donde sale la ciudad y el estado. ¿Por qué será?
2: ¿Qué se hace?
7: En Atlanta.
1: ¿Le pondrán Atlanta, Georgia?
2: Georgia.
1: Yo creo que no,
2: Georgia.
8: Nomás le dejan en Atlanta.
1: Y no. Bueno, ya salió España. Vamos a ver si. Creo que no van a poner a sus jugadores tocados, a sus estrellas,
8: no creo.
1: Y algún otro por ahí. Pero bueno, supuestamente España debe ganar fácil este juego.
8: Sí. Supuestamente, pero ya ves que.
1: Pero de
8: repente ellos entran y con todo, en los primeros minutos, bueno, con todo, fueron ahí a sorprender con algo, pero España lo va en 90 minutos lo va a finalizar y yo creo que por goleada.
1: Luego Bélgica-Egipto, se puede estar bueno.
8: Ese está bueno.
1: Por lo que leo en la prensa, los belgas traen...
8: No, muy bien.
1: Pero traen crisis entre ellos y demás. Sí, ya se nos fue todo el tiempo, ya se acabó el programa.
2: Ya se acabó el programa. Ya ni resumen va a haber.
1: Despídete, pareja.
8: Abrazo para todos.
1: Sí. Pues que pase rápido, a ver qué alcanzamos.
2: Danos un resumen de minuto y medio. Resumen de minuto y medio. Ah, ok, aguantemos.
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1: Deyanira.
10: 9:54 por la mañana. La Secretaría de Comunicación de Morena confirmó por la mañana que el próximo lunes iniciará el registro para los aspirantes.
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10: A las gubernaturas de los 17 estados para las elecciones de 2027. En el momento que Laura Itzel Castillo termine sus labores como presidenta del Senado, será a cargo de la Secretaría de las Mujeres, informó esta mañana la presidenta Sheinbaum. Y en estos momentos, el dólar interbancario se cotiza en 17 pesos con 20 centavos.
1: Más la nota que nos dio el FanFest de la Ciudad de México, alrededor de 350 mil personas han asistido en los 4 primeros días. ¿Algo más, Manuel?
2: Vamos, hijo.
1: Nos vamos, gracias. Se quedan con Chumel Torres. Buen inicio de semana, buen lunes. Pásela muy bien.
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19: Respondió Jesús y le dijo: el que me ama, mi palabra guardará, y mi Padre le amará, y vendremos a él y haremos morada con él. Palabras de nuestro Señor Jesucristo, Juan 14:23.
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24: Son las
0: las 10 en punto.
4: En este momento, la temperatura en Zacatecas y Guadalupe es de 13 grados centígrados. Que ni el clima te detenga en este día. 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
10: 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Ya son las 10. 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

0: Ya estamos de regreso y ya nos vamos, decía. Les hablaba como cada día, Chumel Torres, bienvenida a No Son Horas. Me acompaña como siempre mi hijo mayorcito, Gabriel Olmi.
1: Mi vastago.
0: Vamos a...
1: No, pues vamos a un corte comercial, señor Torres. ¿Qué onda, Gabriel? Torres.
0: Es que nuestros patrocinadores no...
1: Está que ¿saben en qué hora se vende? ¿Saben a qué hora se vende la... ¿Saben a qué hora se vende la melcocha?
0: Este rostro es el de las facturas.
1: El muñeco vende, mi rey.
0: Vamos a un corte comercial y regresamos en No Son Horas. Usted no se nos vaya, el otro sí.
2: En este momento, la temperatura en Zacatecas y Guadalupe es de 12 grados centígrados. Que ni el clima te detenga en este día. 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

0: vamos con lo primero porque...
1: ¿Qué fin de semana?
0: Estuvo el padre de los mundiales.
1: Estuvo movidito.
0: Yo, la verdad, yo estoy siendo el mejor villamelón del mundo y estaba viendo el juego de ¿cómo? Marruecos contra Brasil.
1: Ajá.
0: Y yo soy muy bueno para fingir que sé.
1: Sí, entonces, en todas las áreas.
0: Y entonces así como que estaba con unos compas ahí y me estaban preguntando, oye, ¿cómo ves a Marruecos? No, digo, es una defensa extraordinaria, pero van a remontar en el segundo. O sea, yo sé fingir muy bien mi conocimiento.
1: Bueno, lo disfrutaste.
0: Sí, no, pero
1: estás disfrutando el mundial.
0: Sí, no, padrísimo. Es que es donde sí me gusta porque sí juegan en serio, no es como acá cuando juegan acá de que las Chivas contra el Atlante y puro...
1: Ya ves, no ningún es la Liga Mexicana.
0: Sí, quisiera, pero esto sí, acaso se...
1: Juegan padre, ¿no?
0: Sí, juegan padre, o sea, le están echando de acá todas las ganas. Vamos a ver qué... ¿Cómo se
1: dice? ¿Qué nos depara?
0: ¿Qué nos depara?
1: ¿Hasta dónde vamos a llegar? ¿Cuál es tu pronóstico?
0: No, yo sí creo que sí vamos a llegar a buen lugar.
1: ¿México?
0: Sí, la neta.
1: Ya siento, te siento comprometido.
0: Yo ya soy mexicano, yo me voy a bajar el bigote ya, güey, así ya va a empezar. Pero por lo pronto nos regañaron, Gabriel. Nos regañaron los jefes, la directora de una señora que se llama Sarah Connor.
1: No, Sarah Carter.
0: Que lo perseguía al Terminator.
1: No, Sarah Carter.
0: Ah, Sarah Carter. Carter y Connor. Y son diferentes partes de un mismo.
1: Sarah Connor.
0: Sí.
1: Sarah Connor. And in your clothes, your boots, and your motorcycle. Qué buena es la primera.
0: Sí,
1: bueno,
0: la segunda hace poco. Sarah Carter, que es.
1: Carter, güey.
0: Dije Connor otra vez.
1: Yo entendí Connor.
0: Carter. No, Sarah Carter.
1: Carter.
0: Ella es la directora de la Oficina de Política Nacional de Control de Drogas de Estados Unidos. Lanzó una contundente advertencia contra, pues, ¿quién más? La piñata favorita. Los funcionarios mexicanos vinculados a organizaciones criminales, o como nosotros le decimos, Morena.
1: No,
0: es cierto, bueno,
1: hay de todo. Mira, qué feo que yo te diga, no digas que ellos. Más bien, no digas que nomás ellos,
0: güey, son todos tienen. Y el tema es que la señora Carter, en una reciente entrevista, le dicen la zarina antidrogas, el yo. Aseguraron que la administración del presidente Donald Trump tiene como objetivo desmantelar las redes de protección política de los cárteles e irá tras quienes se nieguen a colaborar. Cito, si no cooperan con nosotros, los vamos a poner en la mira y se van a arrepentir. Cártel, espérame, hija.
1: Está amenazado.
0: ¿Eh?
1: En traducción, esto significa que nos van a meter al molcajete.
0: Sí, claro. No, ya estamos en el molcajete y le van a empezar a picar y a todo
1: eso. ¿Cómo se llama la piedra del molcajete?
0: Molcapiedra. Dice, mortero, ¿no?
1: No, mortero. Debería llamarse mortero, pero sí, tiene su nombre.
0: ¿Tiene
1: sí,
0: nombre?
1: Sí.
0: Ahorita,
1: sí,
0: sí. Y pacate.
1: ¿Sabes? Tú, mi Tristán, se ve que haces tu salsa borrachita.
0: No, Tristán, se la hago muy temprano la salsa, por favor. ¿Tú crees que Tristán con sus manos de...
1: ¿Cómo se llama? Memo.
0: Con sus manos.
1: En la vida, tú,
0: con
1: en
0: sus
1: la
0: manos
1: vida
0: de artista, ¿tú crees que va a tocar un molcajete, por favor? Tejolote.
1: Tejolote. Cállate, tú qué va.
0: Así, no
1: estés, en la vida.
0: No estés peluceando al estar. Así se llama.
1: No, es aquí el productor que se quiere parar el pescuezo ahí diciendo, no, yo sé.
0: Tejolote, búscalo.
1: ¿Cómo?
0: Búscalo.
1: Tejolote, cállate.
0: Mira, otra vez. Es que esto se va a llamar ya el programa de callar a Javier, de a Gabriel. Mira, tejolote. Piedra cilíndrica o redondeada que se utiliza como mortero en la combinación de un molcajete.
1: Tejolote, como les acabo de decir.
0: Exacto. Como siempre insistí. Estamos en el tejolote, Gabriel. Y luego,
1: bueno, los gringos nos van a meter al molcajete.
0: Vamos con el bite de la señora Sarah Carter diciéndonos: if you don't cooperate, neck.
1: Coopera su cuello.
0: Sí. Échame la mano, por favor.
2: Y por cierto, ahora mismo ya saben que estamos atacando a la gente de Sinaloa, a todos los funcionarios del gobierno que forman parte del clan de Culiacán. Ya saben, que han protegido al cártel de Sinaloa, a los Chapitos, a los Mayitos y a toda la operación de Joaquín Guzmán, a toda la operación de El Chapo. Podemos hacer eso en primer lugar, porque el gobierno mexicano, como muchos gobiernos de nuestro hemisferio, saben que el presidente Trump cumple su palabra. Sin duda alguna, lo hace. Si él dijera, vamos por ustedes, si no cooperan con nosotros, los vamos a atacar y se van a arrepentir. Así que, ¿quieren cooperar?
0: Espérate, Sara.
1: Aguanta, ya con nombre y apellido.
0: Así de, we'll go if to the Chapits. If we not,
1: the little chaps,
0: y we know that brown skin is consolidated.
1: Le preguntaron a la señora presidenta en la mañana que qué opinaba de estas declaraciones.
0: Son declaraciones normales.
1: No, ya.

0: en calor dijo, ¿saben qué?
1: ¿Ah, sí?
0: No voy a estar contestando a todo lo que digan. Pues, ¿quién creen que soy?
1: ¿Para qué creen que es la mañanera?
0: Tengo que informar sobre el mundial, sobre otras cosas.
1: Hay que platicar del Pato Pascual, que estaba ahí en el mundial con su sumerito.
0: No les voy a contestar ya payasadas.
1: Ahorita no, ya esos son payasadas. No voy a estar ahí yo investigando.
0: Ah, bueno, pues está bien, pues. Entonces, pues ya nos... Ya nos van a leer la cartilla, a ver de qué se trata. Digo, no a nosotros, a los que estén ahí embarrados.
1: Cada vez es más vehemente, cada vez es más clara la política de los gringos con respecto a el gobierno mexicano o las autoridades mexicanas que dicen que se están haciendo duck para presentar, para entregar a los criminales. Ya es algo que le hemos dicho aquí 100 veces.
0: Hay que decirlo, le echaron una flor a la administración de Claudia Sheinbaum, dijeron que nunca habían visto tanta cooperación como con Claudia Sheinbaum, pero sí especificaron que en la reciente administración, lo que significa que entonces la administración pasada no cooperó como a ellos les hubiera gustado.
1: Pues claro
0: que cooperó.
1: No. Pues claro. ¿Por qué
0: no, güey?
1: Porque era el
0: señor. Y sin decir nombres, porque luego salen...
1: Sí, nomás dijo pasada administración.
0: Porque... En otras administraciones no se cooperaba así. No voy a decir nombres, pero los...
1: No voy a decir nombre, pero es el viejito. El old man.
0: Viejito.
1: Is now in the chingad. Así dijo en el rancho.
0: Oye.
1: Ajá. Oye, y luego abuchearon hablando de tus...
0: Hubo desfiluki. Aprovechando que están los turistas aquí y adelantando las festividades de Día de Muertos. Porque,
1: le estaban vendiendo el jersey pirata y le decía, dice el gringo, el de México. Ajá. Dice, no trae el Adidas, ¿qué onda? Le dice, ¿estás apoyando a México? ¿Estás apoyando a Adidas, compadre? Es que están bien padres los...
0: ¿Sabes cuál está bien bonito? A ver si nos hacen llegar uno al señor.
1: ¿Cuál?
0: El de Dr. Simi, güey.
1: Hay uno de Dr. Simi.
0: Y está bien padre,
1: güey. Ah, pues somos compas del Simi, dile que nos haga.
0: Gina Ibarra.
1: Talla
0: X. No, con ¿quién
1: talla
0: XL hace
1: las de, y...
0: ¿Quién hace
1: y...
0: los de Simi? Esta... Flor hace las...
1: Flor Rubio.
0: Mira, Flor Rubio, móchate con las...
1: Bueno, el tema es que hubo un desfiluki, que estuvieron ahí en el Paseo de la Reforma, y todos, y ahora, los futbolistas.
0: Sí, sí,
1: y
0: sí.
1: Luego salió, la exnovia de Gab, y salió ahí con... No, tenían alebrijes monumentales, catrinas, comparsas, un zompantli, que es lo que le pones al molcajete para...
0: No.
1: Y salió sonido la changa, fíjate, lo tuvimos aquí primero nosotros y luego allá. Y
0: pues de nada por la difusión,
1: Perdón por ser el pionero en la conexión. Y el tema es que estaba todo el ambiente así, ¡ay, qué padre, nos estamos pasando! ¿Qué sé qué? Y de repente le cayó cake al cake. Y en eso, y con ustedes, Clara Bruga, y empieza la rechifla.
0: El rechiflón.
1: Empezaron los abucheos, sí, los grits ahí. Y sí, yo sí me agüité porque, todavía que les organiza ahí el party.
0: Todavía que les ajolotizó.
1: Todo, güey. Tenemos el video cuando sale la señora abogada y es recibida así por el respetable.
2: Esta gran celebración mundialista a la jefa de gobierno de la Ciudad de México.
0: No me quedó claro si fue abucheo, ¿no? Sí. Estaban diciéndole brugada.
1: Brugada. ¿Sí? No, sí fue abucheo.
0: Siempre mal pensado que eres, güey.
1: Ahora, doña Clara, hágale como Claudia, no vaya. No vaya, ¿tú crees que se iba a parar en el Azteca, que todo el mundo de... Y con ustedes, Salma, vámonos, Salmita.
0: Bueno, pero Salma es con la presidenta.
1: Salma Chilanga.
0: Que sí vive en el Chilango.
1: Sí, una Jimenita Sariñana, algo así.
0: No, es cantante. Tiene que ser así, actriz.
1: ¿Tiene que ser actriz?
0: Yo digo. Y que represente más o menos lo mexicano, ¿no?
1: No sé. ¿Wendy Guevara?
0: No, ella ¿sí? no es Wendy Guevara, no es actriz.
1: Sí, sí.
0: No. No se dedica a la actuación, me refiero.
1: Es intérprete.
0: Eres listo, muchacho.
1: Entonces llega así y en su papel de.
0: No. Sin explicar el chiste, porque.
1: Sin explicar. El tema es que no vayan. Ya ves lo que le pasó también al Cuau. Ahorita vamos
0: a ver. ¡Bríncate al Cuau!
1: ¿Sí?
0: ¡Bríncate al Cuau!
1: También se lo aplicaron a mi Cuau.
0: Porque, digo, esto pasó desde que fue la inauguración, pero se hizo viralote el fin de semana el video en el que...
1: El diputado federal y exfutbolista Cuauhtémoc Blanco vivió un amargo episodio al salir en el Estadio Ciudad de México, que es la Estadio Azteca, a ver el partido del Mundial, y de repente empezó la banda, pero ya le gritaron más gacho. ¡Ratero! ¡Te ando buscando Cuernavaca, güey! Le decía la gente.
0: ¿Tienes el...?
1: No, ya no me cabe, son 30 segundos, pero ahorita, regresando al corte, voy con estas bellas imágenes que fueron captadas.
0: Con estas bellas palabras.
1: El respetable, pues, le recuerda a la señora Blanco de dónde procede. Vamos a un corte comercial y regresamos. Usted no se haga la actriz. Vamos y volvemos.
3: 10:21.
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7: El polémico arquero del Bayern Múnich, Manuel Neuer, fue convocado por quinta ocasión a la selección de Alemania. De jugar un solo partido estaría empatando al mítico Antonio Carvajal por jugar 5 mundiales consecutivos. En 2020, tras ganar la Bundesliga, se filtró un video de Neuer de vacaciones en Dubrovnik, en Croacia, donde se le veía entonando una canción del polémico cantante croata Marko Petković, conocido por sus simpatías con el régimen nazi y cuyas letras a menudo contienen mensajes xenófobos.
8: El también portero de la selección alemana fue filmado a bordo de un barco en Dubrovnik, junto con un grupo de amigos, mientras entonaban una canción llamada Ligeta Lisi, que en croata quiere decir Eres tan bella, la cual contiene líricas xenófobas, obra del polémico cantante croata Marko Petković, un declarado admirador del régimen croata pronazi.
7: Son bien conocidas también sus actitudes machistas frente a mujeres periodistas que se atreven a entrevistarlo. Y la actual convocatoria ha despertado indignación en su país, al no considerar que pase por un buen momento para enfrentar una Copa del Mundo. Una de esas voces, ni más ni menos, la de Oliver Kahn, que considera que Baumann es mucho mejor arquero que Neuer y que merece la oportunidad, ya que disputó toda la fase eliminatoria.
9: La convocatoria de Manuel Neuer habría generado un lío en la selección alemana, que Julian Nagelsmann habría decidido que Neuer sea el arquero titular para la Copa del Mundo 2026. Sin embargo, Oliver Baumann, portero que atajó en todos los partidos de las eliminatorias UEFA, estaría decepcionado debido a que Neuer ya estaba retirado de la selección y supuestamente a él le prometieron la titularidad en esta Copa del Mundo 2026.
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1: El exgobernador de Morelos fue rodeado por los aficionados y dijo, viene a pedirme un autógrafo. Y en eso empieza el... Y no, hombre, le empezaron a decir... Ratero, y te están buscando en Cuernavaca, que sé qué.
0: ¿Para qué la cantas mejor, chiflala? A ver,
1: échate. Si pudieran, si no nos regañan otras autoridades, ponerme el clip, si son tan amables, de el diputado Cuauhtémoc Blanco con la rechifla ahí en el estadio. Échalo.
12: ¡Te andan buscando en Cuernavaca, güey! ¡Te andan buscando en Cuernavaca, pinche perro ratero! ¡Pinche ratero!
0: Dijo el poeta.
1: Exclamó Cyrano de Bergerac. Y Cuauhtémoc hasta se hundía así el cuello.
0: No, así ya venía, ya venía.
1: Ah, no estaba así de la deshonra.
0: Es
1: así.
0: Por el morral que trae.
1: Ay,
0: abajo de la playera.
1: Hasta le decía así como que se hundía así.
0: No.
1: En su caparazoncito.
0: Miren, ya a donde quiera que vayan, señores.
1: Esa
0: políticos,
1: es una buena.
0: La letra escarlata los va a correr.
1: Persigue. ¿Sabes qué pasa, güey? Ya les perdimos el miedo, güey. Ya les perdimos el... Digo, nunca lo respetamos. Ya les perdimos como esa cosa de... No le digan nada al diputado. Es de... Digo, ratero, te callas. O sea, ya a don Manuel Bartlett, cuando iba a España. A España en primera, don Menilo. Qué chito.
0: No fuera Estados Unidos.
1: No fuera Estados Unidos. Ah, don Manuel. Ajá. A Noroña, te tiro por viaje.
0: Sí, no, a Noroña es
1: al Cuau. Semanal, ajá. Sí. Es, ya no se paren, güey, porque les está cargando cada vez más, güey. O sea, la gente ya entendió... Con todas las cosas que han hecho mal, ya les perdieron el respetillo y le van a empezar a hacer más y más rechifla.
0: Sí, porque yo creo que la banda te aguanta una, te aguanta.
1: Sí.
0: Ponle que dos diez, diez y, payasada.
1: Y ¿no?
0: No
1: te quieres ir a mezclar en la fiesta de la banda, güey.
0: Sí.
1: Estás a gusto. Lo que menos quieres es ir a echar ahí una cheve, güey. Vámonos a ver a México contra estos chavos de. Son de Tabasco, no, son sudafricanos. Ahí, lo que menos quieres ver. Es un perro político ahí, güey.
0: No le jueguen al mugroso.
1: No le jueguen al pobre. Ustedes váyanse al restaurante del Sal B y ahí a nanaquear allá a Reforma. Esto es un evento para la gente que quiere divertirse, que quiere distraerse. Y llegan ustedes como políticos y les recuerdan en dónde los tienen. Y entonces no esperen que digan, de un diputado, celebro compartir con ustedes estos vapores de Baco.
0: Qué bueno verlo aquí.
1: Qué bueno bárbaro. Verlo por acá.
0: Usted es pueblo como nosotros.
1: Exacto. Yo creo que eso piensan.
0: No.
1: Don Cuauhtémoc, dime, muchacho.
0: Mire, trae la camisa rotita como yo.
1: Como yo.
0: Trae el jersey de hace 8 mundiales.
13: Yo de grande quiero ser como usted, don Cuauhtémoc.
1: Piensa jamás, que va a decir,
0: güey,
1: eso.
0: Jamás.
1: Qué bueno verlo por acá, señora senadora. Bien, pase usted. Vamos a...
0: Merecido descanso después de tanto trabajo.
1: Después de tanto trabajo y tanta soberanía que hoy tenemos. Muchísimas gracias, pero hoy disfrutemos de este partido. Eso no va a pasar porque nos caen gordos. Es lo que digo siempre. Ustedes los dejamos robar, pero a cambio se tienen que dejar mentar la madre.
0: Pues sí, ni modo.
1: Ese es el intercambio.
0: Unas por otras.
1: Desde milenia, Gabriel.
0: Desde los romanos.
1: Desde los romanos esto ha pasado. Nosotros dejamos que ustedes se hagan millonarios a manos llenas, pero si en cambio, cuando salgan ustedes ahí al respetable, se les va a recibir con el respectivo... Lo que le dicen, la prueba del ácido.
0: Sí, del ácido.
1: Si no quieren, no vayan a... no se presenten.
0: Sin embargo, no todo fue vituperio, no todo fue...
1: Holgorio.
0: No todo fue albur y calambur, no todo fueron ajos y cebollas.
1: Vitore.
0: No todo fue Vitore. El pato, Merlín el pato.
1: ¡Ah, qué bien! Qué bueno, por fin una buena noticia, Gabriel. Porque hay una... En medio de los eufóricos festejos de México-Sudáfrica, estuvo muy chistoso porque tuvimos ahí un protagonista inesperado robándose los reflectores en el ángel de un... Dice usted, ¿un influencer? No. Un actor que se puso, no olviden los desaparecidos, nomás vea el partido, compadre. Nomás vea el partido, no necesitamos que yo esté aquí con la gente. Mató.
0: Otros.
1: Ve el partido y disfrútalo. No necesitamos tu influencer ahí de... Y no olvidemos los desaparecidos. Dile a la presidenta que cuando tuviste enfrente, no le dijiste. Muy, muy giritos ahí en el partido, pero no te ponga la playera. Ve, disfruta el partido, no se trata de ti, a nadie le importa. Y en eso estamos todos yendo hacia un rumbo al ángel y de repente suena... Entonces, ¿qué? Y está un patito, güey, con el jersey de México. Y está en
0: calcetines.
1: Está en calcetillo, güey. Mira, el patillo.
0: Está en calcetines, güey.
1: Se lo está pasando bien chidillo. Y entonces, bueno, se hizo. Pues lo amamos,
0: Viralón,
1: la neta.
0: Viralón. Viralote.
1: Viralote. Nadie se acuerda de los nombres de los mendigas mascotas del mundial que nos valieron, pero queso, güey.
0: Sombrilla.
1: Y luego, los ajolotes ya, la neta, ya cayeron gordos. Y de repente llega este pequeño paquidermo, Gabriel. Ahí caminando.
0: Y
1: con
0: lo vi,
1: güey. ¿Y lo viste cuando lo vistieron de Catrín?
0: No.
1: Le pusieron un bigotito y luego le pusieron unos zapatitos. Ah, está bien chistoso.
0: Merlín pertenece a Carla Ivette y a su hijo Cristian, una familia de comerciantes que vende aguas frescas desde la colonia Doctores hasta la Alameda Central aquí en la Ciudad de México. Bueno, pues, güey, arrasaron, ¿eh? No, arrasaron, hombre, porque todo el fin de semana fue fotos de.
1: Está muy bonito, güey. Está muy bonito. Y ahora es eso. No forzado. No está de aquí. ¡Al ajolote quieranlo! ¡Ajolotuc! ¡Ajolotiux! Como dijo este señor el de.
0: Sí, sí, sí.
1: Ajá. No, güey. Y entonces la gente se hizo súper fanzota. Y llegó. Llegó a sus vidas porque se lo regalaron. Es que les habían envenenado a su otra mascotita, güey. A la señora y al morro.
0: Y a falta de un perrito.
1: Y pues, les dijeron, pues te regalamos acá este patito, no sé qué. Y era bien buena onda. Entonces de acá le encanta el fútbol y caminar. La verdad es que fue una de las. Mira. Queremos más un pato con jersey, güey, que a un diputado. Así te lo pongo, o sea, y si me apuras, así lo hacen plurinominal. O sea, tú lo metes en la boleta y gana más
0: sí, aguas,
1: gana
0: aguas.
1: Más votos que Arturo Ávila y que Atolini juntos, güey.
0: A ver, no vayan a salir al rato poniéndole una playera de Morena.
1: No,
0: o algo,
1: ya, no, güey. Mañana. El pato ya sabe qué tiene que votar. Sí, político, no hay en hacer eso. ¿Sabes a quién creo capaz? Al INE, por ejemplo. Tú como el pato Merlín, vota. Sí.
0: Vota
1: sí,
0: cuac.
1: Sí, ándale, así. Y el tema es que lo quisieron mucho. Lo que me gusta del mundial, porque se ha puesto como muy...
0: No, la banda es la banda.
1: Hay mucha unión, güey.
0: Mira, ¿viste? A pesar de los políticos, a pesar de la FIFA, la banda es la banda. ¿Viste a los que estaban peleando ahí lucha libre en la calle?
1: ¡No, hombre!
0: Y que se les... Estaban ahí haciendo la payasada y una aficionada coreana se les deja ir entre segunda y tercera también.
1: Sí, güey.
0: Yo envidié
1: a los que se ponen los conos estos de la calle y se empezaron a chocar. Dije, es algo que yo haría, pero sin duda, güey.
0: Absoluta.
1: Y te digo, la banda es la banda y está haciendo un mundial muy divertido, güey.
0: Sí, sí, sí.
1: ¿Viste lo del morrito del jersey, güey? Aquí
0: lo
1: estamos diciendo de un chavalito que estaba grabando un video y con su primaria de todos tráiganse el jersey del mundial. Y el morro no tenía jersey. Y su jefita le puso un suétercito de Navidad que era verde. Bato, todo México unido, así de que, consíguele. Luego la Jun y los varios de la selección ahí de, morrillo, y le dieron su yercito a Santi, se llama el niño. Y entonces, el tema es ese, cuando es orgánico, no la puedes forzar, güey.
0: Sí.
1: Por más si quieran de, apoyo todo México, está muy unido. No se metan ustedes, esto es de la gente. Es cuando no se puede politizar este...
0: Por más que se intente.
1: Por más que se intente. Oye, luego hubo una indignación ahí por los vatos que se pelearon con las doñitas, ¿viste?
0: Ahí está, por ejemplo.
1: También esa es otra parte del mundial.
0: Cuando se les pasa la rosca.
1: Mucha indignación causó entre organizaciones civiles y las redes sociales un grupo de aficionados en la selección, que hay que decirlo también, eso también es el fútbol. Estaban ahí bien borrachos en la Glorieta Insurgente, digo, del Ángel,
0: ¿sí?
1: Y empieza la llovida. Y empiezan a agarrar las mantas de los desaparecidos,
0: sí, güey.
1: Y se las hacen de jamón y... ¡Ah, usted qué, señora! Mira este barbaján, güey. También eso es el mundial,
0: ¿eh? Mi reizote, ¿eh?
1: No, mi reizote. ¡No digo gato,
0: güey! ¡Güey, Santi! ¡Pégale a este perro, güey!
1: Sí, le dicen, ¡ey, vato! Pues, son los, sí, de los desaparecidos. Y se las hace jamón a la doñita.
0: Ya, ya les están dando lo suyo, ¿eh? Parece ser que ya identificaron quiénes son.
1: Claro.
0: No, no vamos a decir los nombres, claro, de los payasillos. Pero, pues les está lloviendo sabritas.
1: Les está lloviendo sabroso porque todo el mundo los vio y el tema es los están grabando. Yo sé que están ahí con los alcoholes encima y medio les vale. Pero también ese es el... Ese es el mundial, güey.
0: Mira cómo la lluvia pela el aislante y enseña el cobre.
1: Te digo, la inteligencia en la Ciudad de México es hidrosoluble, güey. Tú le echas agua y se diluye, güey.
0: Hijos.
1: Y eso, lo bueno es que los agarraron, o no los agarraron, sino que...
0: Los agarraron en video.
1: Los identificaron y todo mundo sabe quiénes son estos...
0: Sí.
1: Ajá, estos caballeros, ¿verdad? ¿Vamos a cuál?
0: ¿Qué quieres? No, es pues despide blog.
1: Las medallukis. Está buena
0: esa.
1: Bueno, vamos a un pequeño corte comercial y regresamos aquí en No Sonoras. Usted no se desmaya. No, tenemos a.
0: Este señor. Sí, sí. Exacto. Ahorita llega. Oye, ahí están los luchadores, güey.
1: Eso está bien, bueno.
0: Sí.
1: Ah, qué chido.
0: Y luego se avienta una morrita coreana, se les deja caireles ahí entre.
1: Ese eres tú, Gabo. Sí, a mí no me engañas, güey. ¿Sí?
0: El que trae el pantalón a media hasta.
1: Esa yo, maestría, sí, en el lance. ¡Qué padre! ¡Ay, yo quiero ir! Vamos a corte comercial y regresamos antes de que me vaya yo a Reforma. Vámonos.
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22: Muy buenos días, qué gusto saludarle la mañana de este lluvioso lunes 15 de junio. Vamos con las noticias. Varias calles y colonias del municipio de Guadalupe presentaron encharcamientos por las lluvias del fin de semana. Caso particular en Villas de Guadalupe. En varias zonas que fueron recién reparadas, taparon las coladeras con asfalto y esto ocasionó que varias alcantarillas colapsaran y arrojaran aguas negras que anegaron viviendas. Situación que ocurre con frecuencia y es del conocimiento de las autoridades del ayuntamiento. El fraccionamiento tiene alrededor de 20 años y nunca se les dio solución. De acuerdo con los vecinos, esta administración de José Saldívar no solo no atendió el caso, sino que lo empeoró. En todas las colonias ubicadas detrás de lo que se conoce como Bonito Pueblo, también están sufriendo por las inclemencias del tiempo. No hay suficientes desagües pluviales y varias viviendas deben sacar aguas negras, derivado de los encharcamientos. Estas denuncias tienen ya varios años, pero a la gente únicamente se le prometen campañas, se les da soluciones temporales y cuando se agravan los problemas, simplemente se les ignora. La excusa es que siempre hay gente que tira basura. después que esta basura tapa las alcantarillas y desagües. Pero ¿dónde queda la vigilancia y la sanción por parte del municipio de Guadalupe para quienes lo hacen? Es cierto que hay personas que no tienen conciencia ni sentido común, pero también está la parte de la denuncia y de la limpieza a tiempo para evitar que sucedan esta clase de situaciones que comprometen el patrimonio de las familias y ponen en riesgo a la población. El diputado federal Ricardo Monreal, a través de un video, justificó la cancelación de la visita de la presidenta Claudia Sheinbaum a Zacatecas, afirmando que es tiempo de prudencia y de diálogo. Extraoficialmente y de acuerdo a versiones periodísticas, se supo que docentes de varias partes del país que se manifestaron en Colima y Aguascalientes durante la gira de la mandataria llegarían al estado para confrontarla por la protesta que mantienen, versión que no ha sido desmentida por parte de los manifestantes. Fuentes oficiales aseguran que Sheinbaum Pardo solo pospuso la visita a Zacatecas, pero en próximos días estará en nuestro estado. En información nacional, autoridades de Tamaulipas investigan el hallazgo del cuerpo de una mujer al interior de una hielera. La tarde de ayer, policías inspeccionaron un vehículo estacionado sobre la lateral del canal Guillermo Road de Reynosa, a la altura del puente La Rosita. Dentro de la unidad fue encontrada una hielera en cuyo interior yacían restos humanos. En información internacional, el primer ministro británico, el laborista Keir Starmer, anunció que Reino Unido prohibirá el uso de las redes sociales a los menores de 16 años y tomará medidas sobre la comunicación en chats de juegos con desconocidos. La medida del gobierno, cuyo objetivo es proteger a los niños de los peligros en línea, sigue a la tomada en 2025 por Australia, país que fue el primero del mundo en introducir una prohibición de este tipo. Y en los deportes, el mexicano Sergio Checo Pérez de Cadillac, que acabó 14º este domingo en el Gran Premio de Barcelona, Cataluña, en el 7º Mundial de Fórmula 1, declaró en el circuito de Montmeló que la próxima semana la prueba de Austria tendrá mejoras que deberán ayudar a dar un paso adelante. Gracias por su atención. Nos escuchamos en una hora con más información.
21: 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Buenos días.
2: El partido contra Sudáfrica, en donde pues tendrá que cambiar de defensor central por derecha, todo apunta que será Edson Álvarez, el capitán generalmente de Javier Aguirre, que el partido pasado no fue titular. Todo apunta que él, que es contención, jugaría como defensa central. Y por ahí pudiera haber otra modificación en el medio campo. Todavía no quedan muy claros los reportes al respecto. Lo que sí te puedo decir, Chumel, es que después de ver el partido de la selección de Corea el viernes por la noche,
1: en donde, el jueves por la noche,
2: perdón, en donde también mostró poder, Chumi, cuidado con los coreanos. Yo veo que mucha gente está muy relajada, muy confiada, porque piensan que Corea es un flan. No, para nada, va a ser una selección bien difícil. Ya no son aquellos, ¿te acuerdas de que le ganamos una vez en un Mundial 3-1? Que físicamente eran bajitos,
1: chiquitos. Oye, Gustavo,
2: ¿no? Ahora son.
1: Yo no
2: detalle,
1: más...
2: Chumel, cuidado.
1: A ver, dos dudas que tengo yo porque tú lo sabes más que yo.
2: Sí.
1: Ahí, a mí un señor me dijo el fin de semana un comentario, dice, es que el tema es que hay selecciones, las selecciones medianas, que no tienen estas estrellas, se dedicaron al juego de pizarrón, me decía. O sea, un Japón, un Corea, un Estados Unidos, que no tienen un Messi, no tienen un Cristiano, no tienen un Ronaldinho, ya sabes, se dedicaron a decir, ah, bueno, pues no tenemos estrellita, vamos a clavarnos en el juego en equipo. Yo lo vi, en, por ejemplo, en el juego de Estados Unidos, que les metió una golizota, pero jugaban como una unidad. Y entonces este señor me decía, lo mismo está pasando con Corea, güey. Como no tienen estrellas, se dedicaron a hacer buenos trazos y a hacer buenos planes, y por ahí viene el fregazo, ¿no?
2: Sí, tienes razón tú, el comentario de tu...
1: De este señor, sí, sí.
2: Con el que platicaste, pero te voy a decir, por ejemplo, Estados Unidos sí no tenía nada de estrellas, Chumel, y de repente ellos empezaron a mandar futbolistas a Europa... regalados, prestados, a costos muy bajos, y ahorita tienen, por ejemplo, Christian Pulisic, que juega en el Milan con Santiago Jiménez.
1: Y a otros que mandaron a Arabia también, ¿no?
2: Exacto, nada más que Pulisic es titular, y sí la rompe, y McKinney, y Wea, y tienen varios futbolistas que ya quisiéramos tener. Y los coreanos, los coreanos, sí, se asocian, ahora entendieron que había que trabajar en sociedad, son muy disciplinados por cultura, y entonces lo transmiten, lo transportan al fútbol, y son una máquina. Y además, Chumi, le subieron no sé cómo hicieron, pero genéticamente hablando, antes eran bajitos, delgaditos.
1: Y ahora también frágiles, gigantescos. Ajá.
2: Hoy son grandotes, sí, más altos que la defensa mexicana en promedio. El equipo de Corea tiene, no me acuerdo si 4 o 5 centímetros en promedio más de altura que la selección mexicana. Entonces, ellos están haciendo las cosas muy bien, definitivamente. Yo sí le veo, si es que le veo riesgo a algún partido de México en fase de grupos, Chumel, es este. Contra Corea. No, o sea, no lo veo tan segura la victoria.
1: Sí, o sea, tienen que ponerse pilotas machino esta selección con este juego, ¿no? Eso es el jueves.
2: Exacto. Es el jueves en Guadalajara. Ahí vamos a estar. Desde ahí nos vamos a estar enlazando contigo, desde Guadalajara. Espero que se pueda ver.
1: ¿Qué le vas? ¿Qué quedan?
2: Yo le voy así, voy a ser bien optimista.
1: Sí, celo,
2: bien
1: Mendoza.
2: Y bien optimista, perdemos por uno. No es cierto.
1: Empatito. No, es que no, si vienen bárbaros, güey. Y con esta expulsión está significativa, ¿no?
2: Claro, porque Montes es un central que juega en Europa, que ya viene de regreso, dicen algunos, pero mide 1.89, 1.90.
3: Si no los vamos a cargar, miñero.
2: No, esa es la que me dijo Cuauhtémoc que un día tienes razón. Si no los voy a cargar, no, carnal. Pero a la hora de la táctica fija, la pelota detenida, en la que sí estoy de acuerdo, no hay que cargarlos, pues al momento del resorte, por lógica, por naturaleza, van a levantarse en el área, en un centro, por alto más que tú. Y ese es uno de los puntos débiles de nuestra selección con Javier Aguirre. La pelota detenida en contra, en tiros de esquina, en falta en contra. Así que no los vamos a cargar. Estoy de acuerdo.
3: Échenle piedras al balón para que a la hora del cabeceo se descalabren los perros.
1: No, y lo que dices tú es que tienen que estar el balón siempre en movimiento para evitarnos este tipo de situaciones donde por altura nos van a...
2: Sí, a ver, es inevitable, Chumel, que vaya a existir un tiro de
1: claro,
2: esquina.
1: Claro, no, por supuesto.
2: Yo lo que le digo, Javier Aguirre seguro se lo va a decir, traten de no cometer faltas cerca del área. ¿No? O sea, si vas a hacer una falta en el medio campo, ¿no? O cuando ellos vienen de su área para acá, si vas a hacer una falta, hazla ahí, porque los balones detenidos, no solamente los tiros de esquina, pues sí te van a generar mucho peligro en el área.
1: ¿Qué
2: no,
1: otros
2: por
1: partidos?
2: Eso está poniendo el tal Arangel, al portero no puso Memo Ochoa, puso el tal Arangel, porque domina mejor la altura. En teoría, las salidas por exacto, altura va a centros por arriba, es generalmente el tal Arangel muy, muy bueno por alto, y por eso es que lo ha puesto definitivamente en esa situación.
1: Oye dime. ¿Sí?
2: No, te iba, pregúntame, pero por favor.
1: ¿Qué partidos crees tú que van a estar buenos para eso sí verlos? Digo, un montón de partidos esta semana, pero que ya estuve de imperdibles. ¿A cuáles sí?
2: Yo, por ejemplo, porque pues soy medio relajado en horario, pero el de España ahorita no te lo puedes perder, no te puedes perder mañana a la 1:00 p.m, te lo recomiendo mucho, Chumel, amigos, a todos. El Francia contra Senegal a la 1:00 p.m.
1: Ay,
2: mañana.
1: Sí puedes.
2: Puedo, igual
1: ¿será que me resbalaré con una? ¿Será que me resbalaré con una cáscara de pizza y
3: hijo reclamando, una chevita?
1: Así a la 1:00 así de modo avión. No, güey, me he merecido.
3: Ni me hablen porque no voy a contestar.
1: Ni me hablen porque ahorita soy francés. Ulala.
2: Francia, Senegal. Todo esto que involucra lo de Senegal, ¿no? Y los franceses con sus ascendencias y todo esto está muy interesante. Argentina, mañana también a las 7:00 p.m, te lo recomiendo mucho, se lo recomiendo mucho, el día de mañana a las 7:00 p.m, me parece que va a ser un partidazo, hay que ver al campeón del mundo, ¿no? Argentina, a ver qué tanto Messi sigue teniendo de magia como para poder pensar en que todavía pudieran ser otra vez campeones del mundo, ¿no?
1: Mira, por lo menos mentalmente, Gus, o sea, tener a Messi adentro de la cancha ya estás asustadito, ¿no?
2: Sí, fíjate que he estado viendo los juegos de Argentina últimamente y es como cuando, no sé si te acuerdas, cuando estábamos chavillos y jugabas en la calle o en la escuela, donde fuera, y tenías a un cuate, a tu primo, el de 15 años, tú traías 8 años y el de 15, y se las dabas todas, ¿no? Pues que mi tío, ¿no? O mi primo. Ajá. Pues así lo veo en la selección argentina. Todos le
1: descansando
2: lo respetan,
1: en el 10.
2: ¿No? Y además de que saben que en cualquier momento tiene Messi la magia, la calidad como para definir el partido, y por eso creo que así veo Argentina y así va a seguir, ¿eh? Muchísimo respeto y admiración de sus compañeros.
1: Claro. También de los coequiperos también, o sea, los otros, el otro equipo es de güey, tal Messi en la cancha, echarle el 110, ¿no? O sea.
2: Sí, y luego el rival a veces no lo aprietan tanto como uno pensaría, ¿no? No le meten la pierna, sí. A veces hasta le hacen un ladito para dejarlo pasar, si hay uno que otro manchadito, ¿no? Que lleguen de pena. Estamos viendo a dos de las últimas grandes joyas del fútbol, quizá en su último mundial, Cristiano Ronaldo 41 años, Messi 38, probablemente estén jugando su última Copa del Mundo, a menos de que Messi llegue de 42, que tampoco me extrañaría.
1: No me extrañaría. Sí, pues está este Paco Memo de 40.
0: Pues, chamaco.
1: Ay, mi Messi está en plena forma. Oye.
0: El terabytes.
1: Entonces iba a jugar Cristiano Ronaldo, porque ya ves que no vino el juego de Portugal.
2: El juego de contra México en el Azteca no vino, pero sí va a jugar. Ah, sí, okay. De hecho.
1: No, no te lo puedes
2: de perder. Hecho, el último partido amistoso de Portugal antes del Mundial, jugó.
1: Ok.
2: Así que no vino contra México porque andaba con unas molestias musculares para los de tele, estoy haciendo entre comillas, pero sí lo utilizaron en la mercadotecnia para vender los boletos y luego la gente los andaba vendiendo a la mitad de lo que los compró, pero bueno, eso ya es otro tema. Sí, no va, sí va a jugar Cristiano Ronaldo al final de cuentas esta Copa del Mundo. 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
1: Gustavo Mendoza, gerente general y CEO de ESPN. Muchísimas gracias. Nos vemos mañana, carnal. Y
2: Un abrazo,
1: vamos y volvemos. Gracias.
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0: Las imágenes que está usted viendo en pantalla son del triunfo en Nueva York de los New York Knicks. Así se puso la cosa entre fiesta y trifulca. Todos estos datos nos los trae nuestro amigo corresponsal de Grupo Fórmula, Francisco Villalobos, que estuvo ahí en el partido en la ciudad y dicen que también se peleó con la señora. Francisco, ¿cómo estás?
1: No, qué Ochumel, yo quería sin la estoica Lucy, por el amor de Dios, no, compañero, hombre, que oye, es el pilar de oro y plata de este changarro, por el amor de Dios, hombre.
0: ¿Se puso súper cañón?
1: No, sí, se puso grueso, o sea, el partido definitivo se define en San Antonio, afortunadamente, porque si se hubiera definido eso en el majestuoso y legendario Madison Square Garden, olvídate que todavía estaríamos ahí atorados, ¿no? Entonces, se define. San Antonio no puede ganar ni un solo partido, ni un solo partido en casa. Sus dos partidos, partido uno y dos, lo pierden allá en en su estadio y en San Antonio. Van al Madison Square Garden, ganan el juego número tres, sellan su boleto para regreso a San Antonio, pero no sin antes de que los Knicks de Nueva York, que no habían ganado el campeonato de la NBA, el trofeo de la NBA, desde paso mecha Chumel, o sea, yo soy del 74, ¿tú de qué eres?
0: 82, señor.
1: Pues imagínate, ¿y el Gabo?
2: No, pues no preguntemos. No, 7-5.
1: Pues ahí está, compañero. Ni tú, ni Chumel, que es el puberto aquí aquí del
0: Nadie
1: programa,
0: había visto los
1: ni
0: Knicks
1: ese
0: campeones.
1: Servidor del 74, estábamos vivos.
0: Bueno, a John Stewart se lo regalan mucho porque él es fan de los Knicks y dice, nunca van a ganar.
2: Sí.
0: Porque tienen años y el tema no solo ganaron, o sea, ganaron aplastante contra unos Spurs, tú me dirás, porque sabes mucho más que yo, que de verdad eran los mega favoritos, porque tienen un chavalo, un, ¿quién sabe? Mingebenge, algo así, y que mide.
1: Buen vaya.
0: Ese brother, 2 metros, güey. Pero es un gigante, gigante, gigante. O sea, es un chavalito, y de repente dice, ¡Mumbaya! Y la mete ahí. Y no, eran los favoritos para.
1: Si de por sí en San Antonio, Chumel, su mascota, digamos que le dicen el extraterrestre. Ya yo mido un 85 con mis 100 kilos de puro amor, que afortunadamente lo disfrazo con mi 1.85 de estatura. Yo soy chaparro junto a este cuate. Este amigo mide 2 metros con 15 centímetros.
0: Ah, hijo de... No, te digo, 2.15,
1: Gabriel. Francés, el hijo de norteamericanos, pero nacido en Francia, se creó en Francia, seleccionado nacional en Francia. Y el gran detalle, por su por tantas musculatura, atletismo, agilidad, que es buenísimo el cuate, pero es mecha corta. Mecha corta, pero corta. Y los Knicks de Nueva York, que son, tienen un colmillo retorcido. Abusar precisamente para aprovechar de eso. Y ahí están los resultados.
0: Sí, es que no puede ser mecha corta porque el tema es que los Knicks saben muy bien New Yorkers.
2: Claro,
0: saben con qué botones picar.
2: Sí, el trigger.
0: Y el que se enoja pierde. O sea, hay que tener una cierta calma.
2: Cabeza fría.
0: Sí, cabeza fría. Y la festejación de las calles maciza, güey.
1: Ah, sí, o sea, imagínate que no han tenido. Y mira, no es solamente exclusivo Nueva York. Cuando gana Los Ángeles, cuando han ganado los Lakers, por ejemplo, también ha sido a las mismas circunstancias, las mismas situaciones en afuera de Inglewood, cuando ha pasado eso. Creo que me congelé, ya estoy recuperado muy bien. Y bueno, entonces, lo de Nueva York, pues no hay que, digamos, no se puede justificar. Es violencia, es crimen, es abuso. Insisto que si ellos hubieran coronado en el Madison Square Garden, estas escenas creo que hubieran sido peor.
0: Sí. O sea, lo bueno, es como platicamos ahorita que cuando ganó México la semana pasada, bendito Dios les llovió, güey. Ahí en el Ángel, que fue lo que de ahí vamos a la casa, porque eso sucede con buen clima, güey, y se arma la de Dios Padre. Francisco, muchísimas gracias por apoyarnos allá.
1: Ocupado Reforma y toda la cosa.
0: Muchísimas gracias, querido Francisco. Pues ya regresate ya de Nueva York, por lo menos tenemos un jersey de los Mutombos allá. Muchísimas gracias, carnal.
1: No, regresamos luego de San Antonio para acá para cubrir el Mundial.
0: ¿Cómo
1: le pasó mañana a Cristiano Ronaldo? Así que vamos a ver cómo le va aquí en Houston.
0: Muy bien. Muchísimas gracias, Francisco. Vamos y volvemos y tenemos una cosa que no me acuerdo qué, pero ahorita averiguamos. ¿Qué va?
3: 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Chumel Torres.
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0: Ya se nos acabó el tiempo, muchas gracias por acompañarnos. Se quedan ustedes con el señor Marco Antonio Rico.
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9: Respondió Jesús y le dijo: el que me ama, mi palabra guardará. Y mi Padre le amará, y vendremos a él, y haremos morada con él. Palabras de nuestro Señor Jesucristo, Juan 14:23.
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14: Son las 11 en punto.
15: En este momento, la temperatura en Zacatecas y Guadalupe es de 13 grados centígrados. Que ni el clima te detenga en este día. 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
19: Estados Unidos 94. Uno de los equipos favoritos para llevarse el título en ese año era sin duda la selección de Colombia, que durante las eliminatorias le había pasado por encima a Argentina en el Estadio Monumental 5-0, pero que al debutar en la Copa del Mundo cayera 3-1 frente a Rumania, por lo que debería ganar el siguiente partido para continuar con sus aspiraciones. Tenía que enfrentar al anfitrión, Estados Unidos, Una desafortunada jugada del defensor Andrés Escobar terminó en su propia portería.
14: Está quedando por la izquierda, Jar para atacar, Jar para meter de pierna zurda, pelota abierta. ¡Mira el autogol, autogol, autogol! ¡Autogol de Andrés Escobar! ¡Increíble! ¡Increíble! ¡Para no creerlo! ¡Autogol de Andrés Escobar! Desposicionó, descolocó totalmente al arquero del equipo de Colombia.
19: 10 días después de la eliminación, Andrés Escobar salió con sus amigos a un local de baile en Medellín, Colombia. Al retirarse del lugar, mantuvo una discusión en el estacionamiento con varias personas que comenzaron a recriminarle el gol en contra en el Mundial. La situación escaló rápidamente. Humberto Muñoz Castro, guardaespaldas de empresarios relacionados con el narcotráfico, sacó un arma y le disparó en varias oportunidades. Testigos aseguran que incluso gritó gol después de cada disparo, en una escena que conmocionó al país.
20: Por primera vez desde la llegada del Mundial, Andrés Escobar dejó a un lado la tristeza para que encontrarse con algunos amigos, escuchar música, divertirse y sobre todo para no hablar de fútbol. Juan Jairo Galeano, su mejor amigo desde el Atlético Nacional, lo acompañaba. Juntos visitaron anoche varios sitios de la zona rosa de Medellín y Las Palmas.
19: El futbolista fue trasladado de urgencia a un hospital, pero murió poco después a causa de las heridas. Tenía 27 años.
21: Otra vez Colombia se llena de vergüenza. Andrés Escobar, jugador de la Selección Colombia, fue cobardemente asesinado en Medellín. 12 disparos cegaron la vida de un hombre que se entregó entero por representar al país con dignidad.
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buenos días, empezamos aquí a transmitir este programazo bitlemaníaco, la hora bitlemaníaca desde aquí, desde la cabina. Aquí, XHEPC, Sonido Estrella 89.9, también nos puede escuchar por www.sonidoestrella.net y nuestro centro de mensajes 492-1301-899. Comenzamos pues, súbale sin miedo.

11:12, 13 grados centígrados según la aplicación que yo tengo. 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

0: 11 con 14 minutos, vamos a un corte y regresa.
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11: Ea, 11:18. Hemos regresado de una pausa. Y bueno, el clima está muy londinense, ¿no? De mi natal Liverpool. Las Palmas. Pero sí, está muy chido. Apenas por un cafecito y un pan. Por cierto, ¿alguien me puede dar información de un anexo de pan? De viciosos al pan. Nomás no puedo dejar el pan. Y por el pan estoy bien pan. Son. Toin. Bueno, comenzamos con esto. Que me piden desde el viernes. Pero pues las pidieron ya medio tarde. Nos vamos con esto. A Hard Day's Night. Súbale sin miedo.

0: Son las 11:30.
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4: Gracias por continuar acompañándonos a través de la frecuencia 89.9 de FM Sonido Estrella. Vamos rápidamente con la información. De acuerdo al pronóstico del Servicio Meteorológico Nacional, para este lunes se mantendrán lluvias aisladas, así como cielos completamente cubiertos, y una temperatura máxima de 19 grados centígrados y una mínima de 13. Condiciones que podrían mantenerse de aquí al día de mañana, martes 16 de junio, disminuyendo la probabilidad de lluvias para el miércoles y jueves. A partir del viernes se experimentará un aumento en las temperaturas, pero de la misma forma continuarán las lluvias durante el fin de semana. A través de redes sociales y de forma anónima, diversas páginas informativas dieron a conocer que después de un accidente que tuvieron elementos de la Coordinación Estatal de Protección Civil la mañana del domingo, un desplegado donde los elementos de la corporación mencionan que la falla ocurrida con ese vehículo pudo haberse evitado debido a una falta de mantenimiento del mismo, que únicamente cuentan con 3 unidades de ataque, pero solo funciona una. Estos elementos iban a brindar atención a la colonia Villas de Guadalupe, que se encontraba encharcada, y ahora se encuentran en el hospital en estado delicado. Aunado a la falta de equipo y de vehículos para realizar correctamente su trabajo, los elementos se enfrentan con los bajos salarios y condiciones precarias de trabajo. La Secretaría General de Gobierno, de donde depende esta coordinación, no se ha pronunciado al respecto. En información nacional, un juez federal vinculó a proceso a 9 policías estatales de Veracruz por su probable participación en los delitos de secuestro agravado y tortura cometidos en agravio de 5 víctimas durante 2023, informó la Fiscalía General de la República. En información internacional, la directora de la Oficina de Política Nacional del Control de Drogas de Estados Unidos, Sarah Carter, afirmó que Washington está dirigiendo acciones contra funcionarios mexicanos presuntamente vinculados con organizaciones criminales, y lanzó una advertencia a los gobiernos que no cooperen con la estrategia de seguridad del gobierno de Donald Trump. Y en los deportes, el ciclista mexicano Isaac del Toro, con la segunda exhibición consecutiva de alta montaña, tomó el relevo de su jefe supremo, Tadej Pogačar, como ganador de la 78 edición del Tour de Auvernia-Rodano en los Alpes, en la que se subió al podio como tercero el español Juan Ayuso. Gracias por su atención, nos escuchamos más tarde. Mientras tanto, quédese por favor con la programación de 89.9 de FM Sonido Estrella.
3: Seguiremos informando. Mauricio Pacheco, el de La Voz, por PC Noticias 89.9. Buenos días.
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7: 11:35, hemos regresado de la pausa y de la cápsula de Mauricio Pacheco. Nos vamos con esto que se llama You Can Do That, que me la piden acá por el centro de Zacatecas. Súbale sin miedo.

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0: Respondió Jesús y le dijo: El que me ama, mi palabra guardará, y mi Padre le amará, y vendremos a él y haremos morada con él. Palabras de nuestro Señor Jesucristo, Juan 14:23.
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8: Once con 49 minutos, esto nos piden desde Ojo Caliente, desde la Tachis. Twist and Shout, súbale sin miedo.

Twist and Shout que nos pidieron allá por la Tachis en Ojo Caliente. Oliverio Fernández, te mando un saludo, carranito. Ahora vamos con esto que nos piden allá por Guangalupen. Súbale sin miedo.

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1: 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Son las 12 en punto.
2: En este momento, la temperatura en Zacatecas y Guadalupe es de 14 grados centígrados. Que ni el clima te detenga en este día. 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
4: Abrimos un paréntesis en nuestra programación con la siguiente reflexión.
5: Señor, venimos delante de ti en este día para pedirte perdón y para pedir tu dirección. Sabemos que tu palabra dice, maldición a aquellos que llaman bien a lo que está mal. Y eso es exactamente lo que hemos hecho. Hemos perdido el equilibrio espiritual. Hemos cambiado nuestros valores. Hemos explotado al pobre y a eso hemos llamado suerte. Hemos recompensado la pereza y la hemos llamado ayuda social. Hemos asesinado a nuestros hijos que aún no han nacido y lo hemos llamado despenalización del aborto. Hemos sido negligentes al disciplinar a nuestros hijos y lo hemos llamado desarrollar su autoestima. Hemos abusado del poder y hemos llamado a eso política. Hemos codiciado los bienes de nuestros vecinos y a eso le hemos llamado tener ambición. Hemos contaminado las ondas de radio y televisión con groserías y pornografía y lo hemos llamado libertad de expresión. Hemos ridiculizado los valores heredados de nuestros antepasados y los hemos llamado viejos y obsoletos. Oh Señor, mira en lo profundo de nuestros corazones, purifícanos y líbranos de nuestros pecados. Amén.
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1: Muy buenos días, muy buenas tardes. Bienvenidos a Espacio Informativo, que hoy por hoy es el mejor de la radio en Zacatecas, México y el mundo. Yo soy Alejandro Valencia, el de las noticias, pero eso usted ya lo sabe. Usted es el motor que mueve absolutamente todo lo demás. Y le doy la más cordial de las bienvenidas a Espacio Informativo, que se llama Mi Tierra Zacatecas. Y estamos transmitiendo completamente en vivo y sin red de protección desde los estudios y cabina de XHPC, Sonido Estrella, la Universidad de la Radio en Zacatecas, en el 89.9 de FM y www.sonidoestrella.net. Iván Barraza, el quinto árbitro en los controles, que le agradezco infinitamente el favor de su colaboración, sobre todo de amistad, al igual que todos ustedes. El teléfono que yo contesto y pongo a sus enteras y benditas órdenes y disposición, ay, me espantaste, Yolanda, es el 492-232-1913, y el teléfono en cabina que contesta siempre yo, la que me espanta, es el de esa aquí abajo, ¿eh? Sí, bien, gracias. Es el 492-92-226-12, 125 líneas, contesta solamente una, que hoy viene vestida Yola como si fuera la gerente general de todas las tuki-tuki, así un color café muy bonito, o sea, de las neveras estas tuki-tuki ni existen ya, güey, pero tú, era un tucán, ¿ah? Bien. Hoy es lunes 85 de enero de 1402, o si usted lo prefiere, lunes 15 de junio de 2026, del año del progreso, que así lo ha denominado el señor gobernador, el maestro David Monreal, y por si fuera poco, Ávila, que se encuentra en este preciso momento en la hermana república y pueblo mágico de Villanueva, Zacatecas, México. Fue a recibir a la nueva comandancia, la nueva dirigencia de la Guardia Nacional, allá destacamentada en Villanueva, que ha tenido algunos focos de gente que no es de ahí, que ni de Zacatecas vamos, que va de paso, o viene del norte, o va para el norte, y quiere sentar sus huesos aquí en Zacatecas, pero no, chiquitito, en eso sí no quedamos. Y por lo mismo de que cuando se presume que un lugar es muy seguro, alguna gente malintencionada llega y se quiere apostar aquí, así como el PRI, como el PAN, en fin, ¿no? Que ya se van, de hecho. Quiero dedicar, aprovechando, está haciendo un frío de la chica. Llovió toda la noche, hay que tener mucho cuidado. Mire, yo no soy quien para dar consejos, pero lo voy a hacer. Mire, si usted, en el trayecto de su casa al jale o del jale a la escuela de los chavales, que ahorita no hay clases, gracias a los de la coordinadora, que les está lloviendo literalmente, porque los propios integrantes, hombres y mujeres de la coordinadora, ya están hasta la madre patria de que los estén titiriteando, ¿sí? De que todo este movimiento maniqueo se esté dirigiendo y se esté controlando desde unos cuantos en la Ciudad de México y esté repercutiendo a miles y millones aquí en la Ciudad de México, bueno, aquí en Zacatecas, en la Ciudad de México, y desde Baja California hasta Chiapas, oiga usted, ¿no? Y parejitos como en la danza. Y luego salen los maestros que se ponen de una manera irreverentemente majadera y absurda. Digo, el diablo sabe a quién se le aparece, ¿no? Cierran los bancos, toman los bancos. Si nosotros no tenemos dinero, ningún ser humano en la faz de la tierra va a tener dinero. No nos dejan sacar nuestro dinero, no dejan hacer movimientos, no dejan hacer depósitos, tarjetas, a ellos les vale madre, ¿no? Entonces, como dicen, entre Job, hay mejor divididos. Pero ahora resulta que los propios maestros, que se ponen intransigentes, que ofenden, que insultan, estiran la mano, no me da pa' un taco, y ya sacan desplegados y unas infografías que por caridad les llevemos galletas, café, crema, pero fíjate, no quieren Maruchan, no nos traigan sopas Maruchan, tráiganos comidas enlatadas, que no tengan picantes, preferentemente selladas. Sí, no, a lo mejor les damos tolache, ¿no? Tan rica que es una sopa. Ahorita con este clima, una Maruchan calientita, papá, con una coquita, viendo los Simpsons. Bueno, ahorita ya acabó el de España, ¿verdad? No pudo contra Cabo Verde. Ah, cómo, qué manera de correr de estos compas los de Cabo Verde, ¿eh? Y los de España, con su figura, Lamine Yamal, nada más nariz boleada. Bien, al rato juega Bélgica contra... Ahorita le checamos. Y a las 4 de la tarde, Arabia Saudita en contra de Uruguay. México juega hasta el jueves. Bien, aprovecho, insisto, del frío que está haciendo, tenga mucha precaución, vamos a aterrizar el comentario. Si usted hace 20 minutos de trayecto, salga 15 minutos antes, es decir, 45. Ahorita el bulevar venía tranquilo, pero nunca falta el animal que viene rebasando, y luego son unas porquerías de carros, luego hasta taxis o los camiones de ruta. Ellos tienen un tiempo para entregar el corte, ¿no? En diferentes puntos. Entonces a ellos les vale madre si traen una persona o traen 15. Y si traen una, van más rápido porque tienen que cubrir una cuota en toda la extensión de la palabra. ¿Contra quién va Bulgaria? Gracias, carnalito. Gracias a mi quinto bicle. Ya se quitó y estoy viendo pura pornografía. No, no es cierto. Es Bulgaria. ¿Contra quién? Ahorita le vamos a meter, y vamos a hablar del mundial. Le agradezco. Ahí grítamelo porque no veo ni mente. Bulgaria. Ayer perdió Túnez. Bélgica, Egipto, ahorita, los faraones. Y Arabia Saudita, Uruguay. Bien. Entonces, miren, salga antes, mucho frío, cobije a los niños, cobije a los adultos mayores y usted también. ¿Sí? No importa la edad que tenga, el frío agarra parejo, sin importarle edad, sexo o posición social. Y quiero aprovechar. ¿Ya vio la chamarra que traigo? ¡Qué preciosa! Al rato, los que están en la radio, puede checarla en mi tierra, Zacatecas. Es una chamarra de condorcitos. Un saludo a toda la plebada de condorcitos. Esto fue de la selección. Mire, yo traía el número 6. Saludo a todos los que jugamos en condorcitos allá en Calzada de las Bombas, en la Ciudad de México. Juvenil, intermedia. A todos, a los coaches, a Negro Rivera, Pérez Duarte, bueno, ya algunos ya marcharon, el Cabezón, el Mascarrocas, fíjate qué apodos tenemos, el Cabezón, el Mascarrocas, el Guas, Didier, ¿no? El Frijol, el Plátano, a mí me decían el Clonder. Entonces un saludo a todos ellos, qué buenas épocas. Era fútbol americano de a de veras, ¿no? Como ahorita que se quitan un pañuelito, ay sí, tú lo de la fuente, no. No, aquí nos dábamos de a de veras, luego de ahí me fui a Aguilas Reales a Liga Mayor. Bien, ahí está en vivo, gracias, Iván Barraza. Bien, entonces ya, dicho lo anterior, oiga, le agradezco infinitamente la confianza a la diputada por Zacatecas y por Morena, a Ruth Calderón, y por si fuera poco, Babún, porque ella puso en suerte 2 playeras de la selección nacional. Ya ve que los que somos pudientes las

viendo inundaciones y algo que pueda suceder, surgir con estas lluvias, de inmediato se le reporta y de inmediato él manda brigadas. Y también a quien me tocó ver en la calle es a David García, titular de Giapaz. Por lo mismo, yo invito a toda la plebada, mi querida plebadísima que nos está viendo y que nos está escuchando, a que no sean cochinos. Porque miren, han sacado de las coladeras colchones, ropa, jaulas, cazuelas, fierro viejo que vendan. Es algo lamentable. Es algo lamentable. Dicen, es que el gobierno no hace su trabajo. No es eso. Y no le quiero lavar la cara absolutamente a ningún político, porque ya sabe que aquí no. Pero usted tampoco. Ya se va el camión de la basura y dejan su basura afuera, ¿no? O la avientan desde el coche, o la dejan en los contenedores que están en el centro de Guadalupe o de Zacatecas, y es basura domiciliar, y eso no se vale. Eso es para poner una servilleta, un envase, algo que vaya usted comiéndose en el centro de la gran ciudad, y se tiene que hacer ahí lo propio, pero la basura sí no. Entonces, mire, insisto, mientras en Guadalupe se hacen, incluso con drones, y me consta porque estuve ahí, con drones se sobrevuela, y se ven los focos y se detecta. Hubo un simulacro aquí en donde está la glorieta de Pizza Hut, donde se hace un socavón, que abajo cuentan que ahí es la entrada de la Atlántida. Siempre se tiene el riesgo de que vuelva a hacerse todo este, por obviamente por las presiones internas, pero no, ahí va bien. Se sobrevuela con un dron y se está monitoreando todo Guadalupe, y al tanto las autoridades. Todas las autoridades, hasta los regidores, que yo siempre he dicho que no sirven para maldita la cosa, y lo sigo diciendo, que son los cobradeoquis en todo el mundo. Bueno, no, solamente en México hay regidores, que quede claro, solamente en regidores hay topes viales y regidores, fíjate, que sirven para lo mismo, para nada, nada más para alterar. Y Giapaz, las brigadas de Giapaz, encabezadas por David García, el propio arquitecto David García, en su camioneta particular, porque me lo he encontrado, anda patrullando en toda la extensión de la palabra las calles, pasa el reporte, llegan las brigadas y vámonos recio, igual que la Comisión Federal de Electricidad, que no han venido por el poste. Al rato se los vamos a ir a aventar cuando acabe el mundial. Bien, pero en Zacatecas, ¿qué les cuento yo en la vida? Está inundado Zacatecas, ¿sí? Ya lo sabemos por los altibajos, sobre todo esa avenida San Marcos que sale hacia Tránsito del estado. De lo que queda del PRI, ¡uy! ¡Qué susto! ¿No? Fíjate, ya da más miedo pasar por el PRI que por la Guardia Nacional, güey. Antes pasabas por la Guardia Nacional, bajabas tu agua de fuego y te persinabas. No, ahorita hasta saludas a los de la Guardia Nacional, pero pasas por el PRI y como todos están pidiendo caridad y votos y son generadores de lástima, unos son generadores de violencia. Los del PRIAN son generadores de lástima. Bien, esa misma avenida San Marcos hay una cuenca, adelante de las carnitas, para que me entiendan los que están aquí, de las carnitas, que 15 hay un cuenco ahí, y ahí está muy peligroso. Pues bien, ahí sigue. ¿Y sabe dónde andaba el presidente municipal? Causando lástimas con la farsanta Alessandra Rojo de la Vega en la delegación Cuauhtémoc en la Ciudad de México. No, ya es el municipio Cuauhtémoc en la Ciudad de México. Cuenta la leyenda que fue a ver el fútbol, el de México-Sudáfrica. No se tomó fotos, ¿no? Andaba con toda la familia. Hay algunas fotografías que no alcanzo a ubicar, que me las mandaron, porque luego dicen que es inteligencia artificial. Y anda ahí el profeta, presidente municipal de Zacatecas, como pidiendo para un taco. Oiga, así como cuando llegas a una fiesta y te dan tu plato, pero no te dicen en dónde formarte. Y andas así buscando para todos lados, primero al que te invitó y luego dónde está gratis, ¿no? Así anda Miguel Varela. Y luego fue a Aguascalientes, y luego que anda en Tlaltenango, y luego en Ciudad de México. Total que nunca está aquí en Zacatecas y se quejaba del doctor Jorge Miranda. Aunque esté aquí, la capital zacatecana sigue siendo una porquería en toda la extensión de la palabra. Así tan sencillo, ¿no? Ya sabemos cómo se las gastan, ya sabemos quiénes son, de qué pie cojean, y aquí la situación es esta. Fue con Alessandra Rojo, que es la princesa de los montajes, esta ridícula mujer. Y digo ridícula porque es una falta de respeto. Dice, es que le están faltando respeto a su investidura como dama. No, jamás. Pero ella sí quiere faltarle respeto a toda la plebada del mundo. Hay unos videos en donde va cargando una niña, así debajo de la calle y con unas botas de hule, está a la medida,

0: y por la banqueta, así en la banqueta, caminando de una manera normal, su equipo de producción, tomándole fotografías. Peor que Laura Bozzo, peor que Laura en América, así de ridícula esta mujer. Pero hablando de ridiculeces, también aquí en Zacatecas hace aire, ¿eh? Hay algunas diputadas y diputados que no trabajan, nada más cobran. Van los martes y los jueves, se presentan, se hacen como el tío Lolo y ahí te ven. Y hay una en especial, tricolor toda ella, que dijo que yo le falta el respeto en las redes sociales, que no sea cobarde y que se lo diga de frente, pues se lo digo, nada más que no, aquí no, en mi espacio no. Así como ustedes ponen muchos peros para que uno tenga acceso a ustedes y díganles qué me va a preguntar y a qué hora, y es cuando yo diga, pues aquí también, aquí en este espacio mando yo, es el único horario del mundo en donde me puedo sentir feliz de 12 a 1, después ya mi mujer, mis hijas y todos me ordenan. Pero aquí la situación es esa. Cuando están en el tricolor, allá en la sede tricolor que les regaló de lástima Ricardo Monreal, ay, hablan basura de gobierno y que gobierno no sirve y que el gobierno es una porquería y todas las obras y miren cómo estamos, porque aparte son hasta tarados para manejar, porque el único que se va a los hoyos carreteros es Carlos Peña, el Todas Mías, y siempre sale, mira nada más cómo está la carretera, ya nos volvimos a ir un hoyo. Ajá, pero esos hoyos son desde que estaban ustedes gobernando, desde que estaba Alejandro Tello en el quinquenio de la corrupción. Y luego esta mujer que a la que me refiero, que creo que es presidenta de alguna comisión, me supongo que de turismo, no puede ser de puntos constitucionales, obviamente, pero tiene de frente a Roy Barragán, al secretario de turismo, y cualquiera se dobla con un pase de abordar gratis, y más si es a España, ¿no? Qué bonitas diputadas, y luego andan con playeras de fútbol y con mezcales y en fiestas, pero una propuesta en tribuna que le sirva a toda la plebada que está hambrienta de pan y de justicia, señorita, señora o seño diputada del tricolor, que tiene, ella dijo, que es edecán. Entonces yo creo por eso anda promocionando vuelos cuando son gratis, juegos de fútbol, ella dijo que es edecán, a mucha honra. Entonces, edecán, a mucha honra, ponte a trabajar en lugar de andar causando controversia en las redes sociales pidiendo todo gratis. Bien, tengo aquí a Diego Ramírez. Él viene de parte de la diputada Ruth Calderón y vamos a hacer aquí el sorteo en vivo para las playeras. Gracias por la confianza. Vamos a una pausa. Estamos en Mi Tierra Zacatecas transmitiendo, insisto, en vivo, 492-232-1913. Llame ya.
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0: Bien, ya regresamos. Gracias por el favor de su atención. Me preguntan qué anda haciendo el gobernador en Villanueva. Pues él sabrá. No, fue a lo de la mesa, la instalación. Bueno, está la mesa estatal de construcción de paz que se lleva a cabo a diario. A diario se lleva la. Pero aparte, la toma de protesta del coronel José Antonio Galván y, por si fuera poco, Moreno, como coordinador interino de la unidad Villanueva. Esto es para fortalecer, que quede claro, para fortalecer la seguridad a nivel estatal, no solamente en este corredor, en Villanueva. Miren, hay mucha gente que dice, yo conozco Villanueva. No, no. Has pasado por ahí cuando vas a echar agua de fuego a Cascán. Villanueva es muy grande, Villanueva es mucho más grande que el Soyate, ¿no? En donde están los restos mortales de don Antonio Aguilar, Juan Colorado, entre otras. Ahí se alcanza a ver una cruz en la parte alta del cerro, dentro del Soyate, que cuenta la leyenda que lo había comprado Claudia Corichi, el cerro, la hija de la exgobernadora Amalia García, que es la coordinadora de campaña de Ulises Mejía, que al mismo tiempo es la jefa aún de Ulises Mejía Aro, el papá, el suplente del diputado que llora en todos los medios, locales ya. Como no le funcionó la bravata de los bots, ni los ataques, ay, a mí vieras cómo me sonaban, cada que publicaba algo, me aventaban un montón, no te miento, hasta 600 bots de un jalón, en una hasta mi hija estaba ahí, de bot, con otro, la foto de mi hija con otro nombre. Porque son hasta dejos, ¿no? Entonces, ya sale a llorar y le dijeron, pues ni modo, tienes que ir a los medios locales. 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Por eso siempre al final se pone el candado. 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Así tan sencillo. Pero la publicidad, si usted quiere escucharse, si usted quiere realmente trascender, anúnciese en Sonido Estrella. Así tan sencillo. Tan sencillo como eso. Bien, me mandan un video del Ojiverde. No, pues también. Él tiene su programa. No tiene un programa, tiene una estación de radio, el Ojiverde también. Que dice, no, yo no quiero ser candidato, pero ahí ando, ¿no? Y luego en su canal, que está destruyendo el arroyo de La Plata, mi querido Fito Bonilla, ¿no? ¿Ya le dio la madre al parque? No, hizo un hoyo más grande. No, yo pensé que iban a construir otro Waldos. No, es de este valedor. Y él contrata a todos. Él es empresario, él no es político. Él es empresario, que quede claro. Él al rato va a decir, ¿sabes qué? Pues yo me rajo, pero necesito más concesiones. Necesito esto, necesito luz, necesito una planta para mi pista de motocross. Así es esto. Ya apareció la Ojiverde de la sillita también, la voy a todas. ¿Sí? Todas las causas perdidas aparece. Y tiene un video así lejos, pero lejos, muy lejos del edificio A de Ciudad Administrativa. Y ella tiene soluciones para todo. Para todo, ¿no? Igual que Amalia García. Tiene soluciones para todo. ¿Por qué doña Amalia no los utilizó cuando usted fue gobernadora? Y dejó que las fuerzas del mal, y no precisamente Darth Vader, se interesaran y se ingresaran aquí en la ciudadanía de Zacatecas. Bien, Diego Ramírez, bienvenido. Gracias, él viene representando a la diputada Ruth Calderón, insisto, una mujer valiente, que fue la que le dijo hasta aquí al misógino de Ulises Mejía, cuando este alcalde y la otra síndica municipal, y ahorita tiene una reunión con sector educativo, porque es una de las 30 que sí trabajan y trabajan muy bien. Diego, tenemos la entrega de los ganadores, aquí hay unas urnas. Hombres, mujeres, una participación muy nutrida. Buenas tardes, bienvenido.
11: Hola Alex, muchas gracias por el espacio. Hoy vengo en representación de la diputada Ruth Calderón para dar a conocer los resultados de la trivia mundialista que publicamos en redes sociales para ganarse una playera de la selección mexicana, categoría femenil y varonil. Pues a darle,
0: Alex. A darle. Aquí hay dos bombos, güey. Bombos son otros, ¿no? Yo luego pienso en la maldad. Dos bombos, así con el mundial. Cerca de 400 personas participaron. 400,
11: y agradecer mucho la participación de la ciudadanía.
0: Pero fue muy poco tiempo y la ciudadanía respondió.
11: Como más o menos unos 4 días.
0: Entonces como de a 100 por día.
11: Sí.
0: Es muy buena la participación, enhorabuena también a mi querida Ruth, a todos ustedes. Vamos a sacar, aquí están los nombres, hay una de hombres y una de mujeres. Vamos a hacerle enfa. Vamos a sacar tres papelitos
11: y el tercero es el ganador.
0: El tercero es el ganador. ¿Estos qué son, hombres?
11: Esos son mujeres.
0: Estos son mujeres. Primero las damas. Voy a sacar tres. Muchas gracias por la confianza. Querían una mano santa, pero yo la estoy echando unos tacos de yesca ahí abajo. Iván tiene que estar operando. Entonces, como no hay otra persona más cercana, y voy a decir los nombres descalificados para que les dé coraje.
11: Sí, ¿verdad?
0: Porque así es esto. La primera persona que salió del biombo es Montserrat Hernández.
11: Ella no ganó.
0: Montserrat, I'm sorry for you, y gracias por participar. Y luego aquí, Ceci Hinojosa, ¿no será la compañera periodista? Cecilia Hinojosa. Sí, ¿verdad? Mi querida Ceci, ¿qué crees? Ya no, te la peluquis. Y el ganador. Esta es la ganadora. Ahorita nos vamos a poner de acuerdo para la entrega, recepción. Ay, güey. Es Joana ABM, no sé qué sea.
11: Yo creo que es una abreviación, pero muchas felicidades,
0: Joana. La tienen ustedes.
11: Sí.
0: Bien, entonces, Joana ABM, de todos modos, si me permiten, yo voy a publicar los nombres, mi querido Diego.
11: Claro, adelante.
0: Para que también quede el fe y testimonio en representación de la Secretaría de Gobernación, está aquí, está Iván, así se acostumbra, así será. El representante, número 35 de la Secretaría de Gobernación de Fe y Legalidad de nuestro certamen. Bueno, ya están de las damas. Joana, felicidades, te has ganado una playera por cortesía de la diputada Ruth Calderón. Aquí hay uno, es uno. A ver, vamos a sacarlo. De los hombres, el primero en salir es Vladimir Castañón. Ya también, gracias por participar, quedaste cerca. A ver si luego les damos una camisa pirata de menos de consolación. El segundo nombre de los hombres, Jaime Asensio Mauricio, salió sorteado, pero también ya se las antiguó. Y el ganador único y exclusivo de la playera de la selección, originales, ¿verdad?
11: Originales. Sí, claro que sí.
0: Sí, porque luego hay cosas del ayuntamiento capitalino, como la leche que andan vendiendo que no sirve para maldita la cosa. Bien, el ganador es. Ándale, güey. Yo creo que eso es un seudónimo, más bien, Sasker Psicodelia,
11: pues muchas felicidades.
0: Muchas felicidades a Sasker Psicodelia y a Joana ABM, porque ganaron en la categoría de hombre y mujer una playera. ¿Cuándo va a ser la entrega, mi querido Diego?
11: El miércoles, esténse atentos los
0: nada
11: ganadores.
0: Más para también, mediante las redes sociales, el
11: sí, perfil esténse de atentos, nosotros nos comunicamos con los ganadores y les hacemos entrega.
0: De la diputada, nos invitan.
11: Claro que sí.
0: Nos invitan, Diego. A la entrega, felicidades, porque mira, no sé si tú has notado el ambiente que se está viviendo en Zacatecas y a nivel nacional, cuando hay, claro. Cuando sobre todo cuando juega la selección, hay cortesía y a todo, ¿por qué no podemos seguir siendo así todo el año?
11: Eso mismo me pregunto, pues hay que sumarnos a esta fiebre.
0: Bien. Así debe de ser. Pues enhorabuena, Diego, muchas gracias.
11: Muchas gracias por la
0: entrega,
11: invitación,
0: gracias por acudir aquí a Cabina de Sonido Estrella, aquí en mi tierra Zacatecas, y sí, con toda la legalidad del mundo, como todo lo que se hace aquí en Sonido Estrella.
11: Y agradecer mucho a la diputada Ruth Calderón.
0: Claro que sí,
11: amiga. Esténse muy atentos a las redes sociales, Ruth Calderón, para próximas actividades. Pues muchas gracias, Alex.
0: Al contrario.
11: Excelente lunes.
0: Estamos para servirte. Y aquí están, ahorita vamos a tomarles fotografías a todos los recipientes, estas las iba a decir urnas, pero las urnas son nada más tétrico, ¿verdad? A estas vasijas, que también bonitas, luego pueden servir hasta para poner así como una gelatina o algo, traen hasta el precio, fíjate, aquí las acaban de comprar, güey. Entonces, felicidades a Joana, a BM y a Sasker Psicodelia. Ahorita los vamos a publicar también en Mi Tierra Zacatecas y vamos a estar muy al pendiente de las publicaciones de la el perfil de la diputada Ruth Calderón, que como siempre, como toda mujer zacatecana, cumple y cumple muy bien. Gracias, amigo querido.
11: Muchas gracias.
0: Estamos a la
11: hasta hora. Luego.
0: Nosotros seguimos. ¿Me dejas estos papelitos aquí?
11: Muy bien.
0: Porque yo con estos la bien. Le vamos a seguir dando. Nos vamos a una pausa y regresamos. Tenemos más información de todo lo que aconteció el fin de semana aquí en Zacatecas. Me están mandando fotografías. Háganme el favor, grandísimo favor, de enviarme fotografías de las zonas que están inundadas, de las zonas en donde hay conflicto. Y mire, me están preguntando de algunas colonias, sobre todo de Lete, de la Buenavista y de esta, ¿cómo se llama esta la colonia? Me quiero acordar. Ah, La Toma, la que está a espaldas de la presidencia municipal. Bueno, allá por La Fallo, no, por Abastos. La Toma. Que hay muchos vehículos abandonados y sirven como nicho y luego como hasta cuna para algunos malvivientes, y luego es un peligro porque pasan algunas jovencitas, algunos jovencitos y hasta adultos. Esto vamos a pasar el reporte directamente a Tránsito del Estado para la deschatarrización y quitarlos de las calles. Y en cuanto a las inundaciones, ya sea de Guadalupe, de Zacatecas, que nos manden las fotografías, nosotros pasamos el reporte a quien debe. Ya me mandaron lo de transparencia del Ayuntamiento Capitalino. Ahí, después de la pausa, les voy a decir a quién le pertenece la cuatrimoto, a nombre de quién está, cuánto costó, cuál es el resguardo. Vamos a una pausa, regresamos. 492-232-1913. Llame ya.
20: 12:33 minutos.
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0: Bien. Bien, ya regresamos. Oiga, me mandaron, mire, aquí está. Es el licenciado la licenciada Alejandra García Montoya, de Transparencia, Ayuntamiento de Zacatecas, Transparencia. En atención a solicitud, con número tan. ¿Pero qué cree? No la puedo abrir, oiga. A ver, primero la descargo, ¿ah? Volver a descargar. Espéreme. Hijo, me están mandando muchos mensajes. Espérenme, pues yo también ando en eso, oiga. No sean así conmigo. A ver. Es que le quiero abrir, pero me dice que en él. Deme chancecita ahorita, porque esto de la tecnología nada más no se me da. Y, híjole. Espérenme tantito. Bien, vamos a seguirle manejando acerca de todo lo que aconteció el fin de semana. Me mandan, oiga, ya estamos cansados de tanta publicidad telefónica y en redes que nos están mandando de Ulises. No, es que es insufrible. Y luego sus genios, ¿no? Con tantísimo bot, pero en serio increíble lo que hicieron. Entonces dijeron, ya, el último remedio, rescoldo del placer desventurados, es decir, pues ni modo, vete con la prensa local, haciéndole el asco como siempre, igual que su papá, que hacía cosas para hacer cáncer de próstata, exámenes de próstata a las mujeres. Fíjate qué suave, ¿no? Así, cuando no hay talento, no hay talento, ¿no? Y luego el fin de semana los vimos a Ulises y a Miguel Varela. Ay, permítame. A Ulises y a Miguel Varela de la mano con niños. No lo digo yo, porque lo de Valencia hace montajes, la inteligencia artificial y la manga del muerto. Negros son tus ojos y azul es tu cabello. Andaban los dos de la mano entregándole medallas y trajeron al cascajo del abuelo Cruz a entregar unas medallitas que dicen Ulises y vota por mí en un acto anticipado de campaña de aquí hasta allá. Pues bien. Luego ya cada quien se fue a sus esquinas, tanto el profeta como Gasparín, y ahí estuvieron planeando cómo atacarse mutuamente, porque así son de hipócritas, así son, ¿no? Salen y dicen, no, nosotros nos queremos y damos abrazos y pues Nel. Les comentaba del gobernador, maestro David Monreal, el teniente coronel José Antonio Galván acaba de rendir protesta como coordinador interino de la unidad de Villanueva. Y esto, damas y caballeros del jurado, amigos todos, fortalece la tranquilidad de este corredor importantísimo. Mire, que por qué no doy el nombre de la diputada, porque luego se quieren columpiar, ¿no? Ya la semana pasada ya le metió un recargón a los 30 para agarrar parejito como en la danza. Y hay 4, 5 damas que desde el primer día lo dijimos, se me hace que estas le van a cuajar y la van a sacar del estadio. Susy Barragán, de ellas del Verde Ecologista, Lindy Bugarín, del Verde Ecologista, Ruth Calderón, de Morena, Santos González, de Morena, ¿qué otro? Jesús del Huerto, fíjate, son 4. Ah, Fer Miranda, que nos ha invitado incluso a algunos eventos. Dicen, es que no son eventos masivos. No, atención personalizada, así con la gente. Me invitaron, de hecho, Ruth, no fue Ruth, fue Fer Miranda y Susy Barragán. Y ya siempre la gente que menos tiene es la que más ofrece, ¿no? Nos dieron unos elotes con mayonesa, y con un cartón le pusimos la mayonesa, los elotes y el queso así desmenuzado con las manoplas, y un chilito, y ¡ah, qué cosa tan maravillosa! Entonces, eso es lo que quiere la gente, la cercanía, ¿no? Como por ejemplo esta diputada, que voy a decir su nombre, es Dayane Cruz. Ella me supongo que pertenece a una comisión inexistente de beneficio para el pueblo, de turismo. Hay un secretario de turismo que es Roy Barragán, y ella me dice, tu amigo, sí, es mi amigo Roy Barragán, hace muchos años, que es peligrosamente ese término, porque entre funcionarios y periodistas no puede haber una amistad, por lo mismo, porque uno de los dos tarde o temprano va a fallar, así tan sencillo. Entonces aquí, pero afortunadamente todas mis amistades son mejores que yo, y es de gente bien pensada, acercarse con gente con más talento que uno. Al contrario de sentir temor, hay que sentir orgullo y decir, algo voy a absorber. Y dejar de lado y dejar atrás las piedras, ¿no? Así tan sencillo. Porque mire, tanto esta diputada, Dayane Cruz, como el otro... Sí, adivino, José Narro Céspedes. Hay eventos que están orquestados por las presidencias municipales y el señor gobernador, ¿sí? Se llaman las fiestas de paz, bienestar y progreso. Es una fiesta, oiga usted, por parte de la gente, son festivales. Y llevan grupos locales, y acaba de haber uno en la hermana República de Nochistlán, que es pueblo mágico, cuna del perro aguayo, ni más ni menos, ahí te encargo. Nochistlán es precioso. Nochistlán es precioso, se come muy rico, está muy tranquilo uno. Como siempre he dicho, son de los lugares que pierden la manecilla grande y se detiene el tiempo, ¿no? Entonces se llevó a cabo el festival del bienestar. Así agarran todo parejo, de la paz, bienestar y el progreso. Recientemente hubo en Morelos. ¿Qué tienes? ¿Andas bien? No me espantes, estamos aquí transmitiendo en vivo y de repente mi mejor gallo se me empieza que le duele una pluma, un ala a mi querido Iván. Espérate, como dijo que él, espérate. Entonces aquí la vaina es esta. Se llevó a cabo un festival igual en la hermana República de Morelos, que también es un lugar precioso, como todos los municipios de Zacatecas, amén del color. Y llegó José Narro con las jovencitas, con los jovencitos. Traía el pan, todo el pantalón, oiga usted. Cuando tengan ustedes incontinencia, yo les voy a dar un consejo. Vistan de negro, ¿no? Que a lo mejor por la edad del doctor José Narro, pues pasan detalles, ¿no? Que la gente, los periodistas, como somos, son infelices, luego lo atacamos. No sabemos si se le cayó unos esquites, ¿verdad? Con mayonesa y con chile del que pica, en salva sea la parte, y sale a tomarse fotografías con la autoridad municipal, con las jovencitas, con artistas. Pero lo que pone en las redes es lo preocupante. Trajimos el Festival del Bienestar, trajimos Kimo Sabi, jamás, porque no ha puesto ni siquiera para la instalación de un puesto de algodones o de elotes. Y van y se cuelgan de la medalla de gobierno y de los ayuntamientos, que es enteramente lo mismo que hace la diputada Dayane Cruz, ¿sí? Porque ella dice, no, cuando está con el Todas Mías, ahí en la Guardilla, que representa ser en la Piquera, que representa ser el tricolor en la avenida Jesús Reyes Heroles, 102 tengo entendido, híjole, destruyen a todos. No, nosotros somos los buenos por las 16, pírricas victorias distritales que tuvieron en Coahuila, piensan que ya son otra vez dueños de la luna, ¿no? Porque llegaron a ser dueños de todo, y quien diga que no miente, de todo, de conciencias, pero bien dicen que el que nada tiene y llega a tener, loco se quiere volver, entonces no supieron qué hacer con el poder, mataron a la gallina de los huevos de oro, y ahora tienen que ir a arrastrarse a los Estados Unidos, que ni los pelan, para decir, ay, es que no nos juntan a sus fiestas. Bien, aterrizándolo de aquí del PRI, esta diputada, al igual que otra diputada de nombre Isadora Santibáñez, que, que regalaron, ay, güey, ¿se prendió la luz solita? ¿Qué pues? Espérate. Ah, tú lo tienes, no me espantes. Sí se prendió solita, ¿va? Fíjate la energía, que apenas dije los nombres de dos diputadas del PRI, se iluminó la cabina solita. No están haciendo, ay, te encargo. Bueno, entonces, que se dedican a hablar mal de todo mundo. Pero cuando tienen a un funcionario de frente, bajan la cabeza. No se diga el gobernador. El gobernador siempre ha sido un caballero, ¿no? Y obviamente jamás les haría un desaire ni una cosa malintencionada. Y la situación de que cuando salen del tricolor y se van en sus camionetonas, porque ya traen hasta chofer cuando antes viajaban en camiones de ruta, no pelan a nadie, no reciben a nadie. Hay que pasar, créame amigo que me está escuchando o que me está viendo, hasta 4 filtros para tener acceso a un diputado. Si no es su contentillo, de los que están, tienen una disque sala de prensa en el Congreso local, que es una porquería. Se va el internet, las sillas están todas chuecas. Bueno, las mesas, los bancos están más jodidos que carritos de Soriana, ¿no? Todos chuecos, todo les suena. Así están las sillas. Y luego les llaman a uno que otro ven y le dan un sobrecito con 400, 350 pesitos, un vale de gasolina, una frotadita, los invitan a unas gorditas, a algún lugar, puestecito de carretero, y todos se van felices. No, eso no es el periodismo. Y eso es lo que están haciendo, sobre todo esta legislatura, de improvisados y de oportunistas, ¿sí? Porque le pregunté así públicamente en su perfil a la diputada Dayane Cruz, ¿quién le pagó el viaje? ¿Si fue el Congreso o fue su partido? Dijo, no, yo tengo una excelente relación con el secretario de Turismo. Ah, entonces quiero pensar que de la Secretaría de Turismo o Gobierno del Estado, a menos que me muestre lo contrario, pues él lo pagó el viaje a Madrid. ¿No? Así tan sencillo, porque no ha comprobado nada. No puedo abrir el correo que me mandaron del ayuntamiento. Oiga, gracias, licenciada Alejandra. Qué bonita es usted, qué bella. Pero ya no voy a hablar bien, porque cada que hablo bien del personal del ayuntamiento, las critican y las satanizan, porque dicen que son mis amigas, son las que me pasan información. No, hombre, si supieran quién nos pasa información, ¿no? Saluda a Raimundo Moreno. Vamos a una pausa, regresamos. Esto es Mi Tierra, Zacatecas, 492-232-1913. Ya ve ya.

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5: Ya regresamos. Oiga, ya hasta me bloquearon mi teléfono estos infelices del ayuntamiento. No puedo abrir el correo. Me pide antivirus y me manda quién sabe qué. No sé, no quiero pensar que sea plan con maña. Los documentos. Pero aquí está la respuesta, ¿eh? Lo bueno es que nos está escuchando el maestro Eduardo Pesci, director de Testigo Ocular. Y también un saludo a la güera Marlene Botello, que le debo sus panes del globo, hombre. Ya me da pena con la güera. Pero es que no puedo ir ahorita a Aguascalientes porque está muy fea la carretera. Para allá. Y llegando a Cocío y a dos, tres lugares. Me están mandando aguas que me pueden hackear a través de esa cuenta. Bien. Espérenme. Que si le comparto a los ganadores, Diego, pues si vienes tomado, pues le acabo de dar los ganadores. Es Sasker, Psicodelia, y la mujer es Joana ABM. Es A de baja M. Ahí está ya. Lo vamos a publicar, se los mando. Gracias a Ruth otra vez por la confianza. Y no, nada más no puedo entrar al correo. Me van a permitir darle salida, ¿eh? Porque se me hace que sí me están vacunando. Conociendo cómo trabajan y cómo se manejan de turbios y de podridos del ayuntamiento capitalino, no duele tantito. Oiga, fíjese que Zacatecas estuvo presente en la inauguración del Mundial. Y esto sí fue de veras, no fue como esta, la Shakira de Temu, que salió. Yo tuve alumnas más guapas y que bailan mejor que esta Shakira de Temu que salió en la inauguración del Mundial. Es más, Marlene Botello baila mejor que esta Shakira pirata. Cuando salió Lila Downs a cantar, traía un collar artesanal, precioso, elaborado por manos mágicas de gente de Río Grande, Zacatecas, México. Y ella lo presumió en sus redes sociales. Este es el collar que compró hace tiempo. Bueno, se lo regalaron. Porque ya a cierto nivel, pues, te regalan de Tokio, ¿no? Es de Río Grande. Qué bonito es Río Grande. Salvo por sus hijos políticos, ¿no? Fíjate, el Willy Hinojosa, Arturo Nale, Alfonso Ramírez Cuellar, Carlos Peña, pobre Río Grande. El doctor también, Gumaro, Elías Hernández Zúñiga, presidente municipal. Él mandó pintar la presidencia municipal de rosa, era la Casa Rosada, como de la de Buenos Aires. De rosa, cuando fue presidente municipal, buen presidente municipal, por cierto. Mandó pintar la casa del pueblo, el palacio municipal, de rosa, parecía una fonda grandotota, una fonda chiquita que parecía restaurante, dice la canción. Ese es Río Grande, ¿no? Dicen que de las tres mentiras, porque no es ni municipio, ni río, ni es grande. Es un municipio muy pujante, muy entregado, muy echado para adelante, y unos artesanos increíbles, y unos de ellos elaboraron este collar que mostró, búsquenlo en las redes sociales, ahí lo tenemos publicado en Mi Tierra Zacatecas, que usó Lila Downs, y dice, orgullosamente este collar me lo dieron mis amigos de Zacatecas. Bien, también, mire, para variar y no perder la costumbre, qué buena labor está haciendo Iván Reyes Millán, él es el titular de la Secretaría del Zacatecano Migrante, de la CESAMI, pues, porque acaban de distinguir allá en la Ciudad de México al Centro Social y Cultural Zacatecano, allá en la Ciudad de los Palacios, 76 años del Día del Zacatecano. Mire, si usted va a salir a la Ciudad de México o a cualquier otro estado de nuestro bendito país, es importante, damas y caballeros del jurado, que se lleven el número telefónico de los enlaces de Zacatecas. Si usted llega a tener algún percance, que Dios no lo permita, en carretera, que le metan dos de bastos con su lana, o que usted de plano se pierda, o que ya no sepa qué hacer y que se quede sin lana y se quiera regresar, puede acudir a las sedes, porque cada o a los ayuntamientos, o al gobierno directamente. Oiga, mire, ¿sabe qué? Soy tal persona, vengo con mi familia, me quedé sin lana, me ponché y me robaron el carro. En la presidencia municipal o en el gobierno del estado, se contacta gobierno con gobierno, y créame, si es usted migrante, que el área que la CESAMI de Iván Reyes Millán, o si en este caso de Secretaría General a Secretaría General, y aquí, y me consta que el maestro Rodrigo Reyes, y por si fuera poco, Muguerza, de primera mano, hace lo propio para traerse a las familias, si se quedan varadas en algún otro lugar, incluso en extranjía. ¡Qué bonito! Y también no está de más que pudiese llevar el número telefónico de algún diputado, pero pues ahí te encargo. Si siempre andan de cola en todos los eventos de gobierno. A esta mujer de turismo, que es la presidenta, me imagino, porque es la que sale ella en las fotografías. Oye, yo pensé que era sobrecargo de Mexicana de Aviación o algo por el estilo. Y nosotros te llevamos. Entonces puse, dice, vamos a presentar, y yo puse vamos, y luego ya se confundió. No, mire, yo soy casado y soy temeroso de la ley de Dios y de mi mujer. Entonces, no, por ahí no va la tirada. Pero sí es importante que se lleve usted datos de los enlaces por aquello que pueda pasar, ¿eh? Y puede contactarlos en la página de internet, Gobierno del Estado de Zacatecas, y ahí vienen todos los datos. O también, mire, no está de más que se lleve datos del DIF. Si no viene el número telefónico directo de doña Sara Hernández Campa, presidenta del DIF, que hoy estuvo con el pentatlón deportivo militarizado universitario, que son chavos, hombres y mujeres muy comprometidos, muy, muy comprometidos, porque están viendo el resultado y se acercan y obtienen resultados, ¿no? Asimismo, fíjese, también doña Sara Hernández Campa, y por si fuera poco Campa, entregó unos aparatos funcionales dentro de los honores a la bandera, ahí mismo, sillas de ruedas. Entonces, nada más, ahorita que en lugar de sillas de ruedas, así como está Zacatecas, sería bien que tengan unas lanchitas, oiga, para que se vayan flotando, ¿verdad? Porque siempre sí hace falta. Pero qué bueno que se estén cumpliendo con todo esto, y nos da mucho gusto dar ese tipo de información. La senadora Vero Díaz, todo terreno, con gente real, de carne y hueso, no son bots. No son campañas mediáticas de odio en contra de algunos medios de comunicación, entre ellos un servidor. Me dicen que si no fui a la... No, ni en cuenta, y ni hubiera ido. Anduvo en la hermana república de Momax. ¡Qué bonito es Momax! ¡Qué rico se come! En la entrada, a mano izquierda, creo que se llama Cinco Hermanos, o Cuatro Hermanos, comen unos burros. ¡Ay, güey! ¡Qué cosa tan impresionante! Unos de costillitas en salsa verde con papitas y una coquita bien frillota, tortilla de harina. ¡A la madre! Y a un ladito, platito de frijolitos así parados, con cebollita picada. Bendito sea mi Padre Dios. Y con este clima, bien, de Nochistlán. ¡Qué bueno que nos están hablando desde Nochistlán! Nos están mandando mensajes. Estuvo muy bien, y pese a la hora, y pese al clima. ¡No, hombre! Aquí el clima en Zacatecas nos da nada. No nos hace nada. Estaba viendo que se suspendió un evento en Canadá, ahora del Mundial, porque estaba haciendo frío. En Canadá, imagínense. Y luego pasan imágenes del Ángel de la Independencia. No, hombre, todos empapados, encuerados, y hombres, mujeres, niños y de todo lo demás, dándole. También dice la senadora ayer, Momax, vamos a seguir en la ruta del bienestar. No vamos a regresar al obsoleto modelo neoliberal del PRI, corrupto y demás. Pues qué bueno. Ya nos vamos, muchísimas gracias. Oiga, discúlpeme, cheque por favor mi red social, página Mi Tierra Zacatecas, para darle a conocer de quién es la motocicleta que trae la señorita Guadalupe Flores manejando por la gran ciudad, mientras todos andan a pie, la planta laboral del ayuntamiento, en dónde se queda la moto, quién se la regaló y por qué. Ya nos vamos, mañana sin falta estaremos aquí de 12 a 1 en Mi Tierra Zacatecas con Alejandro Valencia, porque yo soy Alejandro Valencia. Iván Barraza, muchas gracias. Yo soy Alejandro Valencia, el de las noticias, pero eso usted ya lo sabe. Gracias, adiós.
4: 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Buenas tardes y siga en la programación de Sonido Estrella.
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8: Es la 1:00 PM.
9: En este momento, la temperatura en Zacatecas y Guadalupe es de 14 grados centígrados. 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

0: para toda la República Mexicana a través de 97, sí estamos transmitiendo como todos los días, a través de 97 estaciones de radio en todo el país y en otras 30 estaciones de radio más en Estados Unidos para nuestros paisanos.
1: A quienes besamos y abrazamos en California, Arizona, Texas, Nueva York, Illinois, Georgia, Utah, Kansas, Oklahoma, Carolina del Norte y del Sur, Tennessee, Oregon, Colorado y Florida. Y en Telefórmula Estados Unidos a través de las cadenas Xfinity Latino y Latino View.
0: También estamos en YouTube, en radiofórmula.mx, en lopezdoriga.com y en Instagram. Y además...
1: Además en Telefórmula, en Easy Canal 121, Sky Canal 157 y 1157. Total Play Canal 161, Mega Cable Canal 153 y en Dish nos encuentra en el 354.
0: ¿Y de quién es santo, Laura? Laura Pérez Cisneros, me da mucho gusto saludarte como todos los días. ¿De quién es santo este... lunes ya y 15 de mayo?
1: Mi querido Joaquín, ¿cómo estás? Muy buenas tardes. Hoy estamos festejando a Vito, Livia, Yolanda y Modesto. Muchas felicidades a todos ellos.
0: Concuerdo de Modesto Gutiérrez y de don Modesto, por supuesto. Hoy es tu cumple, Yolanda Ocampo. Muchas felicidades, Yolanda. Tu mamá, Gina Georgina, Yolanda Marín Gómez, muchas felicidades. Yolanda Ciani, Yolanda Andrade, querida Yolanda, te mando un beso y un abrazo. Mi amiga Yolanda Velázquez, hasta el Auditorio Nacional, le mando un abrazo. Hoy es cumpleaños del gran Franco Portugal Cancino. Franco, que estés muy bien. De Margot Mercado, mamá de nuestra compañera Regina Rosilio, de Jaime Labastida, de Guillermo Vázquez Handel, compañero nuestro en Fórmula, de Andrés Conesa. Andrés, felicidades. Y si todo esto es hoy, y ya, también es cumple hoy de Jorge Rivero, muchas felicidades, Jorge. ¿De quién va a ser santo, Laura, mañana, martes y 16 de junio?
1: Con todo gusto, Joaquín. Mañana vamos a festejar a Ciro, Lugarda y Alicia. Muchas felicidades adelantadas.
0: Bueno, pues esto es algo de lo más importante que ha ocurrido y que está ocurriendo hoy en México y en el resto del mundo. Con mucho, que es muchísimo de todo lo que usted leerá y escuchará mañana por la mañana. Y muchísimo de todo lo que usted escuchará, leerá, incluso verá esta tarde, esta noche. Vamos ahora en el correr de las próximas horas. Israel Aldave, dice la presidenta a los dirigentes de la coordinadora: se acabó lo que se daba.
2: En efecto, Joaquín, ¿qué tal? Gracias. Muy buenas tardes. Hoy la presidenta de México, Claudia Sheinbaum, deja muy en claro, Joaquín, que en estos momentos no hay diálogo con los dirigentes de la Coordinadora Nacional de Trabajadores de la Educación, que ya el gobierno federal hizo su propuesta y que en próximos meses iniciará la consulta maestro por maestro, escuela por escuela en todo nuestro país, para que ellos sean los que decidan justamente qué es lo que sucede con estas exigencias que plantea la disidencia magisterial. Mientras todo esto sucede, Joaquín pide a la ciudadanía tener paciencia, paciencia con la cual afirma actúa el gobierno y reitera hoy que no va a reprimir la manifestación de los maestros. El adelanto, Joaquín, y por supuesto el detalle más adelante.
0: Yo entiendo que tenga que estar repitiendo eso de que no va a reprimir la manifestación de los maestros. Es que repito, no es esa la opción. E insisto en lo del falso dilema. ¿Por qué digo e insisto en lo del falso dilema? Porque el falso dilema es represión o libertinaje y violencia. ¿Por qué es un falso dilema? Porque no, esto no es entre represión y violencia y vandalismo, no. Se resuelve con la aplicación de la ley. Por eso hablo del falso dilema. No hay un dilema. Y si se plantease un falso dilema. Mientras tanto, Óscar Zúñiga.
3: Joaquín, México y Estados Unidos pactaron acciones inmediatas contra cárteles y el crimen organizado. 15 agencias estadounidenses arrancan nueva era de cooperación en seguridad con México. Esto durante la reunión de alto nivel realizada este viernes en la Embajada de los Estados Unidos en nuestro país. Joaquín.
0: De la cual el gobierno de México pues no ha informado mucho, porque fueron horas de reunión, decenas de temas, y nos vamos por el protocolo. Lisbeth Hernández, se disminuye el campamento y la presencia de los coordinadores, de los militantes de la coordinadora.
4: Muy buenas tardes, Joaquín. La CENTE desmantela el plantón de 20 de noviembre, pero se mantiene en 5 de mayo, Tacuba y Donceles. Además, llegan 100 integrantes más de Oaxaca y Chiapas. Ah, y además estrenan carpas. Todos los detalles en unos minutos.
0: Sí, todos estrenando carpas. Son de Sams, por cierto. Y le quiero decir una cosa. Antes venían por cientos. Hoy llegaron 100. Llegaron 100. Voy, David Galván, ¿qué tienes?
5: Te platico, Joaquín, que una acción coordinada del Gabinete de Seguridad en el estado de Sinaloa, en 4 municipios, permitió la detención de 11 presuntos integrantes de células delictivas en esa entidad, entre ellos Iván Raimundo Olivas, alias el 24, presunto líder regional en Culiacán, y Mocorito de la facción del Chapo Isidro. Entre lo asegurado también figuraba un fusil Barrett antiaéreo. Los detalles en breve, Joaquín.
0: Gracias, voy contigo, Lupita Tomás. La violencia política. A ver si luego me echo un clavado a ver cuántos presidentes municipales han asesinado. Este otro, en Oaxaca, Lupita Tomás.
6: Joaquín, este domingo fue sepultado el presidente municipal de San Miguel Amatitlán, Joel Bravo Martínez, quien había sido víctima de un secuestro hace poco menos de un mes. El crimen ocurrió cuando salía de su domicilio el sábado 13 de junio y se disponía a iniciar sus actividades. La fiscalía ya inició la investigación respectiva. Los detalles más adelante.
0: Y mire, pues cómo no va a estar Michoacán como está, si el presidente del Congreso, Baltasar Gaona, en la sesión del Congreso de Michoacán, ¿sabe qué hizo? Poner una serie de narcocorridos. Es que no tienen ni así de madre ya, les vale, no tienen la menor discreción, el pudor lo desconocen. Es la caradura y la confesión, pero también hay la impunidad. Voy contigo, Marcos Morales, Fórmula Michoacán.
7: Joaquín, buena tarde. En esta ocasión para informarte que luego de que la semana pasada el presidente del Congreso de Michoacán, Baltasar Gaona, permitiera que se interpretaran corridos en plena tribuna del Congreso Estatal, el día de ayer emitió una disculpa pública a través de un video y esta mañana el gobernador del estado, Alfredo Ramírez Bedoya, informó que se continúan con las investigaciones por posible apología del delito. En breve los detalles.
0: ¿Pero por qué lo hizo? Aquí no es que, ay, sí, les ofrezco una disculpa. ¿Por qué puso los narcocorridos en la sesión del Congreso? ¿Por qué la presencia del crimen organizado, la complicidad del crimen organizado, la loa al crimen organizado, la celebración del crimen organizado, las complicidades con el crimen organizado, repito, ya sin el menor pudor, en el Congreso del Estado de Michoacán? Mientras tanto, Jenny Valencia.
8: Te informo, Joaquín, que secretario de Economía Marcelo Ebrard manifestó que si el presidente de los Estados Unidos, Donald Trump, hubiese intentado o decidido salirse del T-MEC, ya lo sabrían y por el contrario continúan las conversaciones. Es más, el próximo jueves se reunirá con el embajador Jameson Greer en Washington en el marco de la segunda ronda de conversaciones y está todo listo para el encuentro entre México, Estados Unidos y Canadá el próximo 1 de julio. Es el reporte.
0: En 15 días, Laura Cardoso.
9: Joaquín, la lluvia seguirá afectando a casi todo el país y serán intensas en Coahuila, Nuevo León y Tamaulipas. Y es que en esa zona el Servicio Meteorológico Nacional vigila un sistema que podría convertirse en ciclón tropical. Mientras tanto, persistirá el calor extremo en el norte y noroeste con temperaturas de hasta 45 grados. Los detalles adelante.
0: Bueno, me está informando mi querido amigo, el gran periodista Rafael Cardona, que desde 2024 han asesinado a 11 alcaldes, o sea, un alcalde cada mes y medio. Así está la numerología. Y el resto del mundo, Laura.
1: Gracias, Joaquín. Anuncia Trump salida de primeros petroleros del estrecho de Hormuz tras el acuerdo de paz con Irán sin firmar. Pero Trump, que cumplió ayer 80 años, advierte que mantendrá el despliegue militar en Medio Oriente. El presidente francés Emmanuel Macron se pronuncia en contra del cobro de peaje en el estrecho de Hormuz. Tropas israelíes dejan Líbano con último ataque. Hamas felicita a Irán y celebra este cese al fuego. En Francia arrancó la cumbre del G7. Los temas, las guerras y

0: Los bancos hasta en 18.04, un euro en el mundo, un dólar 16, en México el euro se vende en 21 pesos con 11 centavos. Y les recuerdo que está al aire el capítulo de esta semana de María José Mas López Dóriga, Mi Historia, y que en esta tarde, de lunes y 15 de junio de este año de 2026, le voy a tener a usted todo esto.
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2: En este momento, la temperatura en Zacatecas y Guadalupe es de 14 grados centígrados. 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
6: El polémico arquero del Bayern Múnich, Manuel Neuer, fue convocado por quinta ocasión a la selección de Alemania. De jugar un solo partido estaría empatando al mítico Antonio Carvajal por jugar 5 mundiales consecutivos. En 2020, tras ganar la Bundesliga, se filtró un video de Neuer de vacaciones en Dubrovnik, en Croacia, donde se le veía entonando una canción del polémico cantante croata Marko Petrović, conocido por sus simpatías con el régimen nazi y cuyas letras a menudo contienen mensajes xenófobos.
7: El también portero de la selección alemana fue filmado a bordo de un barco en Dubrovnik, junto con un grupo de amigos, mientras entonaban una canción llamada Ligeta Lisi, que en croata quiere decir Eres tan bella, la cual contiene líricas xenófobas, obra del polémico cantante croata Marko Petrović, un declarado admirador del régimen croata pronazi.
6: Son bien conocidas también sus actitudes machistas frente a mujeres periodistas que se atreven a entrevistarlo. Y la actual convocatoria ha despertado indignación en su país, al no considerar que pase por un buen momento para enfrentar una Copa del Mundo. Una de esas voces, ni más ni menos, la de Oliver Kahn, que considera que Baumann es mucho mejor arquero que Neuer y que merece la oportunidad, ya que disputó toda la fase eliminatoria.
8: La convocatoria de Manuel Neuer habría generado un lío en la selección alemana, que Julian Nagelsmann habría decidido que Neuer sea el arquero titular para la Copa del Mundo 2026. Sin embargo, Oliver Baumann, portero que atajó en todos los partidos de las eliminatorias UEFA, estaría decepcionado debido a que Neuer ya estaba retirado de la selección y supuestamente a él le prometieron la titularidad en esta Copa del Mundo 2026.
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0: Bueno, ahí va a estar la música de Mónica Naranjo. Voy a empezar contigo, Lisbeth Hernández, en el campamento. ¿Qué ocurre?
10: Joaquín, muy buenas tardes. Pues el día de hoy ya fue desmantelado, pues casi en su totalidad, prácticamente 90%, el plantón de 20 de noviembre. Sin embargo, el de 5 de mayo se mantiene. Hoy llegaron 100 integrantes de Oaxaca y Chiapas. Y también de este plantón de 5 de mayo fue de donde salieron hoy por la mañana para movilizarse hacia las casetas. ¿Qué dice la coordinadora? Pues que van a mantener sus movilizaciones. Esto pese a que el fin de semana, pues hubo una votación votación, la mitad votó por recesar.

0: esta huelga, sin embargo, se decidió que continuaran, es decir, con menos presencia, pero continúan las movilizaciones en la CENTE, y 100 integrantes llegaron esta mañana a reforzar el plantón, que ya se ve bastante debilitado, Joaquín, hay que decirlo, sin embargo, bueno, pues se mantienen aquí en la Ciudad de México.
1: Bien, mientras tanto, ¿qué dijo la presidenta Israel Aldave? Que ni hablar con la dirigencia de la coordinadora.
2: Así es, Joaquín, ¿qué tal? Gracias. Muy buenas tardes. Esta mañana la presidenta de México, Claudia Sheinbaum, dejó muy en claro, Joaquín, que en estos momentos no hay diálogo con la dirigencia de la Coordinadora Nacional de Trabajadores de la Educación. Por ello, Joaquín, pide paciencia a los ciudadanos, a los comerciantes, paciencia con la cual también afirma su gobierno está encarando esta problemática, en la cual reitera que no va a haber represión en contra de los maestros.
3: Hay que tener paciencia siempre. No, las manifestaciones sociales no deben traducirse en represión por parte de la autoridad. Hay que buscar siempre el diálogo y cuando hay otros intereses, pues también la contención. Muy distinto contener a reprimir. La verdad es que ahí la policía de la Ciudad de México particularmente pues tiene mucha experiencia en la contención, que es muy distinto resistir, digamos, a golpear, a reprimir, a violar los derechos humanos. Y esa es la manera en que pensamos en México. Y además por nuestra historia, por lo que ha sido nuestra historia, una historia de gobiernos autoritarios que utilizaron la represión, incluso la desaparición o el asesinato.
2: Sí. Joaquín, y en torno a las afectaciones a todos los comerciantes del primer cuadro de la capital del país, les recomendó que hablen con la secretaria de Gobernación y también con la jefa de gobierno para que con ellas exploren las distintas alternativas a fin de poder apoyarlos y que puedan sortear pues esta situación por la cual atraviesan los comerciantes que dañadas sus ventas por el plantón de la CENTE.
3: ¿Pueden dialogar con la secretaria de Gobernación? El FanFest está abierto, ha estado abierto todos estos días y pues hay varias calles que también ya se abrieron. Entonces la secretaria de Gobernación puede estar ahí hablando con los comerciantes. Los conoce bien porque ella fue secretaria de Gobierno de la Ciudad de México, entonces conoce muy bien a los comerciantes del Centro Histórico y junto con la jefa de Gobierno pueden dialogar con ellos.
2: Y en este sentido, Joaquín, la presidenta Sheinbaum Pardo reconoció que pospuso la gira que tenía programada para este domingo por el estado de Zacatecas, en donde encabezaría dos actos públicos. Esto justamente por los amagos de la disidencia magisterial de hacerse presentes en estos actos públicos de la presidenta. En lugar de Zacatecas, dijo que prefirió ir a San Luis Potosí.
3: Planteaban ahí que iba a haber alguna interrupción en los eventos, entonces, ¿para qué? Estamos en espíritu mundialista, pues mejor vamos a San Luis y reprogramamos para Zacatecas.
4: ¿Eran eventos de, bueno, eran manifestaciones de la CENTE y de
3: sí, entre otros? Entonces, ¿para qué? Pues hay diálogo con gobernación, con educación, ¿para qué generamos ahí un mal momento?
2: Ahí está, Joaquín, evitar un mal momento, por ello reprogramó, como ella misma lo dijo, su gira por el estado de Zacatecas. En otro tema, anunció Joaquín, luego de más de 50 días, el nombramiento de quién será la nueva secretaria de la mujer. ¿De quién se trata? La presidenta da cuenta.
3: Les puedo dar el adelanto de una vez. Una vez que termine sus labores como presidenta del Senado, Lauritzel Castillo se va a incorporar como secretaria de las mujeres al gobierno. Ella está definiendo las fechas y mientras tanto se sigue desarrollando todas las actividades de la secretaría, no están interrumpidas.
2: Por otro otra parte, Joaquín celebró este acuerdo de paz alcanzado entre los Estados Unidos e Irán, con lo cual se pone fin al conflicto bélico que priva en Medio Oriente. No solamente la presidenta Sheinbaum Pardo destacó que se haya terminado con estas hostilidades, sino que también las implicaciones en materia económica, con lo cual, dijo, volverá a la calma el mercado de los energéticos. El reporte, Joaquín, con las imágenes de Jorge Aguilar.
1: Gracias, gracias. No comentó nada Israel, la presidenta de dos puntos de la reunión de seguridad del viernes en la embajada y de las declaraciones de Sarah Carter, la zarina antidrogas.
2: Sí, fíjate, Joaquín, fueron dos temas que por supuesto se le preguntaron a la presidenta respecto a estas declaraciones de Sarah Carter, la zarina antidrogas del gobierno del presidente de los Estados Unidos, Donald Trump. Dijo que no iba a entrar en controversia con los funcionarios de la administración estadounidense cada vez que se refieren a nuestro país. Y respecto a esta reunión que tú lo señalabas, Joaquín, que se llevó a cabo en la Cancillería con integrantes justamente del Gabinete de Seguridad de la Unión Americana y de nuestro país, dijo que forma parte de esta serie de acuerdos que hay con los Estados Unidos, en donde se busca fortalecer la cooperación en materia de seguridad, tanto de México con los Estados Unidos, Joaquín.
1: ¿Del lado mexicano hubo algún reporte de esa reunión, Israel, o solo lo que se supo de la parte estadounidense?
2: Solamente, Joaquín, por lo menos hasta lo que se supo del lado estadounidense, un mensaje a través de las redes sociales del canciller fue donde se dio cuenta de este encuentro, más hoy las declaraciones de la presidenta, que como te lo comenta, señala que forma parte de esta serie de acuerdos que hay con la Unión Americana para estrechar los lazos de cooperación en materia de seguridad.
1: Bueno, pues está bien. Gracias, gracias, Israel Aldave. Y ahora voy a ir contigo directamente, Ulises Soriano. Estás en la caseta.
5: Efectivamente, Joaquín, muy buenas tardes. En estos momentos nos encontramos en la caseta de Tlalpan, justamente en esta entrada a la autopista México-Cuernavaca y, por supuesto, entrada a la Ciudad de México. La Coordinadora Nacional de Trabajadores de la Educación, pues, ha dado paso libre, entre comillas, porque si bien después de estos destrozos del viernes pasado las garitas no estaban dando el cobro, pues ahora la CENTE, pues, ha tomado esta caseta y dado paso libre a todos los automovilistas que llegan a o salen de la Ciudad de México. Pero déjame decirte algo, Joaquín, es una fuerza muy mermada de esta CENTE. Son alrededor de 100 maestros los que llegaron alrededor de las 10 de la mañana y hicieron una conferencia de prensa en la que insistieron en que el plantón y la huelga va a continuar pese a que la presidenta Claudia Sheinbaum federal en sí ya le cerró la puerta al diálogo. Ellos señalaron que si bien la coordinadora sabe pues reunirse, sabe empoderarse y lo hará todavía más a propósito de esto, con más fuerza y hasta con más coraje. También señalaron, Joaquín, que no se van a detener y que los maestros continuarán llegando al plantón del Zócalo de la Ciudad de México. Sin embargo, pues tú puedes ver en las imágenes de Oscar Rea que la lluvia también ya les hizo mella y por supuesto solamente se mantienen resguardados en algunas garitas dándole el paso y son, como te comento, alrededor de 100 docentes disidentes que están aquí insistiendo en que la presidenta Claudia Sheinbaum debe de reunirse con ellos para continuar con esta mesa de diálogo a la que sin duda alguna ya les han cerrado el paso. Mientras tanto, Joaquín, es el reporte que te tengo.
1: Pues no podrían, yo pregunto, no podrían replegar sin golpear, presidenta, replegar a estos que son menos de 100, porque si menos de 100 pueden hacer lo que hacen en las casetas. Y yo estoy de acuerdo con usted en que ya se acabó, porque no era diálogo, era monólogo de los dirigentes de la coordinadora. Se han hecho desde su creación en 1979 allá en Tuxtla Gutiérrez, siempre lo han hecho, es un monólogo y es no, y cuando ya ven el efectivo dicen bueno, vamos a consultar a las bases y se van. Ahora no, porque por lo visto no ha habido efectivo, ha habido sesiones importantes, eso sí, pero quieren todo, es más, no quieren nada. No, quieren el conflicto por el conflicto que siempre ha sido lo suyo. Leopoldo Espejel.
6: Joaquín, ¿cómo estás? Muy buenas tardes. Nos encontramos en la caseta de cobro de San Marcos de la autopista México-Puebla, donde se han cumplido, Joaquín, 4 horas de que integrantes de la Coordinadora Nacional de Trabajadores de la Educación, sección 22, procedentes de Oaxaca y Puebla, han permitido el paso libre de esta autopista, es decir, no permiten que se pague el peaje. Tú puedes observar en imágenes de Alejandro Elizalde cómo los vehículos cruzan sin ningún contratiempo, sin ningún problema, las garitas, salvo que no cuentan con un seguro por algún accidente, Joaquín. Y es que esta mañana se registraron 2 accidentes aquí justamente en la autopista México-Puebla, kilómetro 47, perdón, un autotransporte de carga, un tráiler, un autobús y 6 vehículos se involucraron, Joaquín, en este trágico accidente que dejó una persona fallecida, y después un camión tipo Thornton que transportaba bultos de cemento y de cal se impactó contra un autobús, volcó y también provocó el cierre parcial. Hay, de hecho, Joaquín, habilitado un carril reversible para evitar este conflicto vial y que los vehículos queden atrapados. Aquí, Joaquín, pues definitivamente no hay para cuándo no más de 200 integrantes de la CENTE permanezcan en estas garitas, que por cierto, Joaquín, solamente permiten paso por 2 carriles de cada sentido. Lo que tenemos, Joaquín, desde la autopista México-Puebla.
1: Gracias, lo que les da la gana. Lo que les da la gana. Voy a unos anuncios. Después de los anuncios, no, pues a todo dar, el gobernador de Jalisco decreta que no haya clase el jueves por el partido México-Corea. Nada más que, gobernador, el partido es por la noche. ¿A qué hora es el partido? A las 7 de la noche, gobernador. ¿Y por qué no la ida a clases por la mañana? Digo, no lo entiendo. En un momento, la mesa de los mundialistas somos locales, con Marion Reimers, Arturo Bricio, José Pablo Cuello, y voy a hablar con el secretario de Seguridad de la Ciudad de México, el maestro Pablo Vázquez. Continuamos.
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8: 1:28.
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0: Hoy es la mesa, como todos los días, mundialista, porque ¿sabe qué? Cuando está el mundial, a menos que haya algo realmente grave, una tragedia natural o una tragedia política, todo lo demás, como la gente que me dice, oye, ¿me vas a hablar de no sé qué? No, vamos a hablar de lo que usted quiere que hablemos. Y hoy la nota, pues es la nota. Yo por eso difiero de quienes dicen, es que el periodismo deportivo, el periodismo de espectáculos, no, la nota siempre es la nota, en donde esté. Y esta estará aquí, ¿por qué? Porque es la nota, como me reclamaba López Obrador, bueno, con su ese López Dóriga, si dice que la nota es la nota. Pues sí, gracias por el reconocimiento, siempre le decía, efectivamente, la nota es la nota, y la nota, ¿sabe qué? Mata todo. Bueno, pues vamos con la mesa. Querida Marion, qué alegría verte.
1: Joaquín, con el placer de acompañarte. Muchas gracias por recibirme. Un saludo a ti, a todo el auditorio y a los compañeros que se van a sumar.
0: Te vi de verde.
1: Estuve de verde, por supuesto. Y tengo un reto, Joaquín, ¿qué? Con la audiencia de Cancha Completa. Me tengo que poner algo de México todos los días hasta que México quede fuera del Mundial.
0: ¿Y por qué hasta que quede fuera y por qué no durante todo el Mundial?
1: Tienes razón, lo vamos a hacer durante todo el Mundial.
0: Pues sí.
1: Durante todo el Mundial, sí. Algo de México.
0: Yo a ver con qué te coopero.
1: Me encantó, órale.
0: Sí, venga, pues. Sí. Y pues estamos con...
1: Es que vamos a ser campeones del mundo, entonces a ver si me alcanza, porque son muchos días.
0: No te preocupes, yo tengo parque.
1: Me encantó. Estoy lista, estamos juntos en esto.
0: Querido Arturo Bricio, ¿cómo estás, Arturo?
2: Ah, mi teacher querido, qué gusto. Y mi querida y admirada amiga Marion, siempre es un placer estar con ustedes. Ya se jugaron 13 partidos, de este torneo maravilloso. Y ahorita ya Egipto le va pegando a Bélgica. O sea que vamos a platicar de qué ha habido, de las grandes potencias, de lo que han quedado de ver, en fin.
0: En fin, José Pablo, ¿cómo estás? Buenas tardes.
3: Muy contento, Joaquín. Saludos a ti, a Marion, a Arturo. Te escuchaba decir que solo que haya una tragedia política, hablamos de política. Bueno, yo soy de los que piensa que vivimos en una tragedia política constante, y qué bueno que hoy abras un espacio para
0: hoy
3: hablar
0: no.
3: de otras cosas y hablemos de fútbol.
0: Hoy no, todo el mundial. Desde bueno, antes de bien. Que empezara. Desde antes de que empezara. Y a ver, Marion, sorpresas.
1: Sorpresas, indudablemente la que ya mencionaba Arturo, que tiene que ver con el triunfo momentáneo de Egipto, pero sobre todo lo de hoy entre España y Cabo Verde. Primera vez que te presentas en una Copa del Mundo frente a el equipo campeón de la Euro y 0-0 sacas el empate. El arquero de Cabo Verde, Vocinha, un hombre de 40 años de edad, aguantó a pie firme. Obviamente Cabo Verde se encerró como pudo en el área, metió a todo mundo ahí el camión y demás, pero a mí me parece que es un debut que nos da una muy bella historia luego de lo acontecido entre Curazao y Alemania, en donde pues ahí sí les llenaron la canasta.
0: Sí, pero fíjate, Cabo Verde tiene 529,000 habitantes. Uh-huh. Es su primer mundial. Y España es candidata al campeonato.
1: Correcto.
0: Y llegan estos, este equipo, y toma la que para España.
1: Es que es un torneo muy corto y es un torneo que también se resiste al análisis, teniendo 48 selecciones en 3 países distintos, 104 partidos. Hay que exigirle mucho más a España, es lógico, pero pienso también en la Argentina de Scaloni, el mundial pasado, que contra Arabia, por ejemplo, sufrió, que en el grupo sufrió mucho y que termina por ser campeona del mundo. Lo que sí es que España necesita una reacción muy rápida y necesita necesita dejar de depender tanto de Yamal, a mi parecer.
0: Sí, a ver, José Pablo Cuello, ¿qué necesita, como dicen ustedes los cronistas deportivos, un revulsivo?
3: A ver, te voy a dar dos datos, ¿no? El primero, Joaquín, ¿sabes cuántos partidos ha ganado España desde que se coronó campeona del mundo en el Mundial de Sudáfrica 2010?
0: La verdad,
3: te respondo
0: no.
3: rápidamente. Solo 3, incluyendo el empate de hoy. 3 victorias en 3 mundiales y lo que va de este. Para que te des una idea, México, al que tanto criticamos y al que nos encanta matar, ha ganado en ese mismo lapso 6 partidos de Copa del Mundo. No sé si esa Euro que gana España maquilla un poco una selección que quizás, ¿no?, pueda no estar tan lista para ser campeona como muchos suponen. Y yo, el otro tema que sí quisiera decirlo abiertamente, y seguro no estarán mis compañeros y probablemente tú tampoco de acuerdo conmigo, es que estas grandes historias como la de hoy de Cabo Verde, que me parece romántica, que me parece espectacular y que me parece que recordaremos mucho tiempo, quizás no serían posibles sin este tan criticado proceso de ampliación de plazas para una Copa del Mundo, ¿no? Algún día fueron 16, tú y yo vimos Copas del Mundo todavía con 16 equipos.
0: México.
3: Ya llegamos a 48. Sin 48 equipos no hay Cabo Verde, sin 48 equipos no hay portero de 40 años, sin 48 equipos no hay esta sorpresa. Ahora sí que, como dicen por ahí, just saying, porque podemos criticarlo y podemos no estar de acuerdo, pero hay el otro lado de la moneda, y es que países como Cabo Verde pueden participar y pueden de pronto darnos estas sorpresas que nos recuerdan que el deporte es eso, y los partidos es hay que jugar.
0: Yo, mira, ni ahora sí, como decía Bora, yo respeto y sigue diciendo, pues es que ese es el fútbol. Haya 16 o haya 48, ese es el fútbol, la sorpresa. Yo siempre he dicho, cuando más lo han visto las estadísticas, sobre todo en el béisbol, en el fútbol americano, ahora aquí en el fútbol, las, como digo yo, las estadísticas no juegan, no salen al campo.
1: No, claro. Y coincido. A ver, yo sumaría lo que menciona José Pablo muy atinadamente, que en efecto, sin este formato, quizás la historia de Cabo Verde o la de Curazao no las seguiríamos. Sí habría un mundial con sorpresas. También habría un mundial con un grupo de la muerte, que en este caso no lo hubo. También habría una consideración mayor al estado físico de los jugadores. Y yo, insisto, a mí, yo soy una romántica, a mí me encanta esta clase de cosas, pero esta falsa idea de que esto democratiza el fútbol es lo que a mí me preocupa, porque detrás del hecho de que haya 48 selecciones en este mundial, hay también un tema político, y es la forma en la que Infantino se quiere sostener en el poder para recibir los votos de los países pequeños, cuyos votos valen lo mismo que lo de Brasil, Italia, Alemania y Francia, para eternizarse en el poder.
0: Sí. A ver, permíteme, voy contigo, Arturo Bricio.
4: Pues miren, la
0: un momento, ¿sí? Arturo.
2: Esta ampliación a los 48 equipos tenía un destinatario fijo, que era Italia. Y no le salió. Entonces, efectivamente, era cantado. O sea, ¿cómo podemos hacer que Italia no quede eliminado? Quedó eliminado. Entonces, bueno, ahora sí tenemos a una gran cantidad de equipos que califican, porque había grupos en los cuales sí podía haber alguna injusticia, pero concuerdo con Mario, ¿no? O sea, acá el tema es el voto por el voto, el hecho de afianzarse en el poder y seguir haciendo el gigante financiero con el abuso que hemos visto. Yo pensé que con Blatter y Avalanche había visto todo. No, me quedé bebé.
0: Un momento.
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10: El Dancis Azul es un ave originaria de Panamá, Ecuador, Perú y Colombia. Mide en promedio 12 centímetros de longitud y pesa solo 13 gramos. El macho es de color azul turquesa, con el lomo, alas y cola negra. La hembra es verde con la cabeza azul. Generalmente andan en pareja. Se alimenta de insectos, frutos y néctar de las flores.
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12: En el grupo A se anunció que Gustavo Tejera será el árbitro central del México ante Corea del Sur en Guadalajara. El uruguayo cuenta con la experiencia de haber pitado en torneos como eliminatorias de Conmebol, Copa América, Preolímpicos y Copa Libertadores, por mencionar algunos. Dentro del grupo F, Suecia goleó 5-1 a Túnez en Monterrey, con doblete de Yassin Ayari. De acuerdo con diversos medios, después de este resultado, los tunecinos decidieron despedir al técnico Sabri Lamouchi. En el sector H, la selección de España empató sin goles con Cabo Verde en Atlanta. Bocinha, portero de los africanos, fue el jugador del encuentro, en lo que fue el debut de su equipo en Copas del Mundo. En el mismo grupo H, Arabia Saudita enfrenta a Uruguay en Miami a las 4 de la tarde, tiempo del centro de México. 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

0: Bien, voy contigo, querido Arturo Bricio. Dime, ¿cómo viste a la árbitra haciendo de cuarta árbitra en el partido de ayer?
1: Mira, estuvieron cuarta y quinta, estuvo Katitzel de cuarta y Sandra Ramírez de quinta. Le están criticando que Nakamura, un volante por izquierda de Japón, jugó sin espinilleras. No es cierto. Lo que sucede ahora es que la espinillera es obligatoria, pero lo que no es obligatorio es el tamaño de la espinillera, porque ya la regla de juego, Joaquín, Marion y José Pablo, dice que es responsabilidad del atleta. Te quieres proteger tu espinilla y es tu cuerpo, mano. Entonces ponte la espinillera del tamaño que se te pegue la gana. Ella lo revisó, vio que está ya prácticamente un curita. El material es importante, ¿eh? Sí debe ser un material protector. Pero si quieres poner un curita y exponer tu piernita, hermano, hazlo. Entonces no se vale eso, esa crítica, ¿no? Y por otro lado, al ratito a las 7 va a arbitrar César Ramos. Si en un partido, en un mundial, a tu tercer mundial, te dan un Irán-Nueva Zelanda, es para tirártelos por la cabeza. Pero aquí es una distinción, un crédito al árbitro mexicano por el contenido político que tiene este partido. Entonces, están diciéndole a César, el más confiable que tenemos eres tú, y por favor dirige este partido como si fuera la final del mundial.
0: No es que, Marion, en este momento, yo creo que, fíjate, es el primer mundial en la historia en el que participan dos países que están en guerra.
2: Correcto.
0: Uh-huh. Aunque haya anunciado anoche Trump el fin de la guerra y el acuerdo y todo, yo no me creo esas cosas, pero en fin, en guerra están Estados Unidos e Irán, por más pacto que haya, están en guerra.
2: Sí. Con toda claridad.
0: Así es. Y está jugando Irán en Estados Unidos y fíjate, está concentrado en otro país. Es que es de esas grandes para mí historias.
2: Es una historia a la que tenemos que seguir con mucha atención, coincido contigo, aunque hayan anunciado el cese al fuego o el fin de la guerra, hemos visto ir y venir mucho en estas negociaciones, al igual que lo que sucede entre el conflicto armado entre Rusia y Ucrania. Yo lo que pondría aquí al centro es la integridad de la competencia deportiva. Y la integridad de la competencia deportiva, y si no que Arturo y José Pablo, que tienen una vasta experiencia en esto, me contradigan, y si quieres tú también. Pero que ver con que todos puedan participar en igualdad de circunstancias. No se le ha dado a Irán la posibilidad de participar en igualdad de circunstancias. De manera permanente, y esto no quiere decir que yo esté ni a favor del régimen iraní, ni que esté de acuerdo con sus políticas, pero con lo que no estoy de acuerdo es que con que nos vendan una competencia como justa cuando no lo es. Irán se tuvo que trasladar, no tiene a su cuerpo técnico completo, federativos no pudieron viajar, el gerente de comunicaciones, cosas que quizás para nosotros puedan parecer pocas o mínimas respecto del funcionamiento deportivo de una selección. Pero el hecho de tener que trasladarse, de tener la preocupación de las visas, de saber si les van a pitar en el estadio o no, si van a tener temas de seguridad, porque el propio presidente Donald Trump dijo que no podía garantizarles la seguridad en su país, a mí eso me parece que va directamente en contra del espíritu de igualdad y equidad que tiene que existir en toda competencia.
0: Sí, pero yo creo, José Pablo, que esto, como hemos visto algunas ocasiones en algunos eventos, aquel Irak, ¿se acuerdan?
2: Claro.
0: Le da una fuerza emocional que no tendría de otro modo al equipo de Irán, a los jugadores.
3: Sí, sí, de acuerdo, Joaquín. Coincido absolutamente con Mario. No sé si hoy Estados Unidos está preocupado por eso como país. Me da la impresión de que no. Y tampoco sé si la FIFA tenga la capacidad, con un presidente como el que tienen hoy en Estados Unidos, de exigirle cosas que en otros países, en otros tiempos, quizás en el propio Estados Unidos, en la última edición, en el 94, tenía la capacidad de hacer. No están los iraníes compitiendo en condiciones de igualdad. Tienen que trasladarse desde Tijuana hasta Los Ángeles. Me platicaba la reportera en Fox, Lorena Troncoso, del trato terrible que les dan al momento de cruzar la frontera. Dice, es contrastante lo bien que se les trata en Tijuana y en su traslado, digo, corto, por supuesto, de donde están concentrados a la frontera, y lo que pasa en cuanto cruzan a territorio norteamericano. Y vaya, son pueblos, Joaquín, para el fútbol y para todo, ¿no? De un lado y de otro del conflicto, sin tomar partido, pues que están acostumbrados a enfrentar condiciones complicadísimas, porque entre otras cosas, la Liga Persa, que es donde juegan muchos de estos futbolistas, tiene suspendida desde que arrancó el conflicto armado, o sea, empezando desde ahí, más todo lo que tiene que pasarte por la cabeza cuando tu país está pasando por una situación como la de los iraníes, y ya lo hablaba Mario, no hay otros países en este tipo de circunstancias, pero en particular, pues será un partido al que habrá que seguir de cerca, uno de esos momentos que tiene la Copa del Mundo, que siempre son especiales, y ojalá que haya suerte para el árbitro mexicano. Yo me quedé muy tranquilo de que Arturo Bricio, con lo de las espinilleras, nos confirmara Joaquín, Marion, que el tamaño no importa, ¿no? De las espinilleras, obviamente, y con eso no tenemos problemas de aquí en adelante.
0: Entonces, ¿qué? A ver, Arturo Bricio, ¿para ti el tamaño no importa?
1: Para efectos reglamentarios, no.
0: No sé, para el fútbol, no.
1: Exactamente.
0: A ver, ¿cómo has visto el arbitraje, Arturo?
1: Mira, muy desigual. Se han tomado decisiones, sobre todo con el VAR, muy malas. Hubo una decisión en el partido Estados Unidos-Paraguay, aberrante, Joaquín, aberrante, compañero, donde se marca una falta mal marcada, pero se marca. Se ejecuta el tiro libre, que no cayó un gol de milagro. Después se revisa la tarjeta amarilla y se quita, alegando una identidad errónea. Cuando la identidad errónea es que yo tengo que amonestar a José Pablo, amonesto a Marion. Eso es la identidad errónea, no marcar una falta mal. Pudo ser una tragedia arbitral, que no lo fue porque no cayó el gol, pero queda ahí de manifiesto que estas reformas reglamentarias puestas sobre la hora en el Mundial, lo que están haciendo es un verdadero margallate y haciendo bolas a todo el mundo del fútbol.
0: Marion, el partido de... Pues el partido del jueves es...
2: El partido del jueves, a ver, México contra Corea.
0: ¿Cómo ves?
2: Pues mira, México tiene que tomar muy rápidamente lecciones de lo acontecido contra Sudáfrica. Se gana, el resultado era muy importante porque México tenía además pues un antecedente negativo, entre comillas, en debuts en Copas del Mundo, en partidos inaugurales de Copas del Mundo. Finalmente logra el triunfo, pero urgido. Creo que es un equipo que no mostró mordida, que no mostró hambre, que quizás tenía un poco de pánico escénico, parecía incluso, y yo lo decía con otros compañeros, oye, pues si te da pánico escénico en un mundial, en tu casa, con el Estadio Azteca repleto, la gente cantándote el Cielito Lindo desde el minuto 8, pues ¿en dónde estamos? Porque me parece que México tiene los argumentos en casa, por lo menos, de poder ganar partidos como estos. Contra Corea yo sería muy cautelosa en las transiciones, es un equipo que puede ganar a velocidad, y para mí, lo digo con todas sus letras, y es una palabra que no me gusta en el periodismo deportivo, pero México tiene la obligación de salir con otra cara y ganarle a Corea, indudablemente.
0: ¿De acuerdo, Pablo?
3: Sí, Joaquín, de acuerdo. Soy muy consciente, sin embargo, de que el talento que tiene México es el que hay, lo hemos platicado acá, y tampoco hay mucho de dónde echar mano. No sé si Mora vaya a tener más oportunidad. Cuando entró se notó su presencia en el campo, hay una ausencia importante por la expulsión, pero digamos, en términos de talento, tanto los titulares como los suplentes y el trabajo desde las bancas con los entrenadores, no me parece que seamos claramente superiores a los coreanos. No hay que ser muy sensatos y saber que este va a ser un partido bravo, un partido duro, un partido complicado. El que se equivoque menos, como casi siempre sucede, sacará la victoria. Pero si tú me dices, oye, veo una ruta clara para que México domine a los coreanos y les gane, como lo hizo, por ejemplo, en aquel Mundial de Francia 98 o más recientemente en Rusia, hoy no lo veo, después de lo que mostraron los dos equipos, ¿no? Pero a México lo venimos viendo hace un buen rato y tampoco es que haya tres o cuatro encuentros como para escoger y decir, oye, es que si jugamos como contra tal o cual, le vamos a ganar fácil a Corea. Este es más o menos el nivel que tienen estos chavos, que van a tener tres o cuatro y que tienen que meter dos o tres de esas para poder ganar y defenderse, como casi siempre lo hacen bastante bien. Pero sí, lo dice Mario y lo dice bien. Este es un equipo, Joaquín, muy, muy peligroso, muy rápido, que suele ser contundente.
0: Ahora, Arturo, déjame referirme a lo que apuntaba Mario, porque yo alguna vez escuché a un muy conocido jugador que me decía, es que el Estadio Azteca ya no pesa. Y yo hice en una entrevista, dije, no, yo creo que el Estadio Azteca sí pesa. Lo que no está pesando en ese momento es la selección en el Estadio Azteca, Arturo. El que vayan a jugar a Guadalajara, ¿no te parece que es una ventaja extra para la selección mexicana?
1: Mira, yo creo que en el Mundial de 50, cuando jugó el maracanazo famoso, sí, hay una famosa frase de Obdulio Varela, cuando le dijeron que había 200.000 brasileños en la tribuna, y dijo, los de afuera son de palo. Lo primero que tiene que poner el atleta y el futbolista es la calidad, el talento y la garra. Ya lo demás vendrá por añadidura, pero históricamente, cuando México ha salido de la Azteca, en el 70, fue a Toluca, en fin, fue a Monterrey también en el 86, no le ha ido bien. Entonces, ahora, como no somos los organizadores, pues hay que adecuarnos a esto. Pero de que el público va a estar a muerte con ellos en el estadio Ciudad de Guadalajara y en Zapopan, no me queda la menor duda, y ojalá se contagien de eso, queridos amigos.
0: Oye, también quiero apuntar que hay más coreanos, muchísimos más coreanos en Guadalajara que sudafricanos en el Azteca, ¿eh?
2: Sin duda.
0: Sí, claro. En fin, bueno, Marion, querida, gracias.
2: Joaquín, un placer.
0: Nos vemos a las 3.
2: Nos vemos a las 3, ahí estaremos.
0: ¿En dónde?
2: En Cancha Completa, en el 103.3 de su FM.
0: Gracias, querida Marion, que estés muy bien. José Pablo, que estés muy bien, al rato te veo, hoy que te toca.
3: Hoy vamos a estar a las 6 en Fox, mi querido Joaquín, ahí tenemos programa todas las noches.
0: Sí, ya lo sé.
3: Tengo un partido de béisbol, entonces, bueno, pues ahí estamos, dándole duro, y siguiendo de cerca, con otro estilo, por supuesto, la Copa del Mundo, y cuando me invites aquí estoy puesto feliz en tu mesa.
0: Ah, pues aquí, esa es tu casa, ya sabes.
3: Gracias.
0: Que estés muy bien, querido. Muchas gracias, José Pablo. Querido Arturo Bricio, sabes el cariño que los tenemos hace tantos años, y da una alegría enorme verte. Muchas gracias.
1: Al contrario, Joaquín, un abrazo para todos.
0: Mírame, no me da tiempo, pero ya lo hablaremos en la que viene. Gracias, Marion, José Pablo, Arturo. Continuamos.
4: Es la 1:56.
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0: Bueno, saludo al equipo. Ana Berta Coronado, ¿cómo está? Muy buenas tardes. Óscar Saetaray, Gina Trejo Briseño, el ingeniero Víctor Malpica, José Juan Padrón, Gina Trejo Briseño, Sandra Jiménez, José Manuel García en Telefórmula. Los saludo a Alonso. Alonso Mancera, buenas tardes. Diana Chávez Piña, buenas tardes para todos. Javier Mejía, Miguel Ángel Sánchez Telles, Diana Morales, Laura Flores, Regina Rosilio. Y ahora le tengo más información con Laura Pérez Cisneros.
1: Gracias, Joaquín. La coordinadora acuerda reforzar huelga, pero disminuye número de militantes en la Ciudad de México. Toman casetas de cobro. La presidenta Sheinbaum descarta nuevas mesas con ellos y reitera que no ofrecerá nada a las cúpulas. Evita responder a la Sarina Antidrogas estadounidense, quien ayer advirtió que tienen en la mira a funcionarios que han protegido al cártel de Sinaloa. Detienen al jefe de la facción del cártel de Sinaloa y a 11 cómplices. Reportan que Estados Unidos e Irán firmaron memorándum de entendimiento para terminar con la guerra. España empata 0 con Cabo Verde, que juega su primer mundial. Túnez destituye a su entrenador tras la goleada de anoche de Suecia, que le ganó 5-1. Joaquín.
0: Gracias, Laura. Los anuncios, y después de los anuncios, Morena impugna los resultados de las elecciones en Coahuila, en las que el PRI arrasó, exige anularlas, el viejo método, ya sabe. Detienen 11 criminales ligados al cártel de Sinaloa. Están investigando a un árbitro australiano por presunta seña racista en el juego de ayer entre Alemania y Curazao. Yo no la vi, ¿qué hizo?
2: Sí. El VAR hizo una seña así.
0: ¿Ah, sí?
2: Que dicen que es...
0: Bueno, el del VAR. No. Ah, bueno, pues voy a averiguarlo y mañana le pregunto a Arturo Bricio. ¿Sí? Continuamos.
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3: 15 grados centígrados. 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

0: Bueno, voy contigo con esa sección especial Somos Locales con ESPN, querido Heriberto Beto Murrieta. ¿Cómo estás? Buenas tardes.
1: Joaquín, mucho gusto en saludarte aquí desde la posición que tenemos muy cerquita del Ángel de la Independencia en Reforma.
0: Muy bien. A ver, venga, dame primero el empate de hoy.
1: Siento que pecó de soberbio el equipo español. Hubo exceso de confianza, sobrellevó las acciones, confió en que en cualquier momento iba a caer el gol, que finalmente no cayó. Y se dice mucho, Joaquín, en México que la camiseta del América pesa, que la del Guadalajara pesa, la de España obviamente pesa, y tomando en cuenta que España es el principal favorito, el principal candidato para ser campeón en este campeonato mundial, pero creo que es una sacudida muy fuerte para los españoles porque el equipo de Cabo Verde fue ordenado. Y el fútbol es un deporte colectivo, y con base en esa colectividad, el equipo de Cabo Verde saca un empate histórico, y España me parece que se queda muy corta porque no logra meterle ni siquiera un gol a un equipo que era y que sigue siendo muy inferior, pero que le logró arrancar el empate el día de hoy.
0: A ver, estás hablando de Cabo Verde, es un archipiélago que tiene 10 islas, tiene 529,000 habitantes. Son 529,000 caboverdianos o caboverdianas, y su primer mundial y empata con España, el gran favorito. Sí. Es que es una derrota para España.
1: Como tal hay que verla, Joaquín, es un empate con sabor a derrota. Ayer vimos, por ejemplo, a Curazao, que tiene menos de 200,000 habitantes, que es un país más turístico que futbolístico, sí. Y que en algún momento le tuvo el marcador empatado a los alemanes. Claro que la lógica se impuso y todo cae por su propio peso. Alemania es muy fuerte, es el número 9 del mundo contra el 82 del mundo, y hoy la situación se antojaba para ser muy parecida, pero España se queda sin marcar ningún gol, 27 tiros desde 1966. Hace 60 años que España no disparaba tanto a la portería contraria sin meter un solo gol.
0: Oye, y es la historia otra, vamos otra vez con esta historia de Bocinha, el portero de 40 años. Sí, de Costa Verde, que pues fíjate, a los 40 años se convierte en un héroe nacional de Costa Verde, no solo de ahí, de África.
1: Claro, porque se va a recordar el gol de Curazao de ayer, por ejemplo, como algo inolvidable, aunque forma parte más de lo anecdótico y de la nota de color. Sí. Y en el caso del portero veterano de Cabo Verde el día de hoy, también efectivamente como un héroe nacional por haber impedido que España, el equipo más importante del mundo en la actualidad, no le haya podido marcar un gol. Decía Luis de la Fuente, que por cierto, Joaquín, es muy taurino, sí, como tú y como yo, que no es un bajonazo. Esa palabra utilizó, que es un término por cierto también muy taurino, sí, dentro del ambiente anímico de los españoles, como minimizando un poco el hecho de que no hay una crisis psicológica por haber perdido la oportunidad de ganar al equipo de Cabo Verde, porque falta mucho camino por recorrer, y dice que le quedan 7 partidos por delante al equipo de España, con lo cual está garantizando tácitamente que España va a llegar hasta la mismísima final del Campeonato del Mundo de Norteamérica 2026, pero por lo pronto lo que ocurrió hoy sí deja muchas dudas, me parece a mí, por parte de un equipo español con una generación de jóvenes extraordinarios, que sin embargo no pudieron ganar el partido y ni siquiera meterle un gol a un equipo tan experimental en términos futbolísticos.
0: Y además hay antecedentes históricos, porque Cabo Verde fue colonia de Portugal hasta 1975, sí, y España y Portugal, en esto de las colonias africanas, nunca han tenido un entendimiento claro. Bueno, desde la bula papal para dividir el continente americano.
1: Correcto, así como Curazao tiene esta influencia holandesa, sí, este es el caso, como bien apuntas, de Cabo Verde, en un mundial, Joaquín, donde se le dan oportunidades a equipos que francamente uno pensaría que no tiene nada que hacer en el mundial. Es un negocio disfrazado de globalización, pero hoy hace un pequeño matiz a este comentario el equipo de Cabo Verde, que siendo muy inferior, siendo un equipo de relleno, vamos a decir, pues resulta que le responde, que le fue a toser al equipo español en este partido, empatando a 0 en el marcador del día de hoy, cuando todavía falta mucho por ver de Yamal, por ejemplo, que ya jugó, Lamine Yamal, la gran estrella del equipo del Barcelona, Nico Williams, que es otro jugador que es realmente extraordinario por lo punzante, por lo desequilibrante, por lo vertical, que seguramente tarde o temprano, Joaquín, van a terminar por darle una satisfacción importante, sí, a España, más allá de este tropiezo del día de hoy, aunque fue un empate, pero vamos a decir que fue un tropiezo del equipo peninsular.
0: Vamos a dejarlo en un punto en lugar de tres puntos.
1: Sí, exacto. ¿No?
0: Oye, los japoneses extraordinarios, ¿no?
1: Los japoneses extraordinarios, los australianos nada mal, los marroquíes, Joaquín.
0: Sí.
1: Qué fútbol tan vertical, qué acoplamiento, qué individualidades, qué forma de hacer ver mal a Brasil. Marruecos ya tiene tiempo que juega bien al fútbol, pero a mí me encantó lo que hizo en la primera parte el equipo marroquí, aunque claro, luego está Vinicius, que es un jugador de esos que pueden cambiar en cualquier momento el rumbo del partido, como se decía en los en

0: ¿sí? Haciéndole ver su suerte a Túnez, que como recordarás, Joaquín, en aquellas cuentas alegres, aquella proyección numérica súper optimista mexicana del año 78, ¿sí? Todos pensábamos que le iba a ganar el equipo mexicano de Toño Roca a Túnez, que iba a empatar con Polonia y que iba a perder irremediablemente con Alemania. Pero resulta que perdió con los tres. Sí. Y Túnez empezó el Mundial metiéndole un 3-1 amarguísimo al equipo mexicano, cuyo único gol lo metió en aquel penalti Gonini Vázquez Ayala, aquel Gonini, inolvidable jugador de tus Pumas de la universidad.
1: Sí, el Gonini.
0: Gonini.
1: Sí. Oye, a ver, y para el jueves en Guadalajara, ¿qué estás viendo?
0: Estoy viendo un equipo mexicano que tiene que cambiar, porque Corea fue dinámico, le ganó muy bien a la República Checa. El equipo mexicano ganó de manera cumplidora, pero no convincente, a Sudáfrica. Yo pensaría que Edson Álvarez va a jugar en lugar de Montes, que se hizo expulsar absurdamente en el partido en la cancha del Azteca. Creo que deben salir Fidalgo y Gutiérrez, y que debe jugar Mora, y que debe jugar Chávez en el equipo mexicano. Aunque claro, habrá que ver a Corea, que seguramente va a poner en aprietos al equipo mexicano.
1: Sí.
0: Y creo que Lira, que es un jugador que es el fiel de la balanza, el hombre que mete la pierna, el que muerde en la marca, el más titular que nunca en la selección mexicana, seguramente tendrá una labor fatigosa el próximo jueves frente al equipo de Corea del Sur. Yo creo que es un partido muy complicado, Joaquín, el más difícil para México en la primera ronda del Mundial.
1: Oye, el triunfo de Costa de Marfil sobre Ecuador, ¿cómo deben haber extrañado al mexicano, no? Los ecuatorianos.
0: Sí, aquellos tiempos de Alex Aguinaga, que es el máximo jugador ecuatoriano, sí, de todos los tiempos, que jugó en el Necaxa y en el Cruz Azul en México. Conmebol no ha ganado un solo partido en el Mundial, y Ecuador dejó que desear, aunque en la primera parte hizo un buen partido Ecuador, dos balones al travesaño, pero a final de cuentas viene la victoria africana, que está dejando buena sensación este continente africano en el Mundial hasta el momento.
1: Es que si ves el número de africanos que juegan en los demás equipos, es sorprendente como nunca.
0: Porque además de la corpulencia física, de la estatura, de la destreza, está aunándose de unos tiempos a la fecha la calidad futbolística. Así que África está haciendo un buen papel hasta el momento. No sé qué tan lejos pueda llegar, porque tampoco es de los equipos protagónicos, los de esta zona del mundo. Pero de momento sí, está dejando una buena impresión el continente africano en el campeonato del mundo, sí.
1: Yo creo que es por motivos de la mejoría en el fútbol africano, de los jugadores y de la migración, que es el mundial donde Europa tiene el mayor número de jugadores de origen africano.
0: Exactamente, esta aportación de gente que viene de fuera o que tiene un origen doble, digamos, o doble nacionalidad, o padres de otro país. En México tenemos únicamente a dos naturalizados en la selección mexicana, pero claro que esto también tiene que ver con el desempeño de los africanos, que son rápidos, que son veloces, que son aplicados también tácticamente, y que en este sentido están mostrando que pueden competir con equipos que en teoría son más fuertes. El equipo de Ecuador entraba como favorito en el papel, sí, pero termina por perder el encuentro con esta mínima ventaja que consigue el equipo africano.
1: Oye, también es sorprendente que Haití, el país más pobre del mundo, Escocia apenas le pudo ganar 1-0.
0: Sí, Haití, que pasa por, tú lo has documentado, problemas políticos, sociales, un auténtico desastre, y tiene mérito, porque yo creo, Joaquín, no sé si coincidas, que a final de cuentas el fútbol de un país se refleja, o es el reflejo de ese país del que proviene el fútbol que se desempeña, ¿no? Entonces, creo que hay una cierta conexión bastante marcada entre lo que ocurre políticamente, socialmente, y lo que se ve en un terreno de juego.
1: Yo difiero un poco de eso, pero como contigo nunca he discutido, no es el momento a nuestras edades, sobre todo a la mía, de empezar a hacerlo, Beto querido. Y Estados Unidos 4-1 a Paraguay.
0: Ese equipo estadounidense dio una exhibición muy clara, contundente. Había muchas dudas en torno al equipo de Pochettino. Ojalá que le den la oportunidad a Sendejas, el extremo derecho del América, que fue desperdiciado por el fútbol mexicano, de jugar en este campeonato mundial. Pero me gustó mucho la convincente actuación del equipo de Estados Unidos, que termina por hacer ver muy mal a otro equipo de Conmebol, que es el de Paraguay.
1: En fin, pues, Beto querido, seguiremos este mundial.
0: Me dará mucho gusto, Joaquín, cada 2 días platicar contigo.
1: Te mando un abrazo con el cariño de siempre.

0: muchas gracias.
1: Igualmente.
0: Gracias, ESPN y Fórmula. Voy a ir a unos anuncios y después de los anuncios, la Secretaría de la Defensa activa plan en auxilio en Veracruz por temporal, y voy a hablar en un momento con el secretario de Seguridad de la Ciudad de México, el maestro Pablo Vázquez, cómo quedó lo de la inauguración y qué va a pasar para pasado mañana, qué va a suceder para pasado mañana. Continuamos.
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3: 2:18.

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4: Estados Unidos 94. Uno de los equipos favoritos para llevarse el título en ese año era sin duda la selección de Colombia, que durante las eliminatorias le había pasado por encima a Argentina en el Estadio Monumental 5-0, pero que al debutar en la Copa del Mundo cayera 3-1 frente a Rumania, por lo que debería ganar el siguiente partido para continuar con sus aspiraciones. Tenía que enfrentar al anfitrión, Estados Unidos. Una desafortunada jugada del defensor Andrés Escobar terminó en su propia portería.
5: Está quedando por la izquierda, Jar para atacar, Jar para meter de pierna zurda, pelota abierta. ¡Mira el autogol, autogol, autogol! ¡Autogol de Andrés Escobar! ¡Increíble! ¡Increíble! ¡Para no creerlo! ¡Autogol de Andrés Escobar! Desposicionó, descolocó totalmente al arquero del equipo de Colombia.
4: 10 días después de la eliminación, Andrés Escobar salió con sus amigos a un local de baile en Medellín, Colombia. Al retirarse del lugar, mantuvo una discusión en el estacionamiento con varias personas que comenzaron a recriminarle el gol en contra en el Mundial. La situación escaló rápidamente. Humberto Muñoz Castro, guardaespaldas de empresarios relacionados con el narcotráfico, sacó un arma y le disparó en varias oportunidades. Testigos aseguran que incluso gritó gol después de cada disparo, en una escena que conmocionó al país.
6: Por primera vez desde la llegada del Mundial, Andrés Escobar dejó a un lado la tristeza para que encontrarse con algunos amigos, escuchar música, divertirse y sobre todo para no hablar de fútbol. Juan Jairo Galeano, su mejor amigo desde el Atlético Nacional, lo acompañaba. Juntos visitaron anoche varios sitios de la zona rosa de Medellín y Las Palmas.
4: El futbolista fue trasladado de urgencia a un hospital, pero murió poco después a causa de las heridas. Tenía 27 años.
7: Otra vez Colombia se llena de vergüenza. Andrés Escobar, jugador de la Selección Colombia, fue cobardemente asesinado en Medellín. 12 disparos cegaron la vida de un hombre que se entregó entero por representar al país con dignidad.
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11: Y que siga funcionando porque faltan fechas. Pablo, ¿cómo estás? Buenas tardes.
12: Muy bien, Joaquín, muchas gracias por el espacio y un saludo a todo tu auditorio.
11: A ver, Pablo, ¿cuáles fueron las principales medidas que tomaron para que la inauguración del Mundial se diera sin incidentes mayores, a pesar de la amenaza de la dirigencia de la coordinadora de que sin solución no rodaría el balón, y el balón rodó?
12: Así es, el reto principal, y fue como lo plantearon en su momento la doctora Claudia Sheinbaum y la jefa de gobierno Clara Brugada en los objetivos que nos trazaron, es que montáramos un operativo interinstitucional, tanto el gobierno de México como el de la ciudad, y no solo las áreas policiales, sino también las áreas de participación ciudadana y de gobierno, que permitiera, por un lado, que se diera y se pudiera ejercer el derecho a la protesta y a la expresión pública, y que por otro lado también se pudiera ejercer en plenitud el derecho al disfrute del partido, de la inauguración del mundial, de la asociación y todo lo que tiene que ver con el mundial, y que esto se hiciera sin que hubiera conflicto. Entonces, para ello previmos, también hubo labor de inteligencia social, un dispositivo muy robusto solamente a las zonas donde se llevaron a cabo el partido y también donde se estuvo viendo de manera remota en las televisiones, me refiero a los festivales futboleros y al propio FanFest del Zócalo. Destinamos poco más de 11,000 policías exclusivamente a esa labor, complementados de todo el dispositivo de seguridad en la ciudad, porque la ciudad pues no se detuvo independientemente del partido, y al final tuvimos un despliegue de 56,000 elementos. Y esos 11,000 policías se dedicaron a dar acompañamiento y encauzar algunas de las movilizaciones al mismo tiempo que se garantizaba la seguridad en la última milla. Todo transcurrió de manera general con normalidad, en paz. Tuvimos, por supuesto, algunos eventos, conatos, donde algunos de estos grupos, mediante expresión y acción directa, y algunas muy violentas, buscaron todavía avanzar esa agenda de reclamo violento, pero fueron rápidamente contenidos, y esa es la realidad por los cuerpos policiales, de forma que no se afectó en nada el flujo tanto de gente llegando al estadio y tampoco después el transcurso del partido.
11: Yo quiero hacer tengo una diferencia contigo. Estos grupos, te refieres al Bloque Negro, no es un reclamo violento, es la violencia por la violencia, la destrucción por la destrucción, la provocación por la provocación y el vandalismo por el vandalismo. No tienen causa, tienen nada más un objetivo: la violencia y la provocación.
12: Coincido, nos cuesta mucho discernir cuáles son los objetivos, más allá quizá de lo obvio, que en este momento era interrumpir o generar alguna suerte de sabotaje a la forma en la que estaban transcurriendo las cosas. Hay que decirlo que durante los eventos se dieron 8 detenciones justamente por lesiones a compañeros policías. Se dio una detención más a una persona que robó literalmente artículos de un establecimiento, y estamos también trabajando en diversas investigaciones. Al momento tenemos 4 carpetas de investigación por actos de vandalismo y robo a tiendas en la zona que vamos a investigar a cabalidad, justamente en esta lógica de poder al menos distinguir entre lo que sí son acciones de clara provocación y lo que son, por supuesto, expresiones pacíficas, que debo decirlo, la generalidad de las movilizaciones ese día tuvieron una dimensión pacífica.
11: Totalmente, sí. Y los que iban con otro ánimo, exceptuando este Bloque Negro, pues al ver aquel esquema de elementos de la policía, pues desanima. Yo creo que parte de la presencia de ese modo es desanimar, ¿no? Intimidar.
12: Como sabes, nuestro protocolo tiene una lógica de contención, vamos a llamarlo así, defensiva. Y esa lógica de contención o defensiva se puede lograr o se puede materializar en buena medida si logramos superar numéricamente a quienes se expresan, sobre todo a quienes se expresan, hay que decirlo, que pudieran tener propensión a hacerlo de manera violenta. Las manifestaciones pacíficas requieren, prácticamente no requieren de presencia policial, es muy claro. Incluso las áreas de concertación entran en diálogo, se acuerda por dónde va la manifestación, qué tipo de actividades van a hacer, y nuestra presencia se limita únicamente a cortes viales y a tener algún grupo de acompañamiento que pudiera orientar eventualmente cualquier grupo de manifestantes. Cuando sabemos que puede haber propensión a la violencia. En este caso esperábamos, como bien refieres, la presencia en algunos de los bloques de grupos del bloque negro, o tuvimos el antecedente en días previos de manifestaciones un tanto violentas de otros grupos. Entonces sí, buscamos, para justamente prevenir que haya confrontación, que haya una presencia robusta, de modo que no haya incentivos a la violencia o a la confrontación.
11: Sí, te refieres a la presencia de la CETEC de Guerrero y de los autollamados estudiantes de Ayotzinapa en la vandalización de las oficinas de la SEP en la Avenida Universidad, ¿no?
12: Tuvimos expresiones a lo largo de la semana que fueron...
11: y las casetas.
12: Violentas. Como decíamos, para nosotros fue muy claro el grupo o los grupos que se expresaron de manera pacífica, que expresaron sus causas de manera concreta, y otros grupos que habrá que, con las investigaciones, poder establecer exactamente qué fin perseguían, que lo hacían de forma violenta, coincidían en el espacio y en el tiempo, y nosotros de ahí es que tomamos las previsiones. En el caso de lo ocurrido en la caseta de Tlalpan, todo a raíz de ese primer aseguramiento de artefactos, sí, explosivos, que la presencia no es otra cosa que una forma de prevenir que el uso o la participación de personas que porten ese tipo de objetos pongan en riesgo a la población en general y, por supuesto, al resto de los manifestantes que muchas veces se cruzan o se entrelazan con grupos que realizan acción directa, claro, y hemos tenido lesiones de unos y de otros.
11: Sí, ahora, estos 59 artefactos tipo niple, le llaman artefactos caseros, es un modo de atenuar el daño gravísimo, incluso de muerte, que pueden provocar estos niples, estas bombas, le vamos a llamarle por su nombre, estos explosivos que pueden matar a una persona.
12: Son definitivamente un riesgo, y ponen en riesgo, insisto, no solo a la población donde pudieran utilizarse, sino a los propios manifestantes y a quienes los manipulan. Entonces, nuestra labor, obviamente, poniendo siempre por delante. De la protección de la vida y de la integridad.

0: tu ventanilla. Esto es del bloque negro, que yo lo recuerdo desde 2012, pero también antes existían, que no han podido identificar quiénes son. Yo recuerdo en aquella marcha de aniversario del 2 de octubre, hirieron a casi 100 policías, algunos los quemaron, y no hubo ni un detenido, Pablo. Es que eso es lo que fomenta la impunidad y la fuerza de estos grupos que se llaman, no sé por qué, anarcos. No, estos son los delincuentes embosados.
1: Sí, tanto en el 2 de octubre como el 15 de noviembre se iniciaron distintas carpetas de investigación. Sí hubo personas detenidas, un tanto más han sido llamadas a declarar ante el Ministerio Público por las distintas acciones. Se liberaron incluso órdenes de aprehensión en contra de personas que saquearon comercios en una y otra movilización. Sí. Y se han tenido investigaciones al respecto. El bloque negro hay que verlo más allá de una organización o de un grupo compacto o un grupo con una sola lógica. El bloque negro es una forma de actuar, sí, o es como se nombra, una forma de actuar, sí, de distintos grupos, de distinta inspiración, con distintos objetivos, que comparten, insisto, el método, el tratar de pasar desapercibidos, el anonimato, y por supuesto el ejercicio de la violencia como acto, dirían ellos, de expresión pública. Nosotros estamos completamente a favor del derecho a la movilización, el derecho a la expresión, pero nunca un derecho a la manifestación de forma violenta, nunca un derecho a la manifestación que ponga en riesgo a los demás, y por eso tomamos medidas de contención, de encauzamiento, como las que se vieron el día del partido, y por supuesto, como es el caso ahorita, se están llevando a cabo investigaciones, máxime si las acciones directas lastimaron la integridad o el patrimonio de personas que nada tienen que ver con lo que ocurrió o incluso que nada tienen que ver con el mundial mismo, simplemente personas que viven en la zona de Santa Úrsula y que se vieron afectadas por estas movilizaciones.
0: A ver, estoy hablando con Pablo, el maestro Pablo, estoy diciendo, maestro, dime una cosa, Pablo Vázquez, la coordinación también estuvo con el gobierno federal, supongo que desde hace mucho, bueno, semanas o meses, no sé.
1: Años incluso.
0: ¿Años?
1: Toda la planeación del mundial ya tiene tiempo, es una planeación y una coordinación que ha trascendido, digamos, el cambio de administración. Iniciamos en la Ciudad de México bajo instrucción de la doctora Claudia Sheinbaum, ahora lo hacemos en la ciudad bajo la instrucción de la jefa de gobierno, Clara Brugada, y justamente ambas en estos últimos días establecieron un grupo de trabajo entre dependencias del gobierno de México y de la ciudad. Por parte del gobierno de México estuvimos en coordinación y estamos obviamente para todo lo que viene por delante con la Secretaría de Seguridad y Protección Ciudadana. Hemos estado trabajando mucho con Guardia Nacional, con Sedena, con la Marina, con el propio CNI, y del lado del gobierno de la ciudad, además del trabajo de la policía, ha tenido un papel fundamental la Secretaría de Gobierno, ha tenido un papel fundamental las áreas de participación ciudadana, hay que decir también la Secretaría de Gobernación Federal, que tuvo una interlocución clave en estos días, sobre todo con los grupos que venían y que con los que se tuvo esta interlocución ahí en la caseta de Tlalpan, y entre todos, cada quien en, vamos a decir, en el tramo de control que le toca, creo que se hizo un trabajo bueno, un trabajo que permitió dar un resultado que no podría haberse dado de otra forma. Si para haber logrado lo que se logró ese día, no basta con la policía. Desde sí. Luego, siempre todo nuestro reconocimiento a los compañeros policías que hicieron un trabajo fantástico, con mucho compromiso, con mucha valentía, pero en esto participamos muchas dependencias, las áreas de movilidad de la ciudad que tuvieron también un papel fundamental, y desde ese centro de mando donde el público pudo ver que estábamos todos comprometidos, que estábamos todos trabajando, es de donde se tomaron las decisiones y donde se echaron a andar los planes que ya se tenían de tiempo atrás. Así que la coordinación ha sido fundamental y en eso creo que el gobierno de México y la ciudad son ejemplo de ese trabajo conjunto.
0: Aquí también intervino, digo, cuando hablas de todo eso, la mesa de seguridad, ¿no?
1: Así es, el Gabinete de Seguridad de la Ciudad y el Gabinete de Seguridad Federal, todo en su conjunto, participaron, hay que decirlo, áreas de todo tipo, la organización misma del Mundial, comunicaciones y transportes, el área de obras de la ciudad, que nos acompañó en todo momento, cuando establecimos, por ejemplo, cierres o limitantes a la movilidad en ciertas avenidas, siempre contamos con el respaldo de obras. Todo el trabajo que ha hecho todo el equipo de obras en labores de limpieza, en quitar y poner vallas para tener movimientos dinámicos, todo eso a lo mejor no se ve, pero estamos hablando de cientos y cientos de personas de ambos gobiernos trabajando con objetivos claros, que eso es lo que han trazado tanto la presidenta como la jefa de gobierno. Insisto, que se expresen y se ejerzan los derechos de unos y de otros con el menor, por supuesto, o sin conflicto alguno.
0: A ver, dime, estoy hablando con el maestro Pablo Vázquez Camacho, secretario de Seguridad Ciudadana. A ver, vi también a la Guardia Nacional en el estadio y por ahí, muy, pues como siempre, ¿no? La Guardia Nacional. Vi también elementos de la defensa, de civiles, sí. Vi también elementos de la Secretaría de Seguridad Ciudadana, de Omar García Harfuch. Vi también en este recorrido, bueno, vimos todos a la Fuerza Aérea, ¿no? Con los aviones, sí, estaban todos.
1: Así es, creo que esa es algo que nos deja este primer evento y nos va a dejar el Mundial en general, un trabajo, quizá como pocas veces tenemos la oportunidad de ser parte de, un trabajo coordinado excepcional. La Guardia Nacional en la seguridad de la última milla y las labores de proximidad con la gente, todo el tema de regulación, control del espacio aéreo, son cosas a lo mejor que la gente no ve, pero la Fuerza Aérea haciendo un trabajo extraordinario, también previendo cualquier riesgo que pudiera tener que ver con el espacio aéreo, más allá además del pase de los aviones que se vio y de los helicópteros. La Secretaría de Seguridad y Protección Ciudadana, además de la presencia del propio secretario en el puesto de mando, el secretario Omar García Harfuch, también compañeros de la Secretaría de Seguridad y Protección Ciudadana Federal en labores de investigación y de inteligencia. Creo que fue un despliegue robusto y un despliegue lo suficientemente fuerte y lo suficientemente amplio como lo ameritaba la inauguración de un mundial. Hay que recordarle a la gente, la inauguración de un mundial es el evento deportivo, quizá el evento humano más visto en el mundo, sí. Y con más atención, y creo o me podrás decir tú, un evento que ha dejado a México en lo más alto en la opinión pública nacional e internacional, y eso se logra con trabajo, insisto, sí de las áreas de seguridad, sí de la policía, pero de muchas otras dependencias que participan.
0: Pues sí, pues tienen que estar todas. A ver, dime, para este miércoles pasado, mañana hay partido, ¿cómo va a funcionar?
1: Exactamente igual, hay por supuesto cambios en el sentido del horario, es un partido que es nocturno, empieza a las 8 de la noche, ya anunciará con toda oportunidad el horario de apertura de puertas, pero va a ser muy anticipado también el horario de apertura de puertas. Vamos a desplegar exactamente el mismo operativo con la misma dimensión, juegan dos equipos, Colombia y Uzbekistán, que uno diría, bueno, pues no van a tener el mismo público que puede tener México, pero hay una convocatoria muy grande, me apuras, y quizá una de las convocatorias más grandes del Mundial, la de este partido, y vamos a tener exactamente el mismo operativo. En estos días todas las áreas involucradas nos hemos estado reuniendo para que la gente pueda disfrutar como lo hizo el día jueves, y que también porque no solo es el estadio, puedan hacerlo desde el FanFest del Zócalo y en los 18 festivales futboleros que dispuso el gobierno de la ciudad para que la gente vea el partido. Así que vamos igual, los compañeros policías están absolutamente conscientes, además animados, creo que en la dependencia impera un ánimo muy positivo, y de sumo agradecimiento al trabajo que han hecho y de mucho reconocimiento al trabajo que han hecho las y los policías de la ciudad.
0: Dime por último, faltan 4 partidos en el Estadio Azteca. El operativo es el mismo, el modo de llegar es el mismo por Tlalpan y por el periférico, que no hay más, ¿no?
1: Así es, tenemos, por supuesto, son las vías de llegada. Tenemos los servicios de Park and Ride y Ride que se anunciaron en su momento, estos lugares donde la gente puede dejar su coche y tomar un transporte de RTP, o bien tomar el transporte de RTP más allá de que lleguen al punto en auto, ¿no? Son distintos servicios, salen de la zona poniente, salen de Xochimilco, salen de Six Flags incluso. Vamos a tener el transporte público, el metrobús, el tren ligero, y también mucha gente que vimos que se aproximaba a la última milla, descendían, ya sea en Uber o en, ya te aventé un comercial, en taxis de aplicación, o en taxis genéricos, o también lo hacían en sus propios vehículos. Todos los servicios van a estar. Hubo una movilización muy importante de gente por servicios públicos. Estamos hablando de cerca del 60%, poco más del 50% del aforo total se hizo por el transporte especial o público de la ciudad. Así que la gente podrá llegar de la misma manera, y el operativo de seguridad será igual de robusto e igual de amplio.
0: Venga, pues gracias y muy bien, Pablo. Lo hicieron, debo decir que lo hicieron muy bien para la amenaza que había, la dimensión de la amenaza, para la jactancia y las fanfarronerías que vimos después, que eran fanfarronerías. ¿Por qué? Porque finalmente algo fundamental de las fuerzas de la policía es, como tú dices, hacer presencia. No, la presencia intimida y desanima, y yo creo que eso es un gran logro en este operativo.
1: Pues seguimos trabajando. Nuestro objetivo es lograr que todas las causas puedan tener la visibilidad que una plataforma como el Mundial provee. Somos conscientes de ello, no lo negamos, pero que al mismo tiempo también toda la gente que quiera disfrutar de este evento lo haga, y ambos puedan hacerlo con tranquilidad, con paz y el acompañamiento de la policía, que siempre estará ahí para servirles.
0: Bueno, pues venga, pues sí, está ahí, sí, lo sacaron muy bien, Pablo, en serio. Y repito, en medio de enormes dudas, y algo que tiene que hacer un gobierno fundamentalmente es dar de certidumbre y despejar dudas, y en esta inauguración lo lograron. Muchas gracias.
1: Al contrario, gracias, y saludos a todas y todos los que ven y escuchan tu programa.
0: Gracias. Es el maestro Pablo Vázquez, secretario de Seguridad del Gobierno de la Ciudad de México. Después de los anuncios, ¿Qué tal este diputado del PT, Baltasar Gaona? Es el presidente del Congreso de Michoacán. En plena sesión permitió narcocorridos. Es que, ¿a qué viene que en una sesión de un Congreso, primero, que haya música, y segundo, que sean narcocorridos, y tercero, que con una disculpa ahí muere? Por eso, por esa impunidad, existe esa subcultura del crimen organizado y del narcotráfico. Si esto lo hace el presidente de un congreso, y más del estado de Michoacán, donde está una de las 6 organizaciones, la familia michoacana, señalada por el gobierno de los Estados Unidos como organización terrorista internacional, que ha funcionado desde el siglo pasado en la impunidad, y el líder, el presidente del congreso del estado, pone en una sesión narcocorridos. Es que luego dicen, no tenemos nada que ver. Eso es una apología del delito, sobre todo por el espacio. Continuamos.
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13: En plena ciudad de Colima, el majestuoso Palacio Federal destaca por su arquitectura neoclásica. El terreno de este inmueble fue un cementerio, después una finca y una botica. Pero fue hasta 1908 cuando el entonces presidente municipal Blas Ruiz Díaz y un propietario del inmueble construyó ahí su casa. Sin embargo, desde 1928, el edificio estuvo en pugna por diferencias políticas, por lo que el gobierno estatal lo confiscó. Su interior está adornado con pinturas y murales de artistas como Mercedes Zamora o Antonio Cedeño, entre otros.
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16: El secretario de Economía, Marcelo Ebrard, afirmó que se tratarán temas de agricultura, trabajo, medio ambiente y automotrices en las conversaciones del T-MEC. El titular de la dependencia precisó que las reuniones se llevarán a cabo este lunes, miércoles y jueves. La Fiscalía de la Ciudad de México informó sobre la detención de Gregory N., alias El J., objetivo prioritario de la célula criminal La Unión Tepito. El detenido es acusado de delitos contra la salud en la modalidad de narcomenudeo en la alcaldía de Coyoacán. La presidenta de la mesa directiva del Senado, Lauritzel Castillo, informó que se enfocará en lograr que la sociedad mexicana sea paritaria, igualitaria y respetuosa de los derechos de las mujeres. Lo anterior luego de que la presidenta Sheinbaum anunciara su titularidad al frente de la Secretaría de las Mujeres. Informó Daniel Wellbanks. 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
17: Estamos de vuelta con la información.

0: Había un perfume fresco.
1: Bueno, tengo aquí la Gaceta de la UNAM que dirige el periodista Juan Pablo Becerra Costa y dice en la portada: la inteligencia artificial ya es muy relevante en nuestras vidas. 9 de cada 10 estudiantes y 7 de cada 10 docentes usan la inteligencia artificial en actividades de aprendizaje y enseñanza, pero, dice, su alfabetización digital es intermedia. Se va a dar a conocer mañana el estudio digital del Consejo de Educación sobre Inteligencia Artificial en la Educación Superior de América Latina. Y también trae en interiores: gemelos idénticos, cerebros distintos, la influencia de la genética y el ambiente. Aquí viene después, entregan la presea Bernardo Quintana, Rioja, 5 estudiantes. Las transformaciones nacionales más relevantes empiezan en las aulas. Claro que sí, en las aulas. La División de Educación Continua de la Facultad de Contaduría y Administración conmemora 50 años. Esta es la Gaceta de la UNAM, nada más. La UNAM Alemania convoca su seminario sobre microplásticos. Ulises Soriano, ahora en la lluvia, te escucho allá en la caseta.
2: Joaquín, efectivamente la lluvia ha arreciado, pero con sol en esta caseta de Tlalpan, donde la Coordinadora Nacional de Trabajadores de la Educación hace unos instantes ha hecho su retirada. Déjame decirte, Joaquín, que en este intento, pues los maestros se encontraron con una fuerte lluvia que sin duda alguna les causó bastantes estragos y retrasó su salida por lo menos 40 minutos. Ellos a las 2 de la tarde planeaban, pues prácticamente salir de esta caseta, sin embargo, el tráfico también les comenzó a hacer mella para poder salir. En tanto, los laterales de esta caseta pues ya se han inundado por una fuerte lluvia que ha caído y comenzó alrededor de las 2 de la tarde. Joaquín, en estos momentos, pues los policías de la Secretaría de Seguridad Ciudadana están haciendo todo lo posible por desviar y aligerar la carga vehicular que se ha generado en esta zona por los encharcamientos, sobre todo por la bajada del agua. Sin embargo, pues están tratando de hacer todo lo posible, sin embargo, pues se les está complicando un poco en esta zona del sur de la Ciudad de México. Mientras tanto, Joaquín, la coordinadora se ha ido y la lluvia continúa en esta zona. El reporte.
1: Antes que te mojes más, dime, ¿por qué están detenidos todos esos camiones, todos esos vehículos a tu izquierda?
2: Sí, hay un fuerte tráfico, Joaquín, que se ha generado a partir de esta lluvia, además de que el dispositivo de seguridad del equipo metropolitano que se ha postado justamente detrás de este puente peatonal, pues ha generado un embotellamiento donde al menos 2 carriles quedan cerrados y hay solo uno para el desfogue. Además, los encharcamientos han causado pues mella por la bajada del agua, sí, que se ha suscitado pues en los últimos 40 minutos, Joaquín.
1: Nada más dime una cosa, esos vehículos que vemos que nos siguen en Telefórmula y en redes, ¿van para Cuernavaca o vienen para la Ciudad de México?
2: Todos estos vehículos son los que están entrando desde Cuernavaca a la Ciudad de México y bien, pues están sorprendiendo con este severo tráfico.
1: No, pues además los están revisando. Gracias, gracias.
2: Continuamos pendientes, Joaquín.
1: Gracias. Y Óscar Zúñiga, voy contigo. A ver, tú tienes información de la reunión de seguridad del viernes en la Embajada de Estados Unidos.
3: Gracias, Joaquín. Efectivamente, funcionarios de México y Estados Unidos, encabezados por el embajador Ron Johnson y el canciller Roberto Velasco, sostuvieron una reunión de alto nivel del Grupo Bilateral de Implementación en Seguridad de ambos países, mecanismo bilateral reactivado para coordinar acciones de combate al crimen organizado transnacional. En el encuentro, Joaquín, se reunieron representantes de 15 agencias gubernamentales de los Estados Unidos y sus contrapartes mexicanas. La mesa de trabajo se centró en coordinar golpes tácticos a las estructuras financieras y operativas de los cárteles que operan en ambos lados de la frontera. Los expertos de ambas naciones, Joaquín, definieron una estrategia conjunta enfocada en 5 ejes principales, que es el combate al crimen organizado y al huachicol, seguridad fronteriza, migración, tráfico de armas y drogas, tecnología y amenazas emergentes. Este grupo se perfila como una evolución de los mecanismos previos de seguridad entre ambos países, buscando transitar los acuerdos diplomáticos a los resultados de alto impacto a corto plazo. Joaquín. el reporte.
1: Gracias, voy contigo, David Galván. Hablando de golpes.
0: Joaquín, ahora te informo que el gabinete de seguridad fueron detenidos. El gabinete de seguridad informó que fueron detenidos 11 presuntos integrantes de células delictivas en Sinaloa, entre ellos Iván Raimundo Oliva Reyes, alias El 24, presunto líder regional en Culiacán y mocorito de la facción del llamado Chapo Isidro. En estos dos municipios, además de este jefe de zona, fueron aprehendidos otros 3 supuestos criminales del también llamado Cártel de Guasave, Patricio N, alias El Pato, Ezequiel N y Jorge N, a quienes les fueron asegurados 2 vehículos, 5 armas de fuego, cargadores y un chaleco táctico. Mientras tanto, el despliegue táctico coordinado en el que participaron elementos de la Defensa Nacional, la Marina, la Secretaría de Seguridad y Protección Ciudadana, la Guardia Nacional y la Fiscalía General de la República, en conjunto con autoridades locales, permitió arrestar en los municipios del Rosario y de Mazatlán a otros 7 presuntos miembros de organizaciones delincuenciales. Cabe señalar, Joaquín, que en la localidad del Rosario, en el poblado de Las Habitas, se encontraron diversas armas largas que fueron aseguradas, y entre ellas un fusil Barrett calibre 50 de largo alcance, y que es utilizado, como bien sabemos, por francotiradores, y bueno, pues es armas bastante sofisticadas las que se decomisaron en esta zona, junto a un importante arsenal. Es la información, Joaquín, para el auditorio.
1: Bien, pues ahí están, siguen. Miren nada más el armamento. Vean ustedes, en los que nos siguen en Telefórmula y en redes. Mientras tanto, Lupita Tomás. Este presidente municipal asesinado. En el gobierno de López Obrador asesinaron a 26 presidentes municipales. 26. En lo que así va es, de este Joaquín. Balance. Te escucho, Lupita.
4: Y en Oaxaca han sido 5 hechos, entre ellos el asesinato del presidente municipal. Esto ocurrió el sábado. Joel Ángel Bravo Martínez salía de su domicilio para ir a diversas actividades cuando un individuo, habían dicho un comando, pero ahora la fiscalía dice que fue un individuo solitario quien llegó y le disparó y le privó de la vida. Su hijo pidió el auxilio a una ambulancia, pero ya no fue posible atenderlo porque las lesiones que había tenido Joaquín, pues ya le privaron de la vida. También se informó este domingo el asesinato de Carlos Orocio Cruz. Él fue alcalde de San Juan Queije junto con su hijo y se suma a otro asesinato en Pinotepa Nacional de un activista del PRD. Bueno, estos asesinatos ocurridos en Oaxaca, no hay hasta el momento ningún detenido, solo en el caso de Miahuatlán, que el presidente municipal también tuvo un atentado la semana pasada, se informó de una persona detenida, el resto está en investigación, Joaquín.
1: Bueno, y luego dice, no hay narcopolítica. ¿Por qué? ¿Por qué eliminan los alcaldes? ¿Por qué los matan? ¿Se acuerda aquel caso en Michoacán, en las campañas? Había en un municipio, primero matan al alcalde del PAN y luego matan al otro, perdón, al candidato a la alcaldía y luego matan al otro. Ninguno de los dos les gustaba el crimen organizado y se salieron con la suya. Don Pepe.
5: Buenas tardes, Joaquín. Buenas tardes al auditorio de Radio Fórmula. El jueves 12 asesinaron a Isela Lisbeth López, joven asambleísta del PRD. Al día siguiente, el viernes 13, mataron a José Ángel Bravo del PAN y presidente municipal de Minatitlán. Dos crímenes contra políticos de oposición que debieran preocupar a Salomón Jara, gobernador de Oaxaca, y al gobierno de la República. Sabemos que en tiempos electorales pueden descontrolarse los cacicazgos locales, hoy por hoy de mayoría morenista. El riesgo es que si el gobierno de la República no aprieta tuercas a sus gobernadores, algunos pueden aprovechar el clima de violencia en todo el país para disimular el asesinato de políticos opositores y de sus enemigos. Volveríamos a la bárbara práctica de que las diferencias políticas se resuelven a balazos y no en las urnas. Gracias y buenas tardes, Joaquín.
1: Gracias, don Pepe, y bien, eso es todo, buenas tardes. Yo soy Joaquín López Dóriga y como siempre le agradezco a usted que me escriba, que me llame, pero sobre todo en especial ya lo presentamos lo de los japoneses mañana sin falta. Mire, en el partido de ayer contra los Países Bajos, terminó el partido, se quedaron en el estadio a recoger toda la basura. Como aquí, ¿sí? Como aquí. Sí. Y como siempre le agradezco a usted que me escriba, que me llame, pero sobre todo en especial le agradezco, usted lo sabe, y sobre todo lo sabe muy bien, que me escuche.
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7: 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Respondió Jesús y le dijo: el que me ama, mi palabra guardará, y mi Padre le amará, y vendremos a él y haremos morada con él. Palabras de nuestro Señor Jesucristo, Juan 14:23.
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16: Son las 3 en punto.
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0: Son las 3:32.
1: Somos Tiempo 89.9.
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1: Son las 3:42.
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1: Son las 3:56 minutos.
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7: Amables amigos, muy buenas tardes, bienvenidos a En Juego Radio, un gusto saludarlos, 4:03 p.m, los saludamos completamente en vivo, este 15 de junio, arrancando la tercera semana de transmisiones a través del 89.9 Star FM con En Juego Radio. Profesor Jaime Mora, muy buenas tardes, qué gusto saludarlo.
8: Muy buenas tardes, José Manuel, bienvenido nuevamente al espacio, la verdad que pues viviste una experiencia que muchísimos quisiéramos tener. Primero ir por tu acreditación y luego regresar a la Ciudad de México y andar allá y parece que vas a descansar, pero el miércoles de vuelta te vuelves a ir a Guadalajara.
7: El miércoles nos vamos ya para el segundo partido de este Campeonato Mundial de Fútbol. Se espera una gran fiesta, una gran efervescencia allá en Guadalajara. Lo que se vio en México se va a trasladar ahora a Zapopan, a Guadalajara, a toda esa zona. Julio César Lara, muy buenas tardes.
9: Barrón, ¿cómo estás? Buenas tardes, profe Jaime, buenas tardes a todos los radioescuchas. Efectivamente, me parece que desde el tema de la acreditación, esto ya es una experiencia, estar ahí también antes, previo a los partidos, ver qué cultura se vive, qué ambiente se vive, es otra experiencia, y ya por supuesto también, pues a lo que vas, por lo que la sacaste.
7: Y cambió el panorama, Julio, profe, de lo que decíamos hace una semana, de que no había ambiente mundialista, que no se sentía la situación, ya desde inclusive un par de días antes ya era una fiesta total, ¿no? En las sedes mundialistas, creo que en las ciudades que no son sede, pues evidentemente no es lo mismo, pero también hay gran efervescencia, sobre todo cuando ha jugado el equipo mexicano. Hoy un día de sorpresa, siguen las sorpresas en el mundial, yo creo que es algo muy característico de la primera ronda, ¿no? De la primera fase, luego ya empieza a cambiar el tema cuando se va apretando la eliminación, pero por ahora vemos resultados que quizá son muy llamativos. El del día de hoy de España creo que es de lo más llamativo. Ya entraremos un poquito más adelante con selección mexicana, pero lo de hoy con España es para tomarse en cuenta porque se espera una goleada muy importante cuando se ve que el rival es Cabo Verde.
8: Así es, pues todo el mundo, yo incluido, dije, no, España va a robar y resulta que fue robado, ¿verdad? O sea, porque no hubo movimiento en el marcador, es increíble. No.
7: Llegado así.
8: Sí, pero no pudieron cristalizar. Entonces
7: el portero de Cabo Verde tuvo una actuación magistral, sacando fácil unos 4 o 5 goles de España, pero también la incapacidad, profe Julio, de los equipos grandes de abrir defensas, que ya no hablamos de defensas, sino de un bloque de 8, 9, 10, a veces hasta los 11 jugadores, tratando de evitar el gol, colocados en el primer cuarto de cancha.
9: Es que yo, por ejemplo, pongo dos ejemplos muy claros. Curazao, que quiso jugar de tú a tú, que en algún momento tuvo el 1-1 con Alemania y terminó pagando las
7: consecuencias. Oye, pero esos 30 primeros minutos fueron muy parejos, ¿no?
9: Sí, sí, sí, por eso te digo. Entonces, cuando siente Curazao que tiene llegada, que tiene oportunidad, que en una hizo un gol, pues termina pensando que Alemania va a ser el Alemania de hace 4 y de hace 8 años, y no lo fue. Y Cabo Verde me parece que aprendió un poco o un mucho la lección. Salen bien armados atrás, pero inclusive creo que generaron con mucha velocidad contragolpes que pudieron ser peligrosos y que pudieron haberle robado la victoria a los españoles. Y nada más porque le tiran, pues, como yo ahorita con la hernia que traigo, pero me parece que le dio un buen susto. También siento que España, primer partidito, a lo mejor no sé qué tanto presupuesto.
7: Dejó en la banca a Yamal. Dejó en la banca a Yamal.
9: Y se notó cuando
7: entró. Y a Nico Williams. O sea, los dos también entraron. Ahí. Tus dos principales figuras, hombres desequilibrantes, en la banca. Él dijo antes del partido que iba a jugar con los que estuvieran mejor, o sea, el 100, que a los jugadores que se venían recuperando los iba a dejar en la banca. Pero creo que le salió mal el cálculo, profe Mora, ¿eh?
8: Sin duda alguna, o sea, la verdad que, por ejemplo, Brasil. Ahora, Marruecos no es una...
7: No, no, Marruecos
9: ya dejó de ser la sorpresa. Yo creo que lo hizo muy bien el Mundial pasado. Empezó a tener resultados en categorías menores y hoy se está confirmando. Bueno, y creo que no nada más Marruecos, Cabo Verde, Marruecos. Sí. Hoy, ahorita con Bélgica...
7: Egipto, que se dio el empate. O sea, para la gente que no lo vio en la mañana, empate España con Cabo Verde, sí, con Cabo Verde.
9: Cabo Verde.
7: Y el empate de Egipto con la selección de Bélgica, que es de las favoritas también.
8: Pero aparte que empezó ganando Egipto.
7: Empezó ganando Egipto,
9: y lo pudo ganar.
8: Así es.
9: Yo creo que esto no es de méritos, sí le cambia la historia cuando entra Romelu Lukaku, pero Egipto lo pudo haber ganado, como lo pudo haber ganado Marruecos, claro, y como lo pudo haber ganado Cabo Verde. Siento que la legión africana está dejando de ser una sorpresa. Están teniendo una segunda generación como en aquel tiempo Nigeria y Camerún. De repente otra vez no daban mucho de qué hablar y ahorita pues estos tres países.
7: Y el otro tema, ¿no? Sobre lo de Marruecos, que es otro equipo, como bien comentas, Julio, de los contendientes, de los que ya, si llegara a meterse a semifinales o si diera la gran campanada y apareciera por fin un equipo africano disputando la final contra quien tú quieras, creo que ya no sería visto como una sorpresa tan grande, porque Marruecos ha jugado un gran fútbol los últimos años. Pero la otra, de los jugadores que están en la nómina de Marruecos, como la mitad son no nacidos en Marruecos.
8: Sí, fíjate que hay uno que se crió más en Francia, no recuerdo, es el más joven incluso de ellos, 18 años, ese pinta para crack mundial, ¿eh? Entonces, el estilo y la forma de Marruecos llama mucho la atención. A mí les comento que el partido táctico que más me agradó fue el de Países Bajos.
9: Partidazo el segundo
8: contra Japón.
7: Pero ahí también Holanda, bueno, Países Bajos ya la tenía, profe.
8: Sí, sí, pero ¿qué crees que me gustó mucho de Japón? Que nunca se entregó, nunca se dio por vencido, jugó con el mismo estilo en todo el momento, y la gran virtud es que logró emparejar, nunca se dieron por vencidos. Entonces, fíjate que me gustó mucho cómo replegaban los dos, era un repliegue muy similar. Yo veía 5-4-1 los dos lados, sí. Y la creatividad de los dos al momento de hacer las anotaciones me parece que contó mucho. Es un juego de ajedrez, ese partido, como yo lo percibí, lo veo como una especie de manejo emocional. El que se equivocaba perdía la... Yo creo que Holanda o Países Bajos, en ciertos momentos, porque las anotaciones fueron muy, muy, muy cerca, creo que se confiaron. Dijeron, ya estuvo, y ya cuando acordaron ya estaban emparejados en las dos ocasiones.
7: Ya decían que Holanda era el Cruz Azul de los mundiales, pero ya ni podemos decir eso, pues si Cruz Azul es campeón. Ah, o sea, ahora Holanda...
9: Ya desde la pandemia dejó de aplicarse tantas veces la Cruz Azuleada. Pues sí lo sigue siendo, yo creo que porque es un país que de tres Copas del Mundo no le ha podido...
7: El fútbol no le ha hecho justicia,
9: sí, ¿no?
7: No
9: le ha hecho justicia. pero también yo creo que tendría Países Bajos que saber que, por ejemplo, Japón tampoco ya es una perita en dulce. El mundial pasado
7: es que quién sí
9: le ganó a España, le ganó a Alemania, es más, dejó afuera a Alemania. Exactamente, quién sí, pues
7: Sudáfrica,
9: yo creo que nada más
7: tal vez
9: Sudáfrica.
7: O sea, para que también entendamos que lo de Sudáfrica del otro día, pues a lo mejor fue uno de los rivales más accesibles que fue de México, ¿no?
9: Es de lo más accesible, ellos dos, Sudáfrica y Curazao. Yo creo que de lo que hemos visto son lo más débil, y el Países Bajos Japón para mí es esos 45 minutos es lo mejor que le he visto al
7: mundo. Bueno, hay dos personas que no deben estar muy contentas con el arranque del mundial. Uno, el técnico de Túnez, que hoy fue destituido como entrenador luego la goleada de ayer de Suecia, y el técnico de España, que pues obviamente cuando te esperas que el resultado previamente sea un 5-0, un 7-0, cuando Alemania ayer le mete tremenda goleada, cuando Suecia gana así, y tú no puedes ganar el partido, pues evidentemente va a haber una crítica por la expectativa que hay, vaya, en las apuestas era el 1 o el 2, en las casas de apuesta España o Francia y España. Vamos a escuchar lo que dijo hoy en conferencia de prensa hace unos minutos el director técnico de la selección de España, Luis de la Fuente.
10: Que no obtiene el resultado que pensábamos obtener, que era ganar, pues puede producirse esa sensación, pero desde luego en el vestuario para nada. Sabemos la dificultad, ya habíamos hecho ese planteamiento previo al partido, de la dificultad que iba a ser este encuentro, con un equipo muy replegado en un bloque bajísimo, y con una condición física muy importante, que iba a generar problemas. Aún así hemos creado suficientes ocasiones de gol, nos ha faltado frescura, un poco finura, creo que el primer partido también nos ha pasado un poco factura, pero la propuesta con Gaby en la banda era generar superioridad también un poco por dentro para generar los pasillos con la gente que llegara desde más atrás. Luego ya hemos buscado otra cosa diferente con la Mini Nico, pero ya un poco más a la desesperada. Pero durante el primer tiempo también hemos tenido claras ocasiones de centro con Cucurella, por la banda derecha con Marcos Llorente, y eso pretendíamos, que se incorporara gente desde el líder.

0: dificultad que tiene este tipo de competición. Un partido hoy, partido que no tiene esa finura, esa frescura, ese acierto en los pases finales, pues pasa esto. Pero nada que nos genere ninguna duda, nada que nos genere ninguna desatención o preocupación excesiva, más que la que es un punto de mejora que hay que seguir mejorando.
1: Bien, ahí están las palabras del técnico de España, que pues dice él que no, que el grupo es muy confiable, lo acaban ustedes de escuchar, que llevaban más de llevan más de 30 partidos sin perder, que esto va a funcionar, pero en el Mundial no hay mucho margen como para andar perdiendo el tiempo, y aquí ya se le complicó, porque si Uruguay hoy gana, que es lo lógico, ahorita revisamos el resultado del partido que se está jugando entre Uruguay y Arabia Saudita, si Uruguay gana sus dos partidos, va a llegar al tercero con el destino en sus manos, ¿no? Y España va a tener por fuerza que vencer, que ganar. Vamos a las declaraciones también del arquero de España, Unai Simón, que esto dijo sobre el resultado del día de hoy.
2: Después del partido de hoy. Nada, en principio, a ver, ya te digo, creo que todos habéis visto el partido y habéis escuchado a Mikel. Es un partido en el que ha estado muy bien trabajado, sobre todo en una faceta defensiva, donde Cabo Verde, ya veréis en los siguientes partidos, que proponen mucho en salida de balón y les hemos contrarrestado en muchos ataques suyos. Y luego, pues eso, al final esa finura de cara a gol es lo que nos ha faltado, pero que estoy seguro que al final ya conocemos, veo entrenar a estos compañeros y sé que de cara a gol lo que ha pasado es algo extraño, que normalmente solemos estar más acertados, solemos marcar en casi todos los partidos y es lo que nos ha faltado. Un gol que lo hubiese cambiado todo, si marcamos en minuto 60 sería un partido diferente, pero bueno, al final ellos han hecho un partido muy serio, muy sólido en defensa y hay que también darles una buena en ese sentido.
3: Bueno, y ante una defensa tan cerrada, ¿se ha echado mucho de menos a Nico, a Lamín, a Víctor, jugadores, Jeremy, que están en el banquillo, jugadores más desequilibrantes que pudiesen encarar más?
2: Bueno, lo que hemos buscado, sobre todo buscando un poco también la parte de Gaby por banda, es que buscase una zona más interior para poder generar más juego dentro, dejar una banda, la banda entera a Cucurilla para poder buscar ese desborde a sus espaldas, a espaldas de los laterales, y en la primera parte nos ha ido muy bien, luego en esa segunda parte han bajado al extremo y nos han hecho una línea más compacta ahí atrás y ahí es cuando hemos necesitado a Nico y a Lamín para poder encarar, buscar ese uno contra uno para poder generar esa superioridad en banda y en ese sentido, pues bueno, tampoco creo que sea porque hayan faltado unos o porque hayan estado otros, sino que yo creo que el planteamiento del partido ha sido bueno. Hemos hecho el partido que nosotros queríamos, la intensidad, la garra, el plan que nos había hecho el míster, y ahora lo único que queda es seguir confiando en ello para los partidos que nos vienen adelante.
1: Bueno, pues ahí está lo que ha comentado Unai Simón el día de hoy luego de este resultado. 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Vamos a la pausa, regresamos con más, tenemos más adelante lo que está pasando con selección mexicana, vamos a hablar desde luego de lo que ocurre en estos momentos, que no hay gol todavía en el partido de Uruguay y Arabia Saudita, también tendremos un poquito más adelante qué pasó con las visorías de Mineros y a qué jugador traen ya oficialmente para la próxima temporada, y también tendremos un enlace con Martín Barraza para hablar del campeonato de los Knicks, que son ya monarcas del básquetbol de la NBA.
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2: De regreso aquí en Juego Radio, 4:19 PM. Seguimos hablando de la actualidad del mundo deportivo, del fútbol, del mundial, de todo esto. El reporte más actualizado de lo que está ocurriendo en el Campeonato Mundial de Fútbol México, Estados Unidos y Canadá. En estos momentos el equipo nacional de Uruguay, súper favorito para ganar este partido, se está enfrentando a la selección nacional de Arabia y el marcador que le compartimos al minuto 15 es 0-0 entre Arabia Saudita y Uruguay. Lo estaremos siguiendo minuto a minuto a lo largo de la próxima hora. Vamos ahora con la selección mexicana de fútbol. Está concentrada, está metida. Hay polémica sobre si le debieron o no dar días de descanso a los jugadores luego del resultado ante el equipo de Sudáfrica. Pues parece que muchos entrenadores no están tan de acuerdo en que hayan tenido por ahí un día o dos de tranquilidad, y dicen que debieron de haberse concentrado con todo a partir del segundo juego. ¿Con quién suplir, profe Mora, la ausencia de César Montes? Se está hablando mucho de mover a Edson Álvarez a la saga central del equipo mexicano, o de recorrer a Israel Reyes para habilitar a Jorge Sánchez como lateral y entonces sí colocar esta línea de cuatro. También hay versiones o reportes que apuntan a que podría estar pensando en la línea de cinco para protegerse de un equipo que considera obviamente más poderoso ofensivamente, que es Corea, sobre el equipo de Sudáfrica. ¿Qué le parece esta opción?
3: Bueno, la primera opción de Edson Álvarez, yo creo que el hecho de que lo haya metido el otro día, de que haya dado minutos, me parece que fue un aviso de que él sería la opción. Aunque hay que decirlo, Edson tiene tiempo que no juega de defensa central, y también, quieras que no, el dominio de panorama es diferente. Si estás de pivote, es diferente al estar esperando. En este sentido, pues le tiene que pensar Javier Aguirre, ojalá que sea para bien. El ajuste defensivo de Reyes al centro me parece que entraría en más ritmo, porque ya tuvo la experiencia de todo un partido.
2: Hizo pretemporada completa con México, a diferencia de Edson, que llegó tarde y lesionado.
3: Sí, entonces puede ser ese movimiento de bajar a Reyes al centro y poner a este muchacho
2: a Sánchez
3: por el lado derecho. Entonces Gallardo, yo creo que se convirtió en un jugador.
2: Sí, Gallardo se queda y se queda Johan, ¿no?
3: Y se queda, sí, en donde puede haber movimientos también, creo que va a dejar a Fidalgo, va a involucrar en lugar de Brian a Mora.
2: ¿Qué ganaría ahí con ese cambio? Porque sí se ha venido comentando que jugaría Gilberto Mora y no Brian. ¿Cómo por qué sacar ahorita a Brian? O sea, ¿de qué equipo que gana repite, no? Dicen el adagio de los técnicos.
3: Sí, regularmente así se da. Pero creo que Javier está pensando que este muchacho tenga un buen inicio en su temporada como jugador de alto rendimiento, pero además el tipo juega desparpajado, ¿no? Yo al muchacho no lo veo nada nervioso, lo veo que puede tener cualidades, y a Brian siento que le confundió un poquito el arranque, porque Brian regularmente sale de medio campo hacia atrás, hacia el frente con balón dominado, y la que tuvo, que se supone que tenía todas las condiciones para pues cuando menos para meter un susto al portero rival, pues le salió un tirito, y a veces eso en la mente de los directores técnicos, en el caso de Javier Aguirre, creo que le pesó para eso.
2: Pero sí, se está hablando de que haría ajustes, ¿no?
3: Para el próximo partido. Sí, entonces, donde es obligado es en la defensa central.
2: Sí, ahí no le queda de otra.
3: No hay otra, y entonces, creo, en la delantera me parece que están bien como salieron.
2: O sea, que repita Raúl. Quiñones es inamovible.
3: Yo creo que el más inamovible en este momento es Quiñones, ¿no?
2: No, y el otro, el gran pase del Piojo, ¿no? Alvarado, o sea, también. Creo que ¿con qué argumentos? O sea, por eso yo digo que hasta Brian, que sí le pesó el partido, que sí no se vio el mismo nivel que muestra con Chivas, claro que no es lo mismo jugar en la Liga MX que en un Mundial, pero no sé, Julio, ¿tú qué opinas? Yo creo que Brian bien podría repetir. Ahora, la otra sería a lo mejor mantener a Brian y meter a Mora junto a Brian y sentar a Fidalgo, ¿no?
4: Pues mira, si nos vamos de atrás hacia adelante, a mí me parece, e inclusive yo en un el inicio. Aquí lo comentamos un día antes, una de las alineaciones que estaba marcada cuando se empezaron a filtrar estas, que era la buena, traía a Edson Álvarez como defensa central. Sí. No me desagradaba tanto esa, porque a mí, César Montes, hay algo que no me termina por convencer. Un muchacho muy bien ubicado, un muchacho de muy buena pegada, con salida, pero me parece que, y se vio en la expulsión, en el mano a mano es lento, y en el mano a mano a veces yo creo que pudo haber evitado la tarjeta roja, e inclusive esa jugada no tuvo que haber trascendido a lo que terminó trascendiendo. Ahí en la defensa yo creo que metería a Edson Álvarez. Yo creo que un jugador europeo que domina esta posición, aunque tenga rato sin jugarla, creo que lo puede hacer, como Israel Reyes. En el medio campo, a mí Piojo Alvarado no me había gustado para nada, no me ha gustado desde ese rato en Chivas, pero pues esa asistencia creo que lo respalda para que pueda volver a repetir. Brian, a mí sí me había gustado, estaba siendo participativo en el juego, claro, se estaba equivocando como todos, de tres cuartos de cancha hacia adelante, y el que yo vi muy desaparecido fue a Fidalgo. Yo creo que a Fidalgo es al que yo a lo mejor cambiaría, pondría a Mora y ya vería la manera de acomodarlos. Adelante, pues creo que Raúl Jiménez tampoco estaba siendo muy participativo, y en las que participaba, las primeritas sobre todo, pues él estaba peleado con el gol en selección mexicana, como Julián Quiñones. Creo que con estos dos goles ellos se quitan mucha presión y tendrían la oportunidad de repetir. Entonces, yo pudiera decirte que al que yo cambiaría sería Fidalgo, que quizás a Piojo Alvarado, pero creo que pues esa asistencia, sí, lo termina...
2: No, es que es un pase
4: lo termina respaldando.
2: Tremendo ese que pone.
4: Sí. Y solamente la obligada.
2: La obligada, y ahí el otro tema, porque vamos a escuchar en un momento más las palabras de Guillermo Ochoa. Él participó, está enviando la FIFA a los diferentes medios de comunicación una iniciativa que se llama Cartas por la Esperanza, y elige a un jugador de cada selección. El día de hoy, casualmente, fue el turno de México, y el jugador que recibió la carta de su hija y que leyó públicamente fue Guillermo Ochoa, el portero mexicano que vive su sexto mundial. Ya lo platicábamos el otro día, profe Mora, que qué decisión tan ruda va a ser para Javier Aguirre el decir qué portero va a poner en el segundo y en el tercer partido, porque el tal Rangel, digo, la verdad es que no cometió ningún error como para que digas que se vaya a la banca, pero por el otro no se vio tan seguro como uno esperaría.
4: Tuvo un titubeo.
2: Un titubeo.
4: Sí, ahí en una salidita que no tenía la jugada para más, obviamente tampoco tuvo consecuencias, pero sí, ese titubeo le exhibió el nerviosismo.
2: ¿Está en deuda, desde su óptica, profe Mora, la selección con Guillermo Ochoa o Guillermo Ochoa con la selección? Y le digo esto porque desde hace un año que se venía ya el Mundial, Ochoa apareció en la Copa Oro, y creo que hasta en la edición previa lo mismo, diciendo, ¿saben qué? Yo llevo tantos años sin descanso en el verano, siempre lo he sacrificado todo por la selección mexicana de fútbol, y para mí lo más importante que hay en el mundo es la selección, inclusive por encima de los clubes donde he estado, etcétera, incluido al América. Para la gente que le va al América, incluido por encima del América, Ochoa pone a la selección. Pero a estas alturas del partido, ¿ha sido la selección muy noble con Ochoa, dándole oportunidades de más, o más bien el público de México quizá no ha dimensionado o no ha valorado lo que ha sido Ochoa? ¿O cómo lo ve usted, profe?
3: Mira, yo lo veo como Ochoa, como una figura del fútbol mexicano, y es un digno representante. Sin embargo, utilizo una frase medio trillada que dice que Dios perdona y el tiempo no. Uh-huh. Y ahí yo le veo un problema a Ochoa, porque de entrada me parece que balón desde atrás potente no lo alcanza a amortiguar a tiempo. Regularmente cuando le hacen disparo a boca de jarro frente a él, es excelente atajador, muy bueno, pero cuando le hacen disparos en donde le sobra poquito, la visión medio falla.
2: Por ejemplo, hoy en el partido de España, ¿qué diferente es tener un portero que vaya por arriba? O sea, te garantiza que todos los balones aéreos, casi tu defensa no tiene que hacer mucho, porque es el único que puede ir con las manos, ¿no?
3: Así es, y Ochoa por arriba no es muy seguro. Entonces, creo que eso le va a pesar. Yo siento que Aguirre va a sostener al Tala, y me parece adecuada la observación. Si lo metemos por, ¿qué diré? Por algo de reconocimiento, a lo mejor lo puede meter, pero el partido contra Correa va a estar bravo, en serio.
2: Vamos a escuchar lo que dijo Guillermo Ochoa, se puso sentimental, bueno, desde el momento que leyó la carta, ya empezó a llorar, porque obviamente le llegó lo que le dijo la hija, pero ya después cuando a él le preguntan que lo que qué representa para él, además del sexto mundial, pues saber que ya como anunció, termina el mundial y se retira, y esto fue lo que contestó el arquero, no sé si decir suplente o titular, de la selección mexicana de fútbol.
5: El hecho de poder conseguir estar aquí el día de hoy es mucho por ellos, porque el apoyo y el respaldo que ellos me han dado, sin ellos no lo hubiera podido lograr desde los 10 años que empecé a jugar. Son 10 años en los que entre escuela, fútbol, poco tiempo para llegar a hacer cosas de niño, son cosas que tan chiquito tienes que decidir y sacrificar, viajes de colegio, viajes de generación, el poder ir de intercambio a otro país para estudiar, muchas cosas que uno se pierde. Entonces todo se ha vuelto, ha estado en una espiral durante más de 22, 23 años, donde poco tiempo para vacacionar, para la familia, para llevarlos de paseo. Y la selección de México siempre ha sido, en mi carrera y en mi vida, ha sido mi brújula, ¿no? Ha sido mi dirección. Yo no entiendo mi carrera sin la selección. No sé qué sería de mi carrera sin la selección. Y ahora que termine la selección, no le veo más sentido al fútbol, ¿no? No le veo más sentido al seguir jugando. Entonces, he disfrutado cada momento aquí.
2: Bueno, pues ahí están las palabras de Ochoa llorando ahí al final. No se quiere ir. O sea, él... Pues digo, también si estás feliz en un lado, ¿quién se va a querer ir, no? O sea, y aparte con lo que factura de comerciales, pues, digo, él sabe que se va a acabar esto. Él sabe que se va a acabar, que está ya a nada. Claro, puede seguir en la vida. Ese día del partido de México, Sudáfrica, había el Chicharito de comentarista. Estuve al lado de él casi. Y ahí subimos un video, por cierto, a la página de En Juego Deportes, donde está él firmando autógrafos. Se ve bien Chicharito, se ve contento. O sea, hay vida para el futbolista después de la carrera. Lo que pasa que sí, el golpe es duro, de realidad, ya cuando te vas a ser de jugador, así seas el mejor entrenador o comentarista directivo, ¿no? No es lo mismo.
3: No es lo mismo, definitivamente. La cancha es otra cosa, estando adentro, viviéndolo. Por ejemplo, Hugo Sánchez es el único que a mí me sigue llamando la atención, que se sigue considerando actual, cuando su vida de director técnico y de jugador...
2: Bueno, pero es que también es Hugo Sánchez.
3: O sí, sea, sí,
2: no,
3: sí.
2: No va a haber probablemente ningún jugador como él en la historia de
3: Estoy
2: México.
3: Estoy seguro que no, pero su época ya pasó, entonces él se sigue manteniendo como si fuera el Hugo actual, y ya no, nada más que él es tanta su personalidad
2: también,
3: que siente que sigue siendo.
4: Que todavía, sí, bueno, yo creo que esa parte muy pocos logran superarla, adaptarse, es que no deja de ser una jubilación. Sí. Para ellos es un trabajo, es un oficio, pero es una jubilación. Cuando nosotros encontramos, bueno, ojalá que todavía falte un ratito, pero que también cuando yo la encuentre, uh-huh, tenga las condiciones, pero para ellos esta jubilación es a los 40, y para ellos la vida sigue, pero y ellos muchos ya no saben en qué, ¿verdad? Porque hay muchos futbolistas que pues no tienen todavía, dejaron los estudios truncos, o que ni siquiera estudiaron, que a lo mejor no se han dedicado a otra cosa más que a esto y no le saben un poquito.
2: Y hay otros magnates como Giovanni, que le ha ido mejor ahora fuera, sí, de la cancha vendiendo aceites.
4: Pues sí, bueno, pero pues también... en su mejor época, pues también fue muy intermitente futbolísticamente hablando. Sí. Ve dónde empezó y con cuánto tiempo se pudo mantener en el Barcelona.
2: Y fíjate otra cosa, ahí está el caso de Raúl Orbañanos, que fue un portero importante en el fútbol mexicano. Y él dice ahora que habla, o sea, Raúl Orbañanos jugó 5 años, por decir, poco tiempo.
3: Sí.
2: Y como comentarista lleva, pues desde entonces, como a lo mejor 40 años o 50 años.
4: Razón.
2: Y sí, él la época que más recuerda es la de jugador.
3: Sí.
2: O sea, quiere decir que 5 años de jugador equivalen a 40 en otra actividad dentro del mismo fútbol, ya sea de entrenador, de comentarista, de lo que sea. Y bueno, pues ahora le está tocando a Ochoa. ¿Cuándo iba? A ver, vamos a hacer un pronóstico. ¿Cuándo va a ser su último partido? Aunque sea en la banca.
3: Yo creo que en el Mundial, yo creo que...
2: Ya dijo que en el Mundial, pero ¿cuál va a ser, profe?
4: Yo creo que tendría que ser Chequia, pero también habría que ver las circunstancias. Si México llega clasificado, por supuesto que puede tener inclusive el partido completo. Pudiera tener a lo mejor los últimos minutos y las circunstancias para afrontar a Chequia desde el inicio no se están dando, pues metes al tal Arangel y lo que te dé el trámite de esos 90 minutos, si ya conseguiste la calificación, le puedes meter el segundo tiempo, 30 minutos, 15, siento yo, porque pues no puedes ponerlo como prioridad el homenaje a, o el poner a Guillermo Ochoa, si México completo, con o sin Ochoa, se está jugando.
2: Ahora, si no, el último partido que jugó en su vida fue el partido amistoso en Los Ángeles. Ese habría sido su último, y jugó medio tiempo, habría sido su último partido como jugador profesional, porque él ya dijo que se retira tras el Mundial.
4: Yo vi en esas declaraciones completas cuando dijo que se retiraba, sí decía que no tenía caso porque priorizaba mucho la selección, pero sí también lo escuché que dijo que tendría que analizar un proyecto que le convenciera.
2: ¿Sí sabes para dónde sonó estos últimos días? No, para el Atlante.
4: No creo que sea un proyecto que le convenza. Para mí un proyecto que le convenza sería ya no pelear descensos, ya no estar en ligas de plata.
2: ¿O en el América?
4: Jugar en América, pero...
2: ¿Está lesionado Malagón?
4: Exactamente, tendría que ser otra vez ahí...
2: Mejor Malagón. Que Cota, sí es.
4: Sí. Entonces tendría que ser eso, o sea, a lo mejor es hacerle ojitos al América, algún equipo, yo creo que ya de Europa no va a ser... Pero también aquí pudiera ser un Toluca, o sea, un equipo grande.
2: El único jugador, profe, de perdón la interrupción, el único jugador que fue ovacionado en el Estadio Azteca antes de que empezara el partido, que no era del América, porque ovacionaron a Ochoa, ovacionaron a Raúl Jiménez, a Quiñones, a Israel, a todo el que tuviera actualidad o pasado americanista, lo ovacionaron. Y de Chivas... hubo silencio cuando eran presentados los jugadores en lo cual quiere decir que el público era mayormente gente que habitualmente va a ver al América.
4: Claro.
2: Y el único que fue ovacionado por la gente del América, que no era del América, fue la Hormiga González.
3: La Hormiga y a Morita también le
2: ovacionó. A Mora también, efectivamente. Mora, ¿sí? Fue el otro que ovacionó.
4: Y vamos a ver en Guadalajara que va a ser,
2: ahí va a ser al revés.
4: Ahí va a ser al revés, ¿no? Quiero ver quién ahora sí. Esas excepciones, Mora, ¿a quién lo ovacionan del América, en el Akron?
2: A Ochoa no.
4: A Julián tampoco, a Raúl tampoco.
2: Ahora, con lo que
4: a hemos, Reyes tampoco.
2: Con lo que hemos visto en el Mundial.
4: A Hidalgo tampoco.
2: Pues lo de Quiñones, Julio, profe, o sea, lo de Quiñones ya es de risa. Si hay selecciones que traen 10 naturalizados o 15, o todo el equipo. Hay un país, no me acuerdo cuál era una de las selecciones que está ahora, que trae un solo jugador nacido en su país. O sea, el que aquí digamos...
3: Y más por compromiso que por otra cosa.
2: Pues sí, porque luego son países que son colonias de otros. Y bueno, es un desastre,
4: sí,
2: ¿no?
4: Sí, sí. Mira, yo, por ejemplo, estaba ahorita que teníamos a Cabo Verde hace rato en el radar y que hablabas de... dijiste una selección que eran mayormente no nacidos en ese país.
2: Así, Turquía.
4: Turquía,
2: Cabo. No, Marruecos.
4: Marruecos, sí, efectivamente. Sí. Estaba yo leyendo ahorita a Cabo Verde, empapándome un poquito también de quién es Cabo Verde, ¿no? Ahí estaba yo haciendo una publicación también de origen portugués. También la mayor parte de lo que dice su plantilla de estos convocados al Mundial son de origen europeo. Y no, claro, están independizados de Portugal, de Europa, se pasan a ser un país africano, pero también tienen mayoría europea que africana, Cabo Verde.
2: Nos vamos a una pausa, minuto 33 en el Mundial. Arabia Saudita y Uruguay permanecen 0-0. Vamos a la pausa. Regresamos con más de En Juego Radio.
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2: Ya estamos de regreso aquí en Juego Radio, tercer bloque el día de hoy. 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Vamos ahora a hablar de los mineros de Zacatecas. Se da a conocer por parte del equipo la llegada de Alonso Sandoval. El nombre, evidentemente, Julio Profe Mora, pues luego rebota, ¿no? ¿Te acuerdas del negrito Sandoval que se llamaba así? Dices, pues trajeron a su hijo o qué. La verdad no sé si sea su hijo o no. Militó anteriormente en el equipo de Morelia. Y bueno, pues va a estar ahora con el equipo de Zacatecas, 21 años, se desempeña como extremo interior, pierna cambiada. Me supongo que es el que va a sustituir a López.
4: Yo creo, tendría que ser, hay que ver también por qué perfil se desempeña. Ahorita que hablabas del negrito Sandoval, su hijo está en Chivas, su hijo es el que le metió el gol a los Tigres, es más, metió los dos.
2: Nada más tendrá uno, no será este su hermano.
4: Hay que ver cómo juega y hay que ver cómo festeja, porque más o menos traen los mismos festejos.
2: Dice Luis Gil que es un futbolista al que no le quema el balón, sin importar el contexto, pese a su edad, tiene el descaro y la personalidad que buscamos para que Mineros vaya por un jugador de 21 años, porque si en algo se ha especializado el equipo de Mineros en los últimos años es en tener buenos buscadores de talento, formadores, etcétera, y que vayas y compres no al veterano consagrado, al hombre ya de experiencia, estrella, que te va a resolver o a vender boletos, pues quiere decir que algo muy importante le dieron a este jugador, ¿no?
3: Ojalá y que venga y produzca algo similar que López, porque ese muchacho tenía muchas cualidades.
2: ¿Equilibrio?
3: Sí, velocidad, cambio de perfil, golpeaba, conducía con izquierda y golpeaba con derecha, tenía cualidades. Yo siento que él creyó que merecía más minutos y por esto buscó otra alternativa.
2: Claro.
3: ¿A dónde va? No, yo no he sabido a dónde va este.
2: No dice en el anuncio de su salida a dónde va, pero pues eso, a mí también me sorprendió que se haya ido, la verdad, ¿eh? Yo pensé que era un jugador que iba a trabajar Mineros a mediano plazo para luego negociarlo, pero se va, viene el cambio, lo que estamos viendo, y si es que estamos dando por sentado que lo va a sustituir, ¿verdad? Que viene al mismo lugar, porque lo que nos platicó aquí en los micrófonos de Juego Radio hace un par de semanas el director técnico de Mineros es que le va a dar prioridad a lo que tiene y que, número uno, descarta salidas de jugadores a la primera división por ahora, que ninguno de la plantilla estaría como a punto de irse a algún equipo de Liga MX, y por el otro, que no están pensando en muchos refuerzos, que se va a mantener la base del torneo pasado y que van a ver en las fuerzas básicas, en la cantera, qué jugadores pueden ir todavía descollando, aunque también dijo que no veía a alguien de ese grupo como que ya listo para estar en el primer equipo, lo cual me hace suponer que con la llegada de este jugador y algunos otros que se puedan dar, prácticamente están pensando en que el plantel puede dar para otra cosa que comentó en la entrevista, que era tratar de mantener al equipo la mayor cantidad de semanas posibles en la parte alta de la tabla.
3: Yo creo que la aspiración debe ser buena porque el equipo hoy día está en boca del fútbol nacional, en la categoría, ¿no? Entonces hay que mantener eso. Mira, Gil es muy dado con el apoyo que le da a este muchacho que maneja lo de la inteligencia artificial.
2: Deportiva.
3: Así es.
4: La inteligencia deportiva, las estadísticas.
3: Sí, todo eso. Pero fíjate que quien fortalece la inteligencia de este tipo es la artificial, porque se basan en números. Entonces ahí hacen muchas acotaciones y obviamente que le dan el seguimiento, pero se arropan mucho en las estadísticas. Fíjese, que van bajando de a través de...
2: Le voy a platicar algo que me enteré. O sea, no, esto no me lo dijo nadie ahí. Uh-huh. Por ahí un pajarito, como decían por ahí el parrillero, alguien me comentó que llegaron a estar sobre la mesa los nombres de directores técnicos como Héctor Esparza, que llegó a estar el nombre de, en su momento, antes del derrame, el de Benjamín Galindo, como opciones de técnicos que todavía generan más arraigo en Zacatecas. Bueno, el nombre del Cabo Castro estuvo en la lista, ¿no? Estuvo por ahí en algún momento entre a lo mejor 4 o 5 candidatos. Y que el motivo principal por el cual no optaron por traer un técnico zacatecano era el hecho de que no tenían esa capacitación en los métodos de trabajo que tienen estos técnicos que han ido sacando. Es decir, ese uso de herramientas, sí, y esa preparación diferente a la que tienen, no la tenían. Y que por ese motivo, pues optaban por el que está preparado. Sí. Hay gol, sí, en el Mundial.
4: Gol y de Arabia
2: Saudita. De Arabia.
4: El número 4, sí. En un contrarremate, ahí termina metiendo la pelota. Ahorita vemos el nombre. Pero sí, en tiro de esquina, primer cabezazo, suelta la pelota muslera y llega el número 4 de Arabia Saudita para meterla en contra.
3: El defensa central. Es incorporación al ataque, sí, y es que, sí, bueno, pues ya es una, pero es que, ¿sabes qué? El portero se equivocó tremendamente.
4: Muslera se equivoca mucho con Uruguay, recordemos, sí, en 2010.
3: Sí, ahorita la jugada, fíjate, la debió de haber atacado con el pecho y le bota primero en las piernas.
2: Pues 1-0 ya no le va a costar a Uruguay, ¿eh? Porque va a tener que venir de atrás. Pero bueno, regresando a Mineros.
3: A Mineros, Argentina. ¿Qué tal? Hay que decirlo como es. El fútbol hoy día se arropa mucho a la inteligencia deportiva, que tiene mucho de inteligencia artificial por la numeralia. Y en efecto, hay que decirlo, por ejemplo, Héctor, Rubén, Cabo, tu servidor, estamos desfasados de esa metodología, sí, pues, de interpretación.
2: Fueron preparados bajo otros lineamientos.
3: Sí, entonces habían dicho que iba a haber recursos de nivelación, pero no han aparecido.
2: Que sería muy bueno, ¿no?
3: Que sería lo adecuado, pues, para actualizarte y volverte a involucrar. Porque les voy a decir una cosa, los fundamentos del fútbol van a ser para toda la vida.
2: Claro.
3: ¿Qué es lo que hoy te ayuda este tipo de numeralia, de estadística? Que te dice incluso cuánto recorrido tienes, cuántos brincos, cuántos saltos, cuántos choques, te da todo. Y en este sentido creo que Gil se arropa mucho en ello. O sea, él a través de sus operadores de estos sistemas, si te fijas, Julio, cuando estábamos en la transmisión, que están ustedes en la transmisión, constantemente el chavo que les maneja este tipo de información está yendo y viniendo constantemente. O sea, nada más yo le decía a algunas gentes que la diferencia la marca en el aprovechamiento adecuado, porque todos tienen la misma información, todos, no hay uno que no la tenga. Quien la mejor interpreta y quien sabe manejar algunas condiciones de motivación, pues es el que le saca provecho.
4: En la dirección deportiva, efectivamente, pero yo creo que Mineros históricamente ha sido un aliado de la inteligencia, sí. deportiva, de la, sí, inteligencia artificial, desde antes de Luis Gil con Alan Calleja, con ya Calle, ellos, sí, inclusive te invitaban, sí, a las conferencias de prensa allá en Vinos Tierra Adentro para que pudiera uno observar las estadísticas que ellos sacaban, y entonces, sí, ahí, sí, no sé si la palabra era te explicaban o te justificaban el porqué o no del rendimiento de la permanencia de jugadores que recibían inclusive críticas. Eso siempre lo ha predominado, lo ha priorizado, pero tampoco tiene que ver, o más bien, no es un 100% la dependencia que esa estadística te vaya a funcionar. Hay que hacer las cosas, hay que encarar y hay que ser efectivo, pues en otra cosa que no tiene nada que ver con la inteligencia artificial, meter la pelota.
2: Es que claro, es una herramienta, o sea, al final, sí, no va a jugar eso por ti, ¿no? Pero sí, si la tienes, te ayuda, y si no la tienes, te puede llegar a ser una carencia que tenga el equipo. Bueno, Hoy se iban a llevar a cabo las visorías del equipo de mineros, sí. Estaban programadas para arrancar el día de hoy, llegó un comunicado hace algunos minutos, bueno, un poco más temprano, donde informaban a toda la afición y aspirantes que las visorías que se tenían para este lunes, martes y miércoles serán reprogramadas debido a las condiciones climatológicas actuales. Era imposible jugar en estas condiciones. Para Mineros de Zacatecas, la integridad física de cada participante y garantizar una evaluación óptima de nuestros futuros integrantes de fuerzas básicas es prioridad. En cuanto se definan las nuevas fechas y horarios, se darán a conocer por nuestros canales. Es lo que ha dicho Mineros el día de hoy. Estaba la Unidad Deportiva de Guadalupe como sede de este evento que ha sido reprogramado debido a la lluvia que ha caído y sigue cayendo sobre Zacatecas. 4:48, ganando entonces Arabia 1-0 sobre Uruguay. Vamos a nuestra última pausa. De regreso platicamos con Martín Barraza sobre el título de los Knicks en la NBA.

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4: Martín, bueno, pues ya hay campeón en la NBA, el equipo de los Knicks. ¿Qué te pareció, con el gusto de saludarte siempre, esta final de la NBA y el título para los Knicks, uno de los equipos más completos, más fuertes de los últimos años?
5: Muchas gracias, José Manuel. Buenos días a todos tus escuchas. Fíjate que fue una gran sorpresa los Knicks. No tanto la sorpresa por el equipo que trae un equipo muy completo, con un dominicano, Carl Anthony Towns, y un inglés, Robinson, que pues no dejaron hacer mucho al alienígena, el señor Wembanyama, el francés, y con un botador fuera de serie, con Jalen Brunson, que hizo lo que quiso, no tuvo un juego con menos de 20 puntos en los 5 que participó contra los Spurs, destrozó la defensiva de los Spurs. Yo le iba a los Spurs, sin embargo, es un muy buen equipo, con un Dylan Harper novato que está manejando más de 25 puntos por juego en unas finales. De hecho, fue histórico ver a Wembanyama y a Dylan Harper, dos menores de 22 años, que hicieron historia en la NBA al anotar más de 25 puntos y más de 10 rebotes cada uno en una serie de finales de NBA como promedio, y a pesar de que Dylan Harper venía de la banca. Me gusta el jugador Aaron Fox, que viene, fue comprado del equipo de Sacramento Kings, estaba jugando muy bien con Sacramento, jugó muy bien en Spurs, sin embargo tuvo 3 errores que a la gente no les agradó. 2 pérdidas de balón, un intento de canasta que si lo hubiera metido sellaban la victoria del quinto juego, sin embargo a la gente no le gustó, pero es un buen jugador, a mí me agrada, creo que este equipo bien conjuntado y bien dirigido le va a ir bien. Hay que considerar 2 aspectos. El entrenador Mitch Robinson es novato como entrenador, estuvo bajo la tutela del entrenador se me fue el nombre, ahorita te comento, el entrenador de los Spurs, que estuvo ahí varios años, fue el que drafteó a Víctor Wembanyama. Wembanyama se conoce como el alien, es un tipo de 2.30, 7 pies y 4 pulgadas, es el más alto del NBA, uno de los más altos, jugó muy bien, es su tercer año, sin embargo, bueno, todos los equipos de jóvenes tienen que pagar su novatada. Y en este año a los Spurs los golpearon, los apalearon, les metieron faltas a diestra y siniestra, tanto Oklahoma City Thunder, que creo yo que les aflojó las piernas lo suficiente, y Nueva York llegó un poco más descansado a la final, y luego enfrentarse a Nueva York, cada entrada al aro de Wembanyama era un golpe, un piquete de ojos, un piquete de costillas, un jalón del antebrazo, y bueno, así le pasó en la época de los 80, aquel equipo de los Chicago Bulls con Michael Jordan, donde tenían su némesis en los Pistones de Detroit, y hasta que no se los sacudieron y se envalentonaron y dijeron, hagan lo que hagan, les vamos a ganar, fue cuando fueron campeones, y lo fueron por 6 temporadas en esa década, en esa era. Entonces, bueno, San Antonio Spurs tiene una gran tradición, tiene un gran legado, con campeones como la era del almirante Robinson, de Tim Duncan, de Manu Ginobili, de Parker. Ahora vemos un Dylan Harper, un Basel, un Castro, que la verdad dan miedo a futuro. Creo yo que va a ser el equipo de la era o de esta década, sin duda. En Nueva York, si mantiene su cuadro, hay que considerar que Carl Anthony Towns estaba en Minnesota Timberwolves con Anthony Edwards, y Minnesota apostó a llevarse al francés que estaba en Utah, otro tipo de más de 2 metros, de 2'10", perdón, y le funcionó mejor a Nueva York el intercambio. El poste que traía Nueva York fue el poste que trae ahora Oklahoma City Thunder.
4: ¿A qué atribuyes, Martín, el tema de las ventajas que se tuvieron tan amplias en los partidos finales y que se esfumaron, que se fueron? Algunos comentan ya que el básquetbol está focalizándose, siempre ha sido así, pero que más ahora, en el último periodo mayormente, y que por un lado los primeros periodos quedan como al margen, ¿no?, de lo que es el resultado final del partido. ¿A qué sientes tú que se dieron estas volteretas espectaculares en los partidos?
5: No, mira, mi opinión es que falló el entrenador, porque no es posible que lleves una ventaja de 29 puntos y se te esfume en un cuarto. En este caso fue en medio tiempo. Estoy hablando del cuarto partido. Llevas 29 puntos de ventaja y se te van como agua. Estamos hablando de 10 canastas de 3 puntos. O estamos hablando de 2 periodos de 12 minutos. Si tú mantienes una ventaja de 1 punto por cada minuto, no pierdes. ¿Qué le faltó al entrenador Mitch Richmond? Él debió de haber pedido tiempos fuera. Debió de haber hecho ajustes a la defensiva. No hizo ajustes en la defensiva. Yo critico a Mitch Richmond por tener 3 jugadores de más de 2 metros en la banca. Estaba Barnes, que también viene de Sacramento, que estuvo en el equipo campeón del 2016 con Golden State Warriors, y lo tuvo en la banca. Lo jugó los primeros 2 juegos y fueron periodos de 2 o 3 minutos. No puedes tener a un jugador, por muy bueno que sea, jugando 48 minutos, 3 partidos, a golpe y golpe, recibiendo, que es el caso de Wembanyama. En el tercer juego, que fue cuando ganaron, que metes al reserva que contrataron de los Boston Celtics, que hace un tapón espectacular y eso cambió el rumbo del partido, lo metió 3 minutos. Entonces Wembanyama estaba jugando un promedio de 40 minutos por partido, y pues iba a llegar el momento en que su cuerpo le iba a pedir paz y descanso. Creo yo que el error fue el entrenador. No escauteó. En los primeros 2 juegos, y fue muy evidente las debilidades que tenía Spurs. Tanto Karl Anthony Towns como Jalen Brunson entraron por la derecha. Y digo por la derecha porque fueron coladas muy fáciles al ganarles un paso adelante tanto a Víctor Wembanyama como en este caso a De'Aaron Fox y a Basel, que eran los que estaban defendiendo a Jalen Brunson. Y él, el entrenador Richmond, debió de haber hecho un ajuste en la defensiva. El juego que ganaron, jugaron más como una defensa de trampa 2-2-1, donde siempre estaban tratando de tener 2 hombres sobre el jugador que traía el balón. Pero nada más lo hicieron en el tercer partido. En el cuarto y quinto partido se mantuvieron en la individualidad. Hubo 2-3 jugadas que sí hacían el switch o el cambio de jugador defensivo, pero en los últimos periodos se cayeron. ¿A qué se debe esto? Definitivamente falta de experiencia. Novatez de parte de los jugadores y una gran novatez de parte del entrenador Richmond. Y pues tuvo que pagar ahora sí que la factura para poder llegar a la élite de los entrenadores. Ahora, no fue un equipo fácil. Los Spurs fueron el segundo lugar de toda la temporada. El primer lugar fue Oklahoma City Thunder y le ganaron en los playoffs. Sin embargo, no hay que olvidar que la NBA es una empresa. Es una liga cuyo objetivo principal es obtener dinero. Y este año dejaron mucho el margen para golpear a los jugadores. Pero creo yo que a la liga le faltó decirle a todos los equipos, oye, el arbitraje va a estar más relajado. El que sepa aprovechar, que aproveche, y el que no, pues, que pague su novatez. Y en este sentido, Spurs, que es un equipo menos malicioso, con menos diente o colmillo para los playoffs, se dejó golpear y no regresó y no pagó con la misma moneda a los demás.
4: Perfecto, Martín, pues muy bueno el análisis que haces de este campeonato de los Knicks y de lo que puede venir para un futuro brillante para el equipo de los Spurs de San Antonio. Gracias, Martín, seguimos en contacto con más del básquetbol y otros deportes.
5: Al contrario, gracias a ustedes, un abrazo.
0: Y
4: lo que nos dijo Martín Barraza hablando sobre la final de la NBA. Ya se nos acabó el tiempo. Gracias, Julio. ¿Cómo va el partido?
0: 1-0, medio tiempo, ganando Arabia Saudita todavía.
4: Perfecto, gracias, profe.
2: No, aquí estamos, el día de mañana estaremos desde las 4 de la tarde en punto.
4: Muchas gracias, pásela muy bien, mañana nos escuchamos a través del 89.9.
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3: 5:21.
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8: El polémico arquero del Bayern Múnich, Manuel Neuer, fue convocado por quinta ocasión a la selección de Alemania. De jugar un solo partido estaría empatando al mítico Antonio Carvajal por jugar 5 mundiales consecutivos. En 2020, tras ganar la Bundesliga, se filtró un video de Neuer de vacaciones en Dubrovnik, en Croacia, donde se le veía entonando una canción del polémico cantante croata Marko Petrović, conocido por sus simpatías con el régimen nazi y cuyas letras a menudo contienen mensajes xenófobos.
9: El también portero de la selección alemana fue filmado a bordo de un barco en Dubrovnik, junto con un grupo de amigos, mientras entonaban una canción llamada Ligeta Lisi, que en croata quiere decir Eres tan bella, la cual contiene líricas xenófobas, obra del polémico cantante croata Marko Petrović, un declarado admirador del régimen croata pronazi.
8: Son bien conocidas también sus actitudes machistas frente a mujeres periodistas que se atreven a entrevistarlo. Y la actual convocatoria ha despertado indignación en su país, al no considerar que pase por un buen momento para enfrentar una Copa del Mundo. Una de esas voces, ni más ni menos, la de Oliver Kahn, que considera que Baumann es mucho mejor arquero que Neuer y que merece la oportunidad, ya que disputó toda la fase eliminatoria.
10: La convocatoria de Manuel Neuer habría generado un lío en la selección alemana, que Julian Nagelsmann habría decidido que Neuer sea el arquero titular para la Copa del Mundo 2026. Sin embargo, Oliver Baumann, portero que atajó en todos los partidos de las eliminatorias UEFA, estaría decepcionado debido a que Neuer ya estaba retirado de la selección y supuestamente a él le prometieron la titularidad en esta Copa del Mundo 2026.
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0: 538.
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0: 5:48.
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1: Las 6:04.
0: 1900.